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1: Hola Olímpica, sintonías de Aranjuez. Mi nombre es Marcela y mi combinadito es Ayer y Hoy y Mujeres Divinas. Yo escucho Olímpica porque me pone en todo y bien bueno.
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1: 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Por aquí con ganas de repetir otro combinadito. Con el alma en las manos y ni plata ni nada de Andrés Franco. Que porque escucho Olímpica, porque me pone todo bien bueno aquí.
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1: Bueno, no soy Olímpica, mi combinadito es Hasta que regreses, y tu amante es Jason Jiménez. Con sintonía desde el municipio de Entre Ríos. Gracias, yo escucho Olímpica porque me pone todo y bien bueno.
2: ¡Ah!

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1: Hola, Olímpica, buenas noches. Para un combinadito, regáleme, por favor, Adiós, Ángel Mío, de Los Legendarios, y La Verdad de Tu Amor, de Miguel Morales. Yo escucho Olímpica porque me pone de todo y bien bueno.
2: ¡Ay!

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1: Hola, Olímpica. Mi nombre es Alejandro Ángel, del municipio de Caldas. Mi combinadito es Adiós Amor de Luis Mateos y Tan Iluso de Luis Alberto Posada. Que yo porque escucho Olímpica, porque me pone de todo y bien bueno.

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1: Olímpica, buenas noches. Habla con David Gómez de acá de Manrique. Va. Olímpica, para pedirle un vallenato bonito combinado, pues, el vallenato El Invierno Pasado de Jorrito Celedón, y me lo combina con Casita Vieja de Darío Gómez. Yo escucho Olímpica porque me pone todo y bien bueno.
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1: Muy buenas noches, Olímpica. Carlos Tabres del Popular número uno. Mis combinaditos, La Huella de Tu Amor, de La Decisión Vallenata y Si Me Ves Llorar, de David Pavón. Yo escucho Olímpica porque me pone de todo y bien bueno.
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3: Olímpica, muy buenas noches. Para pedir dos temas: el vallenato Maico y el trompetón de Darío Gómez. A la hora de acá, no, las gracias. Escucho Olímpica porque me pone todo y bien bueno.
4: ¡Ah!

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1: Buenas tardes, Olímpica. Reportando sintonía desde Colorado, Estados Unidos. Ahí para que me regalen el combinadito a mis hijos. ¿Por qué? Y después de 20 años de los legendarios. Yo escucho Olímpica porque me pone de todo y bien bueno.
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1: Escucho olímpico porque me pone todo y bien bueno, por favor. Vallenato bien combinadito, Amor Herido con Bala Perdida de Arely Senao. Muchísimas gracias, feliz noche.
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1: Buenas noches, Olímpica. Un combinadito sabroso. Que me hagan favor y el vallenato pueblerina y otro Serge. Y me pone también seductora explotadora y algo más de Luis Alberto Posada. Muchas gracias, Olímpica.

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0: Música de Jesús Manuel, la canción Tres noches han pasado y yo lo mismo.
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0: Muy, muy buena canción, sonando en Olímpica Medellín, 104.9. Hombre, mucha agüita, gracias a Dios, mucha agüita porque se salva la cosecha de café de...
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0: El suroeste, hombre, que estaba tan seco, se estaba perdiendo prácticamente la cosecha. Esta lluvia, esta agüita nos ayuda bastante, afortunadamente. Quien la debe estar pasando mal es la gente, los damnificados por el terremoto, desafortunadamente. Y bueno, pues ahí están las autoridades muy pendientes de esa situación también. 10:52, la dirección es de Johander García.
2: ¡Johander García!
0: Dirige Olímpica 104.9. Nos acompaña Fercho, hola, ¿qué tal? Buenas noches.
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0: Estoy aquí pendiente de sus mensajes a través del 314-580-1049. 314-580-1049. Ese es el WhatsApp de Olímpica Medellín.
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0: Así que bienvenidos a esta noche, noche muy fría, pasado por mucha, mucha agua, para que por favor tenga cuidado ahí en la vía. Cuidado con las señales de tránsito, ojo con los semáforos, que si está muy tarde no hay problema, que los pares, que no sé qué, tenga cuidado con esa pintura también, los motociclistas, los ciclistas, la gente que va por la vía, eso se pone como jabón cuando está lloviendo, para que ponga mucho, por favor, mucho, mucho cuidado. 10:53, si quiere de pronto reportar sintonía, me deja audio, si quiere de pronto saludar a alguien, pedir alguna canción. ¡Hey, Bercho! ¿Bien o no? Me deja ahí y se me despide. Yo escucho Olímpica porque me pone todo y bien bueno, y bien bueno.
1: ¡Y bien, bien bueno!
0: Me deja ahí, por favor, su mensaje.
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0: Juan Carlos, ¿cómo le está yendo? ¡Ah, bienvenido a Colombia, hermano! Un saludo cordial para usted, para su esposa. Bienvenidos por aquí a este país tan bello, tan maravilloso. Aquí te pongo la canción, hermano. Una cancioncita ahí, Fercho de Oscar Agüelo. Aquí está, pues. Son las 10:54 minutos, Olímpica.

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0: un bolerito como en salsa, así bien romántico a esta hora. 4:08. Hola, hola, ¿qué tal? Muy buenos días.
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0: Yo escucho Olímpica porque me pone todo y bien bueno.
1: ¡Y bien bueno!
0: Deseándole feliz amanecer. Buenos días, ¿cómo les está yendo? ¿Bien o no? Muy bien por aquí camellando, gracias a Dios. Escuchando Olímpica Medellín 104.9, dando gracias por la salud, dando gracias por la comidita, por el trabajo, afortunadamente, porque es que uno sin empleo, hágame el favor, muy duro, ¿no?
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0: 4:08 en Olímpica. La dirección es de John Hunter García. Se dirige Olímpica 104.9, les acompaña Fercho, hola, ¿qué tal?
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0: Dándole la más grata bienvenida, hola, ¿qué tal? Buenos días para este martes 18 de agosto de 2026. Comenzamos con una noche bastante, bastante lluviosa. Diríamos que en el suroeste pues hacía mucha falta la agüita, pero desafortunadamente para los damnificados es bastante complejo estar con esta situación y con tanta lluvia también, desafortunadamente. 4:08,
3: chachos.
0: ¿Es qué?
3: ¡Compañero, feliz día!
0: Ya les traemos información, les traemos titulares de lo más importante, mucha, mucha noticia durante este puente festivo que pasó. Mucha información, mucha cosita por ahí, hombre, para contarles, para que no se despeguen, por favor. Háganle pues con mucha fe la bendición, pidiendo muchas cosas buenas para todos y para cada uno. Listo. Nombre del Padre, del Hijo, Espíritu Santo, amén. Que la morenita Virgen de Guadalupe los proteja.
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0: Que les vaya muy, pero muy bien. Vamos a continuar con más canciones.

0: Vicente Fernández, ahí estaba, acá entre nos, música olímpica 417. ¡Olímpica! Voy a contarles del pico y placa para el día de hoy, este inicio de semana, martes, le corresponde el 1 y el 4, 1 y 4 para motos 2 y 4 tiempos, placas que inician en 1 y en 4, para particulares, placas que terminan en 1 y en 4. Para hoy martes. Yo escucho Olímpica porque me pone de todo y bien bueno. 314-580-1049. Martes 18 de agosto. Voy a contarles del pico y placa para los amarillitos. También placas 18 de agosto. Las placas que terminan en el número 3 para los amarillitos. ¿Cierto, muchachos? ¿Le corresponde el número 3? Sí, 18. Para hoy, 18 de agosto, le corresponden las placas que terminan en el 3 para los amarillitos. 4:18 minutos. Yo escucho Olímpica porque me pone todo y bien bueno. ¿Crees que Juan Andrés, bien o no? ¿Cuál llave?
1: Hecho, hey, buenos días.
0: Bien o no.
1: Yo escucho Olímpica porque me pone todo. Sí. Oiga, y bien bueno. Hecho, desde aquí, desde Murcia, España. Estoy rodando desde temprano. Sí, aquí ya son las 11:10 de la mañana. Sí. Quiero una cancioncita, hombre, Percho, por el hecho, pero me para animarme. ¿Listo? Bueno, Dios los bendiga, pues. Buen día.
0: Listo, amigo, gracias. Yo escucho Olímpica porque...

caramelo. Ay, caramelo, qué aguacero, qué frío, qué llovedera, caramelo. Ay, cómo estás en Panamá hoy. Está caramba. En Panamá. Esto caramelo, nos mojamos el jundillo. ¡Ato! Eso ya es sombrillita, cochagua, hombre. Pero es que viene seguido así como desde el viernes, ¿no? Esto, ¡aso caramelo! Amparamado, quietos. Ya pues, levanten, a ver, buenos días. 4:30 a.m, gracias Diosito, gracias por este nuevo día. Bien abrigaditos, pues, para que me les vaya muy bien. Dios los guarde y la Virgen me los acompañe. Aquí estamos.

0: Ave María, que estaba buscando por aquí el pique. ¡Qué frío! ¿Tienes mucho frío, hijo de pucha? En saquito, pues, a ver, que es que este frío está muy bravo. Oye, desde que me hicieron la lotería, digo, eso pico y placa, hombre, me perdió. Ave María, lo tenía por ahí, me perdió, me perdió, pero que ya lo va a buscar. Ay, verdad que hoy ya hay pico y placa, hoy es martes. Hoy es martes, señores, hoy tenemos pico y placa, ya se lo voy a regalar. Un saludito bien especial, Olímpica 104.9. Buenos días, mío, ¿cómo amaneció? ¿Bien o no? ¿Aliviadito? Bien grabaditos los audios, por favor, bien grabaditos. Buenos días.
1: Pinche, buenos días, pinche, pinchadito.
0: Mijo. Oye.
1: Escuchando Olímpica toda la noche, pinche, de turno todavía.
0: Ah, no ha acabado el turno.
1: Todavía me falta un trabajo para irme ya a dormir.
0: Ya casi, mijo.
1: Yo escucho Olímpica porque me pone todo y bien bueno, pinche.
0: Lindo.
1: Disquito, pues. Disquito bien. Bien bueno. No, los cuyitos, póngame cualquiera.
0: Ah, musiquita viejita.
1: Yo escucho Olímpica porque me pone de todo y bien bueno.
0: Hoy es martes, 1 y 4, martes. 1 y 4, toca hoy, ¿cierto? 1 y 4. Hoy estamos a 18. 18 de agosto, martes 18 de agosto. 18 de agosto, hoy toca el 3. Ah, el 3, al mono le tocó hoy al monito, martes 1 y 4 y taxis el 3, 1 y 3, y martes 3 me le tocó al mono hoy, un abrazo a los que les toca el pico y placa, a las carreritas.
1: Buenos días, pinche, buenos días.
2: Pinche, buenos días.
0: Buenos días.
2: Por aquí reportando sintonía desde el barrio Florida de Bello.
0: Bello, Florida. El
2: negocio de los buñuelos buenísimos, rellenos.
0: ¡Ah, qué belleza!
2: Por aquí siempre somos los buñuelos oyentes de Olímpica.
0: Qué bueno, bueno, en Bello.
2: Pinchao, pinchao. Doble taza y de los toradores de Cuyo. En uno de ellos está Alondra de mi vida.
0: Alondra de mi vida.
2: Porque ¿por qué escuchamos Olímpica? Porque nos pone de todo y bien bueno.
0: Ahí está.
2: Bendiciones, pinchao, pinchao.
0: A ustedes, mío, Dios les pague. Gracias por esa audiencia. Son las 4 de la mañana 36. Mi gente que hace los buñuelos. Ahí en Bello, haciendo buñuelos en las panaderías. Eso. Hágalo bueno. No todo el mundo tiene el mismo sabor para el buñuelo. Hay unos buñuelos muy malucos. La verdad hay que decirlo. Hay en no, es que la verdad. Hay gente que no sabe hacer buñuelos. Buñuelos, hay unos que, mejor dicho, tienen clientela fija. Tienen clientela, son más de, vamos para donde, vamos para allá que hay unos buñuelos muy buenos con periquito, con cafecito, con leche y en rico. Ahí está el de ayunito. Son las 4 de la mañana, 37, 23 minutos faltan para las 5.

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Buenos días, Olímpica 104.9. Ya tenemos las 4 de la mañana 40.

0: Qué buena canción, ¿cierto? ¿Cómo vamos? ¿Vamos bien? ¿Más bañaditos ya? ¿Peinaditos? Déjalo, déjalo. Y la acompañe. Él la acompaña a todos, él la acompaña. Y que hombre les vaya muy bien. ¿Qué tal Aristóbulo fue de la bulla? Ah, ya fue, Aristóbulo, bulla. Ay, bulla, despertó el gallo.
1: ¿Quién tuviera la dicha que tiene el gallo?
0: Ay, tía, ¿quién quisiera la dicha que tiene el gallo? Ah.
1: ¿Quién tuviera la dicha que tiene el gallo?
0: Ah, amaneció mojado, tía, amaneció mojado el gallo, tía, emparamao. No. No.
1: Pinchadito, anda, dale vuelta a ese gallo que amaneció mojado.
0: Y es que esta forma de caer agua, Virgen del Carmen, ya hay inundaciones por ahí, en pueblos aquí. ¿A dónde fue que fue? Por allá para abajo, por el bajo Cauca, ¿cierto? Y no, no, es que nadie esperaba tanta agua el fin de semana. Pues nadie esperaba tanta agua. Y vea todo, vea. Estos climas están muy raros. Buenos días, Olímpica. Me hizo amanecer, ¿cómo amanecen?
2: Sí, reportar movilidad.
0: ¿Dónde?
2: La Marquesa no quiere moverse para que entre la fortuna.
0: Marquesa.
2: ¿Qué vamos a hacer? Va a que llamar al del tránsito. Marquesa. Un disquito bien bueno. Yo escucho Olímpica porque me pone de todo y bien bueno. Solo para los leñadores.
0: Eso mío. Marquesa. Ahí entró, vea, ya. Se no vino a hablarle bonito mío. Va, háblele bonito. Tóquele la nalguita, verá. Que si usted pone a entrar las vacas hacia las malas, no le entran. Que entrarlas con amor, tocarle las nalguitas, joderlas, por debajo mandarle la mano y tocarle las teticas. Ellas son, ¿qué? Así son los animalitos. Usted le toca la tetica, le toca la nalguita y ellas entran allá, María, los animales saben también, ¿no? Ya creer, pues se pone a... No le entra, las asusta, ¿verdad?
3: Pinche, buenos días. Para reportar inmovilidad. Dele. Desde el Parque de las Aguas.
0: Desde el Parque de las Aguas.
3: Hacia Medellín.
0: Sí.
3: Taco. No se mueve.
0: ¿Y eso?
3: No se sabe qué pasó. Yo escucho Olímpica porque me pone todo y muy bueno.
0: A ver, dígame, en Parque de las Aguas hacia Medellín, dígame, a ver, ¿será que hay mucho charco por ahí? Oiga, ya salí yo de aquí. Ah, no, eso es más tarde, ¿cierto? ¿Qué aguacero cayó por Bello? Y por todos los lados, por aquí, por los lados de ¿cómo se llama esto por aquí? Por Soya. Fue mamá aguacero ayer por la tarde, Virgen del Carmen, hasta inundaciones y todo. En fin, ahorita nos miramos a ver cómo anda la cosa. Pero qué aguacero ayer en la tarde, buenos días.
4: Pincheito, buenos días, Dios me lo bendiga.
0: Amén.
4: Pincheito, me pone un disco, me has lejos del tambo, el caballero gaucho.
0: Listo.
4: Pincheito, no oigo a Pepe, ¿dónde está Pepe, pues, Pincheito? Yo escucho Olímpica porque me pone todo bien buena.
0: Dios
4: bendiga la buena.
0: Ese toro se volvió malo, hay que cambiarlo. Ya ve una vaca y se acacha la cabeza. ¡Quieto, capitán! ¡Quieto, pues, a ver! No, ya ese Pepe se volvió malo. Ve una vaca y... No, ya no sirve. Eso también llega el momento en que ya se les cae el ánimo. Buenos días.
5: Olímpica, acá escuchando Olímpica desde Londres.
0: Londres, eso.
5: Buenos días, feliz día para todos.
0: Gracias, mijo.
5: Necesito Olímpica porque me pone de todo. Necesito Olímpica porque me pone de todo y bien bueno.
0: ¿Qué disco?
5: Un besito, por favor. Era un domingo,
0: un Eveliazo. Hey, ¿qué pasa, pues, por allá, por la ¿dónde es que es? Por allá, por... hola, pinchadito, tan buenos días. ¿Y el señor qué dijo ahorita? Eso sí será verdad. A ver, que nos digan ahí en... ¿eh?
6: Buenos días, Olímpica. El taco que hay en el Parque de las Aguas, en el parqueadero que hay al frente del Parque de las Aguas.
0: Eso es.
6: Una mula salía y se le desenganchó el tráiler. Ah. Ese es el taquito que hay. Yo escucho Olímpica porque me impone de todo y bien, pues.
0: Se atravesó la mula. Parque las Aguas, él le atravesó la mula. Me van contando, a ver. 4 de la mañana, 48 minutos en Olímpica, las 4:48. ¡Éntrela, pues! ¡Éntrela! Trátela con mañitera, que le entra. Póngale eso. Tóquele la nalguita. Vamos a sardiñar, hijo de mamá. Eso.
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Temprano, temprano, es más bacano. Ya vienen las noticias, ya viene la información del invierno. 8 días ya, ayer, 8 días del terremoto. Bendito sea mi Dios, anoche hizo un balance el presidente Abelardo de la Estrella. Habló de todo ese balance. Y esto sigue, y esto continúa. Esta cosa todavía está dura. Mi Dios les pague a todos los que han traído ayudas. Tenemos ese garaje lleno. Lleno tenemos ese garaje todo este fin de semana. Dios les pague. Que mi Dios me les multiplique. Dios me los bendiga. Las 4 de la mañana 51. Esa gente todavía, todavía sigue sufriendo. ¿O no va a ser de la noche a la mañana? ¡Ja! Ay, María. Son las 4:52.

Eso es un empolvado. Esos son los verdaderos empolvados. Ese que acabaron de escuchar lejos del tambo, esos son los empolvados. ¿A dónde los escucha? Los empolvados. Aquí en Olímpica. Recuerden, pico y placa para hoy, el 1 y el 4. El 1 y el 4. 1 y 4. Particulares, motos dos tiempos y cuatro tiempos para hoy, 18 de agosto. Y los taxis, hoy le tocó el 3. Los taxis, hoy les tocó el 3 a los conductores de taxis. Estos se arrancan a las 6 de la mañana. El pico y placa, ya viene toda la información, ya vienen todas las noticias a través de los 104.9 de Olímpica Medellín. Todo lo que ha pasado en las últimas horas, mucha cosita, mucho accidente. No faltan los accidentes, las personas fallecidas el fin de semana. Eso sí que es doloroso. ¿Cuántas familias a esta hora ya en una sala de velación enterrando ese familiar, ese ser querido? Es muy duro, hombre, cierto. Y porque será que a veces no nos cuidamos, porque la mayoría de esos accidentes son por imprudencia. Y la gente enterrando a sus seres queridos a esta hora. ¿Qué le pasó? Ah, no, se mató en un carro, se mató en una moto. No cuidamos, la una está escalofrío. Paseo familiar terminó en tragedia. Niño de 12 años murió ahogado en el río El Castillo en San Rafael. Ay, ahorita don Carlos nos cuenta cómo le parece. Un paseo familiar terminó en tragedia durante ayer, el domingo, en San Rafael. Ay, ay, ay. Un niño de tan solo 12 años muriera en una emergencia. No, no, no. Accidente múltiple en el oriente antioqueño. 6 personas resultaron lesionadas en la vía Marinilla El Peñol. El siniestro ocurrió en el sector alto del Chocho. Ah, ya en el Chocho. Y generó congestión vehicular. Oiga eso, por Dios. Mucha cosa. Zaragoza está bajo el agua. Zaragoza bajo el agua. Desbordamiento de las quebradas La Oca. Afecta a cientos de familias en Zaragoza. Es que ha caído agua. Estos muchachos, hombre, 3 hombres habrían sido secuestrados tras viajar a Doradal. Muchas noticias para hoy, mucha información. Ah, bendito sea mi Dios. Miren, San Rafael, oh, charcos. No, no, no. Que tener mucho cuidado, hombre. Siempre se los hemos dicho. Ah, triste noticia. Siempre se los hemos dicho. Las 4 de la mañana, 56. Buenos días, aquí está la reina Arely Senao. Esto se llama Balajulana y Lágrimas de Despecho. Un doble tazo con Arelis. Saludito y en especial. Salud para la gente de Mina. En Amagá. Ya tienen la carrasca para el 5. Al 5 de septiembre vamos para allá, para Mina Amagá. Vamos a estar en el Caribe. 5 de septiembre. 5 de septiembre. No se lo olvide, pues. No tienen que pagar la entrada, es gratis. Lo único que tienen que llevar es una carrasca. A la gente de Amagá, de Minas, de todo eso por allá, de Camilo C. Un abrazo, el 5, y vamos a celebrar el Día del Amor y la Amistad. ¿Eh?

Está sonando doble, ya tenemos las 5 de la mañana en punto. Buenos días, está Exo Olímpica, ya les tengo los resultados de la lotería. Ya tenemos las 5 de la mañana en punto. Medellín, escucha Olímpica, ya viene toda la información.

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0: ¡Qué buen doble!
1: ¡Sigue lloviendo! ¡Qué buen doble! ¡Sigue cayendo agua!
0: ¡Ay, qué frío! ¡Uy, pucha, frío tan bravo, pinchado! ¡Qué frío! Buenos días, pero la agüita hacía falta. Claro, estábamos en un verano muy bravo. Dice, gracias a Dios hay agüita, faltaba pinchadito, claro. Reporto sintonía desde mi trabajo, Milton Quiseno. Ahí le va la canción, Milton. Un vallenato bonito, bonito, pero muy empolvadito. Un grande nubarrón se alza en el cielo. Ahí le da la canción, Milton. Dice por acá la mona voladora que quiere la moa. Ay, se le perdió el perrito mona voladora. Buenos días, ¿me pueden ayudar de difundir el perrito desde mi hija? Y fue robado en San Félix. Ah, ya con el... Fue robado en San Félix. Ya con el perrito ha sido robado tres. ¿Tres? Por favor, nos avisan en las noticias. Muchas gracias. Ave María, vea, pues que es un perrito muy bonito. Confirmado que fue robado, dice acá, estamos buscando Azul. Así se llama, se perdió el día miércoles 12 de agosto en el sector Charco Verde, Estadero El Establo de San Félix. Es macho, tiene 9 años, está esterilizado, no tiene collar, es tranquilo y asustadito. Qué pecado, blanquito y negrito. Si alguien lo ha visto por allá, como nos escuchan en San Félix, hombre. 320-650-6906, repito, 320-320-654. ¿Alguien ha visto el perrito? 320-654-6906. 320-654-6906. Bueno, ¿qué más tengo por acá? Por aquí me reportaron un accidente anoche, muy maluco. Accidente en la troncal norte antes del peaje de Don Matías, norte de Antioquia. Eso fue como tardecito. Y eso fue como tardecito, eso de las 11 de la noche. Pues que dieron muy duro y me mandaron el... En la foto se dieron muy duro. Esas carreteras mojadas, esa forma de caer agua ayer. Ay, María, y por ahí la gente a las carreras. Que ayer cayó tremendo aguacero. Hubo inundaciones y todo. Aquí en Los Deprimidos, por allá por los lados de Bello. Por allá por Soya, por ese... Nada más la vía a la cárcel, Bellavista. Eso aguacero que cayó. La 5-5.

0: Son las 5 de la mañana, 8 minutos en Olímpica, las 5 de la mañana, 8 minutos, 314-580-349, vamos con WhatsApp. WhatsApp, ahí está muy mojado todos, dele en suave, que hay mucho charco, por favor, suavecito. Pongan a correr y verá, como les digo yo, que quebran el jundillo por ahí. Pongan a correr y verá.
1: Bueno. Chao, esa mula se varó.
0: Claro, saliendo ahí, en esa es la del Parque de las Aguas.
1: Pinchado, esa mula se varó en toda la mitad de la carretera. Ahí está la congestión ya.
0: Ajá. Esa es la del Parque de las Aguas. Ah, pero, oye, esa, pero ¿cómo se varó esa vía? Ahí quedó tapando la vía. Ah, no, no, ahí quedamos. ¿Dónde nos metemos, pues, por debajo? ¿Qué? ¿Qué hacemos? ¡Córranla! ¡Córranla que está tapando la vía! ¡Buenos días! Para correr una mula, Neito.
2: Bueno, buenos días para usted especialmente.
0: Gracias, mío.
2: Neito, para molestarla por dos discos.
0: Dale.
2: Uno de Lupe y Polo, dos pasajes y cualquiera otro ahí.
0: Listo, mío, con mucho gusto, para eso estamos.
3: Pinchado, pinchado, buenos días.
0: Buenos días.
3: Un accidente aquí en la 80.
0: En la 80.
3: La bomba terpela aquí, la de Molinos.
0: Listo, en Molinos, en la 80, hay accidente.
3: No sé quién tuvo la culpa, pero aquí está ya
0: el taco, a ver.
3: Debido al pavimento mojado.
0: Claro, claro, claro. Les digo, es que no les digo mentira, es que uno no les dice por joderles la vida. Se ponen a correr en las motos, desesperados, a las carreras para el trabajo, los cogió la aurora, todo, tome para que lleve. Eso está mojado, está emparamado, se quiebran el jundillo para ahí para que se.
1: Pinche, pinche.
0: Buenos días.
1: Buenos días, Dios lo bendiga a usted y a toda la mesa.
0: Amén. Amén, mijo, a este ya lo había saludado. Hay otro por aquí. Otro por aquí. Esto está duro. Buenos días.
1: Pinche, pinche.
0: Ah, pues el mismo. ¡Ey! ¿Por qué se me está yendo el mismo? 314-580-1049. Buenos días.
4: Pinchao.
0: Mijo.
4: Muy buenos días.
0: Mijo.
4: Estoy hablando acá desde Nueva Jersey.
0: Ah, lejos.
4: Solo Blue, mucha lluvia. Un abrazo muy grande.
0: Amén.
4: Y también abrazo grandísimo. Para Carlos Tobón.
0: Yeah, por ahí también está cayendo agua, ¿vio?
4: De las noticias. Pinchao. Un temita, pues bien bueno, ahí, pues un vallenato, esos viejitos bacanos.
0: ¿Cuál quiere?
4: De Romualdo Brito. Tatuaje en el alma.
0: Listo.
4: Mucha música porque me pone todo y bien bueno.
0: Listo, mijo. Allá en Nueva York, en Estados Unidos. Mi gente que nos escucha a través de nuestro internet, que no es uno ni dos. ¡Ja! Son millones de oyentes en el mundo.

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1: Ya viene la información. Mucha noticia, y entre ellas hay muchas maluquitas. Una información maluquita siempre, como los fines de semana. Hay noticias alentadoras, hay información de orden público. Aquí estamos para eso, no se le olvide el pique placa, no se le olvide, ya arrancó el 1 y el 4. 1 y 4 y 3 para los taxis. Las 5:14.

0: pinchadito, anda, dale vuelta a ese gallo que amaneció mojado.
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2: Tía, nos amaneció el gallo mojado. Don Carlos se nos mojó todo.
3: Ah, sí, pinchadito. Así es la vida, pinchado.
2: Ah, sí, estamos en un verano, ¿eh?
3: Sí, pinchadito, pero nosotros al menos tenemos zombie aquí donde guarecernos, sí, y cómo secarnos y cómo cambiarnos, sí, la ropita. Hay gente que en este momento, pinchadito, no tiene nada de eso.
2: Eso es verdad, don Carlos.
3: Bendito Dios, por ahí anhelando un pedazo de plástico
2: para protegerse
3: de la lluvia, bendito Dios.
2: Pero les ha llegado mucha ayudita, don Carlos, gracias a Dios. Hemos sido un pueblo muy solidario, ¿no?
3: Sí, pinchadito, esa es una ayudita, pinchado, sí, como usted lo dice, una ayudita, pero eso no es una solución.
2: Bendito Dios.
3: Bueno, pueblo, aquí estamos, en medio de unas y de otras. Dios les bendiga, les multiplique los bienes. Qué generosos han sido ustedes.
2: Salió cayendo agua desde el Carmen.
3: ¿Ah?
2: Desde el Carmen está lloviendo.
3: Sí, está cayendo agua todo el camino, pinchado. Ya aquí está escampadito, aquí en Medellín, aquí abajo, pero para arriba, para Palmas, para arriba, está muy frío, lloviendo. Por ese oriente estaba lloviznando. Toda la noche cayó agua.

0: otro. El concierto Colombia Medellín Te Quiere logró recaudar 6 mil millones de pesos para los afectados por el sismo. Y llegó la Shakira Chocó, $1.25 millones dona ella para recuperar la escuela. Bien por la Shakira, bien por los artistas. Ahí se han ido sumando unos y otros. Los que tienen más dan más. Los que tienen menos, pues dan menos. Claro que hay unos que tienen más y dan menos, pero bendito, todo sirve. Gracias.
1: Todo sirve.
0: Dios les ha de recompensar 7 veces 7. En Zaragoza, unas 2.800 personas se inundaron por el desbordamiento de una quebrada en el área urbana. Vea, pues, por el otro lado son incendios y por otros inundaciones. En la vía Marinilla El Peñol, un choque entre un carro y tres motos deja 6 heridos. Camión con ayuda humanitaria atacado a tiros en Antioquia fue enviado por el cantante Luis Alfonso. Y yendo para el Chocó, los iban a atracar y los encendieron a bala.
1: Estuvo aquí, por aquí estuvo, estaba volteando el hombre la semana pasada por todos estos lados.
0: ¿Cómo no?
1: No.
0: Buscan 3 hombres que llevan varios días desaparecidos en Puerto Triunfo. Pueblo, en la vía San Félix se encuentran un cuerpo embolsado y parece que horas antes habían matado a un muchacho por robarle una moto en esa misma vía. Atención, pueblo, hallan sin vida al hombre que llevaba 15 días desaparecido en el nordeste antioqueño. Tulio Mario Durán Ortiz, 52 años de edad. En San Rafael, menor de 12 años murió ahogadito, bendito Dios, en un charco en el río El Castillo. Estaba en paseo familiar, un paseo Copacabana. En Andes, un hombre murió, se volcó el vehículo de transporte público en el que se movilizaba. Un bus se accidentó en Cocorná, deja por ahora 2 fallecidos, 7 personas heridas. En Aranjuez, asesinado a puñaladas Daniel por recuperar el celular. Está en una taberna, le robaron el celular y él vio quién tenía su bolso, faltaba el celular. Cuando salió de la taberna, lo mataron.
1: ¿Cómo le parece?
0: Este caso fue Aranjuez, barrio La Piñuela. Lo reporta el CIS como Daniel Emiro Correa Montes. Se acaba el aparato de propaganda del sistema de medios públicos de Colombia, es decir, la radio televisión de Colombia, como estaba funcionando en el anterior gobierno, que era un sistema de difusión de propaganda política del sistema. Parece que en este nuevo gobierno como que la cosa va a ser distinta. Pues eso dicen pinchado. Cancelan Festival Equino en Concordia. Las afectaciones que dejó el terremoto hicieron que se cancelara. Bueno, no lo cancelan, lo pasaron para el 22. Pinchadito, así que los caballistas y la gente que tenía planeada esa fiesta, que era la semana pasada, no la van a hacer, o no le hicieron y va para la otra semana. Vuelve el fútbol nacional. Once Caldas se unen por los damnificados, jugarán partido benéfico aquí en la ciudad de Medellín, miércoles el 19, es decir, mañana a las 7 de la noche. El resto de la fecha va a comenzar este fin de semana. Y el Cúcuta Deportivo presentó su nuevo entrenador, un hombre con experiencia mundialista. Ya les contaremos. Lo del fútbol, hay unos partidos de la fecha 2 de 19 y fecha 4 de 19. Se van a jugar el miércoles, mañana también. Y el resto de la fecha 6, porque la 5 quedó aplazada, la fecha 6. Liga B Play arranca el viernes, el 21 de agosto, pelao.
1: Ahí está, mucha noticia, las noticias. Mucha música, servicios, a ojo pues, la movilidad me la hacen saber, aquí estamos, el humor con Pichingo, la Katy que ya viene también, ya me mandó la frase del día, la reflexión, a las 5 de la mañana, 24 minutos, Medellín despierta, solo escuchando Olímpica.

Les doy la hora a las 5 de la mañana, 27 minutos en Olímpica. Me están viendo por acá las loterías. Tengan a ver. Loterías de ayer. Tengan a ver, yo las doy de una vez. Ayer, es que ayer. Bueno, ayer también jugaron muchas. Ahí está. Ayer, por ejemplo, estuvimos a. Cargue pues, mijo. Ayer estuvimos a 17. 17 de agosto. Voy por acá. PIC 4 noche. 33.40. PIC 3 noche. 7.66. PIC 4 día. 30.67. PIC 3 día. Ganó el 0.22. Caribeña noche. 30.76. Sinuano noche. 43.36. Cafeterito noche. 70.37. Motilón noche. 55.30. La fantástica noche, 17.75. La culona noche, 11.97. Astro Luna, número ganador. El Astro Luna ganó el 53.52. 53.52 del signo Virgo. El 02.91, pijado de oro. 02.91, pijado de oro. Resultados de las loterías. Dice Chontico Noche 29.70. Dorado Noche 07.76. Samán 55.37. La Paisita Noche 89.30. 9.30. Antioqueñita 2.007. ¡Ay, qué número más feo! 0.007. Motilón Tarde 56.43. Sinuano Día 46.99. Caribeña Día, número ganador, 17 de agosto, 62.81. Culona Día, 79.39. La Paisita Día, 17.45. Chontico Día, 92.41. Antioqueñita 1, 95.36, 95.36. Apuesto que no cogieron nada. ¿Cuánto quiere apostar? No agarraron nada. Los ebeliazos, como no gustan. Como esta música no gusta. Nada, esto no gusta nada. Ay, ya usted no me la ponen sino en Olímpica. Oiga, eso qué belleza. Son las 5 de la mañana, 29 minutos. Un abeliazo que sabe a Olímpica.

0: subiendo. Listo, mío, después del túnel ahí, la autopista Medellín-Bogotá, el túnel aquí, autopista Medellín-Bogotá, Alto de la Virgen, ¿cierto? Ah, bueno, mío, la acompaño, pues, Wilson, gracias, mío, le pagué. Ah, que es que por ahí, por los huequitos, ahí por donde están esos túneles chiquiticos, subiendo al Alto de la Virgen, como que hay algo regado, como que hay reguero, era de aceite, quién sabe. Y ahí se me están cayendo dos conductores, juicio. Ay, esa vía como es, ahí está, ay, para que sepan, pues, listo. Me van avisando, pues, tengan mucho cuidado después del túnel. Ahí la autopista Medellín-Bogotá, los túneles pequeñitos que hay. Hay como que hay unos regueros de aceite y se está cayendo la gente. Buenos días. Vamos con ayudas para el Chocó a full con Olympic. Ah, van para el Chocó, vea la gente, vea. Ahí nos van escuchando, que la Virgen me los acompaña. Y van para el Chocó, vea. Buenos días.
1: Pinche, buenos días. ¿Qué más? Vamos del CMJ de Copacabana con ayuda humanitaria para el Chocó. Pinche, la pinga para, por menos la pinga para.
0: Alindo.
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0: A este pueblo unido es muy lindo, bendito sea mi Dios. A mí me volví a don Carlos lo que dijo una señora hasta. Eso fue el domingo por la mañana que me dijo.
3: No sé, pinche.
0: ¿Sabes qué me dijo?
3: No sé.
0: ¿Cómo peleamos? Cómo insultamos a los otros, cómo tratamos con política a los otros, cómo nos tratamos de mal, cómo decimos, cómo nos matamos. Y nos pasan las cosas y todos somos unidos y junticos.
3: Bendito Dios. ¿Ah? Sí, pinche ahí. ¿Ah? Y dicen que uno no debe hacer comentarios ni de político. Pues yo digo, ¿dónde están los otros? ¿Y dónde está la minga ayudando? ¿Dónde hay caravanas de esta gente?
0: Pero en este momento
3: ayudando?
0: Somos todos.
3: Ahí por está. Eso, pinchado. Pero ¿dónde están esos que dicen que son del pueblo ayudando a este pueblo en esta cosa? No.
0: Ay,
3: aparecen por ningún lado.
0: Ay, don Carlos.
3: Es una cosa, pinchado.
0: Pero me decía la señora, no, ¿y cuántas veces no peleamos con el vecino? Peleamos con la vecina. Sí, nos matamos en los
3: bobadas,
0: barrios.
3: Pinchado.
0: Por cosas. Y nos pasan estas tragedias tan tristes. Y todos somos ayudando a todo el mundo.
3: Casi todos, pinchados.
0: Casi todos. Esa es la verdad. 5:34 por este pueblo es muy solidario, la verdad hay que decirlo. Nosotros ya tenemos otro camión listo ahí en el garaje,
3: sí,
0: yo creo.
3: Sí, pinchado, bendito Dios. Fui a ingresar al garaje y esa puerta no me abría.
0: No, ahorita lleno.
3: Tuve que tocar la puerta por allí. ¿Y yo qué pasó? Y voy a mirar, pinchado.
0: Está lleno.
3: Hasta los lockers están bloqueados. Eso es donde pueden sacar el pocillo para tomar el tinto, que está todo eso bloqueado con comidita. Gracias a Dios, gracias a la gente.
0: Pichingo, véngase con manga sisa porque el boleo que la tocar hoy va a ser muy berraco. Es el volteador de nosotros. Son las 5:34. Buenos días. Escuchen Olímpica. Los que van para el Chocó, los que van, la Virgen me lo acompaña.

0: Pinga para con la pinga para con la pinga. 5 de la mañana, 38 minutos ahí en esos estaderos, a esta hora ya abierticos, haciendo el buñuelito, los estaderos, el desayunito en leña. ¡Ah! ¿Cómo es de bueno parar en un estadero a esta hora, cierto, don Carlos?
1: Ah, rico pensado, que le sirvan un calentado a uno a esta hora.
0: Como mejor dicho, un abrazo para todos. Dice la frase, me gustó mucho.
1: Dice, está larga, pero buena.
0: No, tiene su cacumen. A veces es necesario que la vida nos acuda con fuerza. ¿Usted no ha visto, don Carlos? Sí, que nos dé duro.
1: Que nos dé el guarapacito.
0: Y para darnos cuenta que el tiempo que nos queda no es para malgastarlo, don Carlos. Esto es muy cortitico, esto es muy pequeño. Uno cree que puede llegar a durar demasiado y en cualquier momento, vea.
1: Oiga, oiga, nadie tiene seguro.
0: Nadie.
1: Nada.
0: Pero nada.
1: La muerte esa sí es segura, pero no sabemos cuándo llega.
0: Exacto.
1: Bueno, está filosófica la frase hoy, pinchado.
0: Niño.
1: Estamos en martes, semana cortita.
0: También.
1: 18 de agosto. El mes es el 8. El año es el 2026. Esto es calendario gregoriano, año del Señor. Marte, de latín Marti Dei, el día de Marte, consagrado a Marte en la antigüedad, que era el dios de la guerra en esos tiempos remotos, antiguos. Mijito, ¿cuántos llevamos? 230 días de este año, ducentésimo trigésimo. Bien hecha la cuenta, 135 días y se acaba esta bellezura de año. En cuanto a la fase de la luna, el miércoles el 19, mañana es cuarto creciente. Estamos por Leo, nacidos del 28 de julio al 22 de agosto, que celebramos hoy Día Mundial de la Prevención de Incendios Forestales. ¿Ve?
0: Oiga eso.
1: ¿Cómo te parece por esta época? Sí, porque la época de verano en el hemisferio norte y es donde más incendios se producen en el norte, en el hemisferio. Vea usted cómo está eso en Europa, vea usted por allá esos países, cómo están, Dios mío, con los incendios forestales. También es el Día Mundial de la Arqueología, es la ciencia de la sociedad humana en la antigüedad. Bien, y esta sí que me gusta a mí, hombre. Día de nunca rendirse. Esta celebración es como rarita, ¿cierto? Pero eso nos indica que a pesar de las situaciones, de los fracasos, de las cosas que nos parezcan difíciles, de que nos digan, no, eso no se puede, oh, bobas, no te metas en eso. Nunca rendirse, porque los que no se rinden, pinchao, son los que logran las grandes cosas en esta vida. ¿No ha notado eso?
0: Es verdad, don Carlos.
1: Sí, señor, día de nunca rendirse. Y esta frase está como muy también como, para lo que estamos viviendo en el país.
0: Como decía mi abuelita, esta frase tan linda, a veces nos da ganas de tirar la toalla.
1: Sí, señor, cómo no. El santo de hoy es una santa muy conocida, tiene corregimiento y todo.
0: ¿Y cuál?
1: Santa Elena.
0: Ah, a ver.
1: Santa Elena, amigo mío, la sí. Santa Elena, Flavia Julia Elena. Es que ella era muy elegante, ella, Flavia Julia Elena. Conocida como Santa Elena de la Cruz en el cristianismo, Elena de Constantinopla o Elena de... de Constantinopla. Fue una griega, Augusta, ella era de sangre azul en el Imperio Romano, mamá del emperador Constantino Pinchao. Imagínate. Constantino el Grande. Y como santa canonizada por la Iglesia Católica. Por la ortodoxa también, por papel fundamental en la difusión del cristianismo. Elena es una figura importante en la historia del cristianismo. ¿Por qué, amigo mío? Porque ella fue la que realizó un viaje religioso por Siria, Palestina, Jerusalén, buscando la Santa Cruz, la cruz verdadera en la que había muerto Jesús, dice la tradición antigua, y la descubrió con la ayuda de su hijo, que era el emperador, le patrocinó todo. La iglesia ortodoxa, la iglesia católica, las iglesias ortodoxas orientales, la comunión anglicana y la iglesia luterana, mire usted que tantas iglesias la veneran como santa. Parroquia de Santa Elena, ubicada en el corregimiento de Santa Elena. El párroco es el padre Andrés Camilo Berrío Cardona. Hombre, la parroquia que tenía unos problemas estructurales el otro día.
0: ¿Se acuerda? Con lo del que decían que era del hueco, ¿cierto?
1: Sí, que se estaba hundiendo, pinchado, que se estaba cayendo. ¿Qué pasaría con la parroquia de Santa Elena? Que nos cuenten, a ver. Ay, Santa Elena bendita, ruega por nosotros.
0: Amén.
1: Ya lo había pinchado.
0: El 1 y el 4.
1: Usted es madrugada.
0: ¿Lo? Claro, oiga.
1: Martes 1 y 4.
0: Y los taxis el 3.
1: 3 hoy, miércoles 9. Jueves 5 y viernes 1, hoy 3 amarillitos.
0: En Campo Valdés, saludo para Carlos Andrés, que cumpla muchos años más y que Dios, el universo, le mande una lluvia de éxitos. Triunfo, amor y prosperidad, saludo. Ah, es que la señora con razón le dice cosas tan bonitas.
1: Está enamorada.
0: Está enamorada, todavía atracada, ¿no?
1: Yerbada.
0: Tan yerbada. Carlos Andrés, felicitaciones en tu día mío, que Dios te bendiga. Un abrazo, buenos días.
2: Don Carlos, muy buenos días.
0: Buenos días.
2: La parroquia Santa Elena la tuvieron que demoler ya hace varios años.
0: ¿Qué?
2: Está en construcción.
1: Ah, ah, ya.
0: ¿La, que, la iglesia?
1: Sí.
2: Van con ella.
1: Ahí van con ella. La la recuperación.
0: Es que no le entendió nada porque tiene transmisor a todo volumen. Bien grabadito esos audios, por favor. Usted le merma un poquitico cuando esté grabando el audio y tiene la emisora ahí al pie. Y graban bien grabadito. Luego le ponen el volumen, graban sus audios bien grabadito.
1: Ahí siguen reportando. El Wilson Rodríguez, monstruo, saludo desde Frontino. ¿Qué estás haciendo en Frontino, hombre negro? Ah, pinchao, un saludo para todos en la mesa. Bendiciones. Les manda mi amigo el negro Wilson Rodríguez, que está en Frontino, que está yendo por allá, hombre.
0: Paseando.
1: No, dice, pues él vive en el Carmen.
0: Ah, vio. Alberto Sepúlveda, pinchadito, muy buenos días. La quebrada de Parques de Cataluña
1: se
0: represó y muchos inundados. Que ayer el aguacero que cayó fue muy bravo.
1: Bravo, los deprimidos, pinchadito, vean, de la feria ganado otra vez inundado.
0: Claro.
1: Los sistemas del cable tuvieron que parar un rato, pinchado también.
0: Y ese basurero, yo ayer estaba ahí, iba para ello.
1: ¿Se da cuenta? Se da cuenta cuando comienza a llover que comienza a formarse el arroyo, la cantidad de basura que baja.
0: Sí, señor.
1: Bueno, son unos cochinos.
0: No. Son las 5 de la mañana, 45. Faltan 15 para las 6.

0: Pinche, pinche, buenos días. Habla Marlin. Los saludo desde una vereda del municipio de Valdivia.
1: Marlin, desde Valdivia. ¿Cómo se llama la vereda?
0: Me encanta todos escucharlos todas las mañanas cuando me levanto.
1: Tan linda.
0: Pinche, regáleme una cancioncita. Lejos de tambo.
1: Ah, no, usted adelantó muy tarde, mija, porque leo el tambo ya o no.
0: Caballero Gaucho.
1: Sí, lo acabé de tirar ahorita.
0: Yo escucho Olímpica porque me pone de todo y bien bueno.
1: Cierto que sí, muchachos, que sonó ahorita el Caballero Gaucho. Sonó a las 5, a las 4:51. Ah, no, eso fue que apenas acabo de levantar esta berraca. Apenas se levantó.
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1: Las noticias para el pueblo. Olímpica 104.9 dice la frase que está muy bonita porque nos vamos con bloque de noticias. A veces es necesario que la vida nos sacuda con fuerza para darnos cuenta que el tiempo que nos queda no es para malgastarlo.
3: Cierto, pelao, cierto. Bueno, arranquemos, hombre, con balance que entregó el señor presidente de la República ayer en su alocución. Finalizan lo que son las labores de rescate y arranca la fase de recuperación. Hace una semana más, un día, pinchadito. Ese terremoto que azotó el occidente del país. De allá a aquí, ¿qué ha sido la prioridad? Hombre, la respuesta rápida de los equipos de rescate que han trabajado día y noche para salvar el mayor número de vidas. Pero ahora comienza otra fase. Los equipos de rescate empiezan a retirarse de algunos de los puntos más críticos. El país entra en una etapa distinta de la emergencia, una que no se mide en horas, sino en meses y años, porque lo que viene es un trabajo largo y de paciencia. Este lunes 17 de agosto se cumplió una semana del devastador terremoto de magnitud 7,4 que sacudió a Colombia y que ha cobrado la vida de 289 personas. Ese es el número oficial que entregan las autoridades. El más reciente informe de la Unidad Nacional de Gestión de Riesgos de Desastres dice ese número. La entidad también reportó que hay 4.187 heridos y 143 desaparecidos, mientras que 354 personas fueron rescatadas. El sismo deja 127.557 viviendas averiadas, 26.945 destruidas, Dios, 66 edificios colapsados y 450 municipios. Eso es una tercera parte del país pinchado. Sí. 450 municipios afectados en 15 departamentos. En las próximas horas ya los ingenieros, los expertos continuarán, ya lo vienen haciendo, revisando miles de edificaciones para determinar cuáles pueden recuperarse y cuáles presentan riesgo y hay que tumbar. No será suficiente con observar grietas con daños visibles, que mire esta rajadurita, no. Cada estructura tendrá que someterse a evaluación técnica que permita establecer si puede volver a ser habitada, si necesita reforzamiento o si deberá ser demolida para dar paso a una nueva construcción. Ese diagnóstico será determinante para miles de familias. Algunas podrán regresar a sus hogares, bendito Dios, después de algunas reparaciones, claro. Y otras tendrán que esperar meses mientras avanzan las obras y muchas más necesitan una vivienda completamente nueva. Es que no quedó nada.
4: Ve ese centro de Pereira como está, don Carlos, vea. Sigue Dios, cerrado.
3: No, es que es eso quedó desolado, pinchadito. Parece, como dicen por ahí el otro día, fue un terremoto. Es que fue un terremoto, es pinchado. Es que fue una cosa muy brava, muy brava. Hablando de las ayudas, el concierto Colombia Medellín te quiere, el concierto benéfico. La jornada masiva de donación lograron recaudar el sábado 6 mil millones de pesos, 31 toneladas de alimentos y productos de aseo para apoyar a los damnificados por el terremoto que sacudió a Colombia el pasado lunes. Colombia, Medellín te quiere, ese concierto en la Macarena reunió miles de asistentes que respondieron al llamado con la ayuda para departamentos de Chocó, Valle del Cauca y el Eje Cafetero. ¿Qué les digo yo, hombre? La cantidad de artistas. Estaba mirando por aquí, hombre, los artistas que participaron. El alcalde, pues Federico, destacó la masiva participación ciudadana. El evento comenzó como a mediodía y luego, pues, la participación de reconocidos artistas. Luis Alfonso, Pipe Bueno, Ciro Quiñones, Joaquín Guiller, Johnny Rivera, Hernán Gómez, Daresca, Daniel Calderón, Felipe Peláez, Ever Vargas, Osman Pérez. Todos ellos, también estuvieron los muchachos del reggaetón. Claro, ahí se sumaron también creadores de contenido digital. Por ahí estaba el Huesco, el Pelicanger o Pelicanger, yo no sé cómo llamar a ese, Jefferson Cosio, Cintia Cosio, todos promovieron la campaña entre millones de seguidores en sus redes sociales. Las ayudas serán canalizadas hacia las comunidades afectadas por el terremoto, que hasta ahora, ya lo decíamos, deja 289 personas fallecidas y 3.935 heridas. La catástrofe que ha vivido Colombia. Atención, más cositas de las maluquitas, hombre, porque estas no son buenas noticias, la gente de Zaragoza. 2.800 personas se inundaron, desbordamiento de la quebrada en el área urbana en Zaragoza, Bajo Cauca Antioqueño. Un aguacero de 8 horas que inició temprano el domingo por la noche y terminó en la madrugada de lunes.
4: No, es que eso cayó agua en la noche el domingo, don Carlos, vean esos Cisneros. Eso cayó agua desde las 6, 5 de la tarde, toda la santa noche.
3: Vaya también, cómo no. Al menos 9 sectores de los barrios San Gregorio y La Esmeralda quedaron bajo el agua. El peor momento de la emergencia, el agua subió 1,80 metros. Se estima que podrían ser unas 2.800 personas las afectadas. Hay 350 viviendas que resultaron con algunos daños. No hay muertes, no hay personas heridas. Gracias a Dios, solamente pérdida de enseres y daños materiales. Y hablando de las ayudas, hombre, amigo mío, que ahora mencionábamos el concierto, ve a la Shakira, hombre. Allá estuvo en el Chocó. La cantante colombiana Shakira visitó el lunes, ayer, a Quibdó, el departamento del Chocó, acompañada por el filántropo Howard Buffett, representante de la CAF. El CAF es el Banco de Desarrollo de América Latina y el Caribe, y la Fundación Pies Descalzos, para acompañar a niños, niñas, familias, educadores afectados por el sismo que golpeó ese departamento. Shakira se reunió con la gobernadora Nubia Carolina Córdoba, con el alcalde de Quibdó, Rafael Bolaños. Uno de los principales desafíos identificados es la recuperación de la infraestructura educativa y cerca de 200 escuelas que reportaron daños como consecuencia del sismo. Así que, respuesta inicial de la emergencia, Shakira anuncia compromiso de 1,25 millones de dólares para la reconstrucción de esas escuelas, de las instituciones educativas, para que los niños, hombres y las niñas puedan regresar a clase lo antes posible. Eso también incluye reconstrucción de la Universidad Tecnológica del Chocó, que fue muy afectada. Estaba mirando aquí. Del bolsillo de Shakira son 500 mil dólares de Shakira y Line Nation. Otros 500 mil del Fondo de Educación FIFA Global Citizen. Y 250 mil de la CAF. Dios les pague. Ahí está la Fundación ya. Pies Descalzos.
4: Ella trabaja mucho con los niños y con la gente. ¿Cierto, don Carlos? Le gusta. Sí, pues le da mucho la mano a los niños.
3: ¿Cómo no?
4: A las escuelas.
3: La Fundación Pies Descalzos. Justamente ese es el propósito de la Fundación.
4: Gana su platica y mire.
3: Sí, le va muy bien, pinchadito. Pero es que esa es la belleza. Porque es que hay gente que cogió que no, que es que los ricos, que los que tienen plata, pinchados, si no es por las donaciones que han hecho los ricos.
4: ¿Qué hacemos? Si todos fuéramos iguales, si todos fuéramos pobres, mire, ¿qué hacíamos? Usted, una tragedia de esta, hombre.
3: Que los Gilis, que la Fundación Carvajal, que los Santo Domingo.
4: Don Carlos, ya
3: todos
4: vienen.
3: Esos que llaman blanquitos, riquitos, y los que la gente le tiene tanto odio. Pues algunas personas, algunos, no todo el mundo. Mire cómo se han metido la mano. Que la Andy, que no.
4: Usted no vio los empresarios como me metieron la mano,
3: pinchado,
4: don Carlos.
3: Por eso, pinchado, es que el que tenga platica y la utilice bien. Y le
4: Dios los bendiga.
3: Ave María, sí, claro.
4: ¿Qué haríamos nosotros aquí, por ejemplo, y no tuviéramos nuestra empresa con esta gente que tenemos?
3: Bendito
4: los dueños,
3: Dios.
4: ¿Ah?
3: Bendito Dios.
4: ¿Qué haríamos?
3: Ah, bendito Dios.
4: Bueno, siempre vamos.
3: Dios les bendiga y les multiplique los bienes, como decimos aquí.
4: Sí, siempre los vamos a necesitar.
3: Cierro tanda, pelado.
4: Ciérrela, don Carlos, si quiere, ciérrela. Vea, para aquí me mandaron un reporte, don Carlos.
3: De.
4: Dice: se presenta movilidad reducida en la autopista norte, sentido norte-sur, a la altura de la calle 97A, debido a un accidente en la vía. Yo se los he dicho desde que llegué y no es cantaleta, todo está muy mojado. Si se ponen a correr, se quiebran el fundillo. Recomendamos transitar con precaución. Accidente autopista norte, sentido norte-sur, carril izquierdo, a la altura del Parque de Juanes. También precaución, hay charquito, está mojado, hay piedras, hay arroyos, hay de todo. Tengan mucho cuidado, palos. Hay que manejar con mucho juicio, y siempre pendientes de los otros que van ahí al lado. Porque uno no maneja solo, no. Hay que manejar por los demás también.
3: La vida es compartida.
4: Sí.

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2: 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Ya son las 6 de la mañana, 13, ellos son los fugitivos.
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0: Qué buena canción.
1: Fue por amor.
0: Canciones inolvidables de aquellos tiempos. Saludo por aquí. Quiero saludar por aquí a toda la familia allá en las Lomas del Nus, en San José. Lomas del Nus. Allá en Cisneros. Hombre, don Carlos, qué amores de la gente de Cisneros, tan bellos, don Carlos.
2: Bueno, a ver, ¿qué me trajo usted de Cisneros?
0: No, Cisneros no había así nada. A mí no me llamaron nada ya.
2: Como que no.
0: Panela,
2: no,
0: yo pensé que me iba a dar panela, pero no, don Carlos.
2: No trajiste nada.
0: No, nada. No,
2: el amor. Pichingo tampoco.
0: Tampoco, el amor
2: no,
0: de la gente.
2: No, no, no.
0: Wea,
2: no, no.
0: Estuvo por un señor que llama Wilson Zapata, él es del Machete, aquí en Barbosa. Había gente de campamento, don Carlos. Antioquia, un abrazo a mi gente de campamento.
2: ¿Por dónde se bajan por allá? ¿Se bajan por allá? ¿Por dónde?
0: ¿Por dónde van? No sé.
2: Bien, saben. Bueno, rico.
0: Había
2: sabroso.
0: Mucha gente. Había gente hasta de Neiva, el Huila.
2: Había gente hasta de un solo ojo.
0: De un solo ojo, don Carlos. Y se mojaron el fundillo todo porque cayó mucha agua.
2: Sí.
0: Ah, está linda la gente. Ahí está. Y quiero saludar por acá. Una familia que estuve en Río Negro. Modalidad de. Ellos son profes. Son profesores. Un abrazo. Estuvieron para también disfrutando. Una familia en Río Negro. Son profesores. EIH. Ella anotó aquí EIH. No sé qué significará eso. EIH Modalidad Familia Río Negro Antioquia. Profes. A todas esas profes allá un saludo bien especial. Ah, estaban lanzando la patio bailando y pasando bueno. No, mucha gente. Dios les pague. Qué sintonía la que tenemos. Por todos los lados. La gente de Maceo que estuvo. La gente de, ¿cómo es que llamas de otro pueblo? De San Roque. Gente de Porce, de Santiago. Ahí el corregimiento de Santiago. Muy lindo. Ah, no, don Carlos, por donde quiera que uno va, la gente es impresionante. Un abrazo para mi gente de Cisneros. Cisneros, a pesar de la agüita, pasamos muy rico.
3: Pinchadito, buenos días.
0: Buenos días.
3: Pinchadito, autopista, sentido norte-sur. Al frente del tricentenario, sentido norte-sur, accidentes. Si se congestiona sin accidentes, ¿cómo irá a hacer con ese accidente? Ay, adivine quién está involucrado.
2: La moto.
3: Ya sabes, las dos ruedas, las dos ruedas.
0: Las dos ruedas, la motico.
3: Las bellezas de las motos.
0: Vía encharcada, avenida Guayabal, sentido sur-norte, a la altura de los Aules. Se los dije que es que hay mucho charco. Precaución en la vía, es que esto está muy mojado, ha caído mucha agua. Accidente, autopista sur, calzada oriental, a la altura de la estación industrial. Precaución en la vía, piso húmedo. Se los estamos diciendo para que no se caigan y se quiebren, para ahí la cabeza. Se los estamos diciendo hace rato. Buenos días. Pero este como que le entra por uno y le sale por el otro, don Carlos.
2: Parece.
0: Así decía la abuelita. Buenos
4: Señores
0: días.
4: Señores de Olímpica.
0: Buenos días.
4: Me gusta Olímpica porque me pone de todo y muy bueno.
0: Muy bueno.
4: Pinchadito.
0: Mijo.
4: Katy. Don Carlos.
0: Oye.
4: ¿Cómo les parece esa belleza de ministro de vivienda?
0: ¿Qué pasó?
4: Tanta casa caída, tanto problema. Y el hombre es que relajado en Santa Marta de vacaciones.
0: Ave María, no había yo.
4: Con 4 días de posesionado, ya es que de vacaciones.
0: Ah, más que lo sacarán en una cuarta, don Carlos.
2: Sí, pinchado. Lo que él dijo es que él era el ministro, pero que no había dejado de ser ni padre ni esposo y que tenía un viaje ya programado con su familia. ¿Quién sabe cuánto hace pinchado en ti?
0: Es nada, como lo solucionaron en la cuarta. Está mal hecho, don Carlos, porque no me va a cambiar a empezar a trabajar también, ¿cierto?
2: Sí, pinchado, pero no sé.
0: Pues, ay, María.
2: Otros estaban bailando y estaban rumbeando el fin de semana.
0: Me da mucho tiempo para ir bailando. Y parrandeando y todo.
2: Sí, señor.
0: ¿Cómo? Sí, es verdad, don Carlos. Bueno, ¿cómo? Veremos a ver. Estas cosas, Dios mío. Vamos a rezar más bien. Buenos días.
5: ¿Sabía usted que el único recurso que no regresa es el tiempo? El tiempo no regresa. Y yo me ponía a reflexionar y a pensar y le decía a Dios, Dios, muchas veces vivimos como si el tiempo fuera infinito. Lo gastamos en discusiones inútiles. Lo gastamos en la fila del rencor o esperando el momento perfecto para empezar a vivir. Pero el tiempo no se detiene. Él no se detiene por nadie. No se detiene a esperar a nadie. Es el único recurso que una vez gastado no se puede recuperar jamás. Usted no puede comprar un minuto extra. No importa cuánto dinero tengas, usted no puede añadir ese tiempo. No puede. Por eso hoy es el día para abrazar a los que amas. Para decir ese te quiero que tenías pendiente. Dilo hoy. Hoy es el día para empezar ese proyecto. No dejes tu felicidad en la lista de espera. El tiempo vuela, pero las buenas noticias también llegan, pero a tiempo. Por eso hoy, vamos, utiliza tu tiempo, vive el día. No esperes a que llegue el momento perfecto para hacer las cosas. Tú eres el piloto de tu vida. Vamos, Dios está contigo. Hoy elige bien en lo que inviertes tu tiempo, porque el tiempo es el único recurso que no regresa. Que Dios te bendiga inmensamente y que tengas un hermoso día agarrado de la bendición de Dios. Recuerda que Dios es bueno. Dios es grande.
0: 6 de la mañana, 13 minutos en Olímpica, las 6:13. Ve, se está colocando como con ganas de seguir lloviendo, don Carlos. Mire para el frente, vea. Tiene ganas de seguir. Ya tenemos las 6:13, ya vienen más noticias.

0: Calla, es la canción que le gusta a una amiga mía en Entre Ríos. Se llama a una amiga Carlos Malo. Señorita Katy María, ¿cómo amaneció? Katy María. Enderezcalo.
1: Ahora sí. Con los buenos días, pinchadito, para todos los oyentes. ¿Cómo amaneció? Mucha agua, sí, señor.
0: Mucha agua.
1: Yo tuve la fortuna de subir al peñolón de mi abuela. Sí. No había tanto taco.
0: Pero no le tocó la siguiente. Yo vi un accidente muy bravo.
1: Ah, sí,
0: el sábado.
1: Al que le tocó fue a Julián, sí. Bajando. Con un camión ahí casi llegando al túnel.
0: ¿Ah?
1: Sí, sí, siempre hubo mucho accidente, pinche, en las vías.
0: Claro, faltan.
1: Bendito Dios.
0: La gente a veces, esos accidentes y todo, y maluquitos unos y otros. Y bueno, ¿qué más vamos a hacer, don Carlos?
2: Sí.
1: Sí, ahí no hay nada que hacer.
2: Sí, pinchado, tratar de evitar los accidentes, conducir en la defensiva, pero a veces no, pinchadito, a veces el uno invade el carril porque cree que no viene nadie y se le aparece el otro de espanto.
1: Ah, sí.
2: En moto o en otro carro, chao. O el de la moto, y no, por aquí quepo y se le aparece el carro
0: de espanto. O sale el borrachito que es irresponsable también, y ya, no. Y bueno.
2: O el exceso de velocidad, sí. Pinchadito también, o el exceso de confianza, es que son tantas cosas.
1: Son muchas cosas, pegados del celular también mientras va manejando.
2: Ah, sí.
0: Bueno, vamos con...

0: Señor, o sea, solamente fue por este fin de semana, ya no más, ya no vayan a traer más ayudas, ya no más. Ya vamos sí, a entrar no... entre otras campañas, ¿cierto? Sí. Una que se está anunciando del Banco de Alimentos es una actividad que se está realizando directamente con Supertiendas Olímpica. Allá están vendiendo unos mercaditos, Don Carlos.
1: La, sí, no ha entendido
0: la persona
1: eso.
0: 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Ajá. 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Correcto. Eso es lo que se está anunciando ahora. Pero
2: no hay que comprarlo ni traerlo aquí.
0: No. Ya no se está recibiendo más ayuda, solamente ya hoy despachamos el último camión, lo que fue listo.
2: Gracias, Dios les pague. Muy bonita la
0: y
2: gente.
0: Dios les pague, Dios les, Ave María.
2: Y les multiplique los bienes.
1: Sí, aquí, sí, Ave María. Que
2: ahora sí, écheme la frase, me despacho.
0: A veces es necesario que la vida nos sacuda con fuerza para darnos cuenta que el tiempo que nos queda no es para malgastarlo.
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2: Y lo más verdad que es que no sabemos cuánto nos queda, harto pinchado.
1: Nadie sabe.
2: Atención, luego de que se conociera que un camión que transportaba ayudas humanitarias hacia el Chocó desde el Valle de Aburrá había sido atacado a tiros por varios hombres en moto en el sector La Herradura del municipio de Ciudad Bolívar, Antioquia, el cantante de música popular Luis Alfonso manifestó que él había enviado esa carga. Además, afirmó que la intención de los delincuentes era robarse las donaciones que son para comunidades afectadas por el terremoto. ¿Se da cuenta que es que hay mucho hijuemama?
0: No, hijuemama, vea, por ejemplo, la actividad que hicieron en la Macarena el sábado, que fue liderada por la alcaldía de Medellín y Luis Alfonso. Estaban, obviamente, la gente donando plata, pero también estaban recogiendo alimentos no perecederos, sí, bueno, no. Todo eso. Cargaron el camión y lo mandaron de una para el Chocó, pues lo cogieron a tiros.
2: Claro. Ah, pero no es este.
1: Es el que está leyendo.
0: Ah, es ese. No, es que la gente es muy descarada.
2: Por eso, es este. El artista en su red social en Instagram manifestó que el conductor quedó ileso y lamentó que ese tipo de situaciones ocurran cuando el país debería estar unido en torno a solucionar una tragedia nacional, como son los afectados por el terremoto del 10 de agosto. Dice que la ayuda humanitaria se había enviado al municipio de la Unión Panamericana. Así se llama ese municipio, municipio de Unión Panamericana. Le pegaron 12 tiros a la cabina del camión. Fue un atentado grande para quererle robar al conductor el camión, la mercancía.
1: Ya, pero eso era que ya sabían que ese era el camión. Eso no puede al azar, pues. Eso ya sabían.
2: No, pues que para allá haber pasado muchos camiones pinchados.
1: Claro.
2: Le tocó a ese. Gracias a Diosito, el conductor llevaba el angelito de la guarda al lado y no tuvo ninguna herida. Eso fue lo que dijo Luis Alfonso. Imagínate. Atención, Marinilla, El Peñol. Bomberos de las poblaciones de Marinilla y El Peñol atendieron accidente de tránsito múltiple que dejó varias personas heridas en el sector de El Alto del Chocho. Reporte de Bomberos Marinilla dice: el accidente de tránsito involucra un carro que habría invadido un carril y chocado con tres motocicletas.
1: Me parece.
2: Ah, como yo voy en carro grande. No. Ah, ellos que se tiren para la cuneta o que paren, ellos verán. No. Así son, pinchados. Y después dicen, no, que es que a un motoneto estorban mucho. Ojo con eso, es que no son todos. Ni todos los motos. Ahora escuché esta mañana un comentario que no, que es que los motonetos. No, todos los motociclistas son imprudentes.
1: Hay, uno muy,
2: hay unos
1: muy
2: caballeros, hay unas damas que están manejando moto, que respetan las normas, pero hay otros que no los quieren.
1: Y hay unos grandes, unas volquetas, unas mulas. Sí. Dicho, es que yo
2: él verá problema, él verá y se pega y contrae volco.
1: Sí, porque le vamos cogiendo como cierta rabia como al de la moto. Sí, entonces la tiramos, no, tampoco así.
2: Es que hay unos de la moto que se hacen coger rabia, pero no son todos, pues. Entonces,
1: pero no andemos con rabia, que eso es muy malo.
2: Bueno, pinchao. Bueno, ¿qué dicen bomberos de Marinilla? Seis lesionados, dos de esas personas con lesiones considerables remitidos a la clínica Somer de Río Negro, San Vicente en Río Negro, dos pacientes en un hospital municipal de Marinilla. El capitán bomberos pide a los conductores que transiten con precaución, Dios mío bendito, por ese corredor que conecta esta zona de los embalses. Muchos accidentes, cada rato Katy, que es la que más viaja para allá, para El Peñol, porque por allá vive la abuelita, es la que más se entera de esos accidentes,
0: sí,
2: cada rato, eso es seguido. Atención, autoridades investigan desaparición de tres hombres que viajaron hasta una finca en la vereda San Miguel, corregimiento Doradal de Puerto Triunfo, Antioquia.

0: para participar en un negocio, iban a comprar un ganadito por allá. Son los desaparecidos Julián Gómez Mazo, 27 años, Cristian Saldarriaga Restrepo, de 22, y Marlon Alejandro Arango Palacios. Lo que dicen familiares es que los hombres habían viajado hasta la zona para seleccionar ganado y tenían visto regresar o previsto regresar después de ver las vaquitas del ganado. Julián llega a la finca Alcalá junto con Cristian y mantuvo comunicación constante con una de sus familiares. Incluso le mostraron mediante videollamada las vaquitas, los animales que estaban seleccionando, fotografías del lugar. Pero resulta que la última comunicación ocurrió la noche del 11 de agosto. Julián le habría contado a su familiar que inicialmente tenían previsto regresar, pero que se quedaban esa noche debido porque están muy cansados, y porque la carretera no era buena. Y como a las 10:50 de la noche, la familia perdió completamente contacto con él. Al día siguiente, mensajes dejaron de llegar y tampoco fue como posible comunicarse con ellos. El mayordomo de la finca dice que durante la madrugada un grupo de hombres armados ingresó al predio, golpeó a la esposa y lo golpeó a él, a los mayordomos. Retiraron las cámaras de seguridad, dañaron el sistema y se llevaron a estas personas en una camioneta que era del propietario de la finca. Ya la Fiscalía recibió, la Fiscalía General de la Nación, el 13 de agosto de 2026, la respectiva denuncia. Y nos vamos a la vía San Félix, donde encontraron un cuerpo embolsado la noche del domingo 16 de agosto. Autoridades del municipio de Bello confirman descubrimiento de un cuerpo sin vida ahí a un costado de la vía que comunica con el municipio de San Pedro de los Milagros, San Félix, San Pedro, allá en el norte. El hecho fue como a las 9:55 de la noche. Residentes transeúntes de la zona se comunicaron con la línea de emergencias. 123 reportaron que desde una de las cunetas emanaba un olor muy nauseabundo, muy fétido. Y de momento no sabían qué era, si era un animal, porque la gente mata a un perrito y lo tira a una cuneta.
1: No inviernes, pero gallinazo.
0: O una vaca que se rodó, no sabían. Llamaron a la policía, pero llegó la policía, la patrulla, y vio que, hombre, ahí en ese sector, localizado en el sector de San Félix, ahí pasando el peaje, donde adelantan una construcción, ahí en la cuneta había en esa curva de la carretera un cuerpo, un cadáver en estado de descomposición, envuelto en bolsas plásticas negras, presentaba ya alto grado de descomposición. El cuerpo, dicen las autoridades, por las condiciones que se encontraba y sin documentos, no fue posible identificarlo en el sitio. Se conoció que era un hombre que vestía un pantalón tipo jean, color azul, y camiseta negra. El cadáver está en medicina legal, donde se encargaron de establecer la identidad de esta persona. Pero resulta que en esa misma vía, horas antes, pinchadito, un conductor de plataforma fue asaltado y parece que en defensa murió una persona que era el parrillero, el pasajero de una motocicleta. El cuerpo lo encontraron horas más tarde amarrado por ahí cerca.
1: Pasa mucho por dos lados, ¿cierto?
0: Que sí.
1: Cada rato.
0: Sí, llegan a los de plataforma. Ve una carrerita por la China, para arriba, sí. ¿De qué? Y por ahí lo amarran. Pero esto es que le fue por el tiro por la culata al ladrón en este tiro.
1: 6 de la mañana, 30 minutos la información, 6:30, escuchan Olímpica.

0: Son las 6 de la mañana, 33 minutos en Olímpica. Oíste, tenés una cara de Cisneros.
1: Ah, no, si pasamos muy bien en Cisneros.
0: Qué calor.
1: Qué calor tan. Yo no sabía que Cisneros hacía tanto calor.
2: No sabía, como que no sabía.
0: No, don Carlos, eso tiene que ver que se subió. Va, se vino a componer con el agüita. Pero lo que fue el sábado, eso es mucho calor. Parecía Ansa. Parecía Ansa, igualito Ansa.
1: El domingo también hizo mucho calor.
2: No, no tanto, pues, pero sí es caliente.
1: Sí, sí, es calientico. Con los buenos días para el pinchadito, con los buenos días para don Carlos Tobón y para la señorita Katy.
3: Buenos días.
1: Huele rico. Está llovinando, está brindando.
0: Todavía.
1: Vamos a caminar despacio, por favor. Vamos a caminar despacio.
2: ¿Qué me dice mi hombre pichingo? Chupé agua desde el Carmen hasta aquí.
1: ¿Sí?
2: En moto.
3: ¿Al son de qué?
2: Al son de que venía a trabajar.
0: No, Carly, ¿por qué no viene en el carrito?
2: Sí. Pinchado, porque cuando hay pico y placa, entonces uno no puede pinchar.
1: Claro, el pico y placa. Bueno. Pico y placa, pero sí, llovió duro, llovió muy duro.
0: ¿Qué dice por acá el Kid 8? Ah, pero estas son fotitos ya viejitas. Mm. La gente recordando eso desde ayer. Ay, no, cada año vamos a recordar a la tragedia tan triste.
1: Que hace 8 días ya. Y así nos vamos yendo. ¿Vieron Roldanillo? El municipio
0: en el Valle.
1: Qué pesar, está inundado, amaneció inundado.
0: ¿Amaneció inundado?
2: Para colmo de mal.
0: Fuera de eso el agua.
1: Además de eso, amaneció inundado también.
0: Pinchadito, buenos días. ¿Qué le pasa? Que se le cae tanto. Se está cayendo la señal de la emisora,
2: ¿En dónde?
0: ¿Quién sabe en dónde era?
3: La aplicación será.
0: Debe ser la aplicación. Acaba de pasar por la estación metro de Itagüí y se encuentra cerrada. No, pero espere. No, perdón. Es que estaba con el aparatico arriba. No, eso es viejo.
1: Sí.
0: Si yo no lo doy para abajo, eso no me baja. Saludito para la gente.
1: Así soy yo.
0: Sí.
1: Yo no lo doy para abajo, eso no me baja.
0: Y como esto no borra, yo no sé, Katy, eso no puede borrar uno su WhatsApp.
1: No, eso se van acumulando ahí.
0: No, o sea, van acumulando eso ahí, como cara de computador de pesado. Saludo para la gente en Quibdó Chocó, aquí me reportan la sintonía. Saludito bien especial. Saludo para todos. ¿Escuchan Olímpica? Ya tenemos las 6 de la mañana, 35, pichingo.
1: Que le mando días el pinchadito y con todos los. Está haciendo frío, pero ¿qué le hace? ¿Qué le hace? Estamos vivos, que es lo importante. Está haciendo frío. Ayer llovió también mucho, pero el agüita también la estábamos necesitando. Estábamos necesitando el agua. Es que le dice una muchacha, le dice al amante, le dice, le voy a mandar todas las fotos y todos los chats que usted y yo tenemos a su esposa. Y le dice él, y yo le mando la dirección de su casa y que acá.
3: Se acaba de joder esto.
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Como decía mi abuelita, la cosa está fría, más calentarla. Se nos enfrió la cosa. La gente del oriente antioqueño, la gente del occidente, la gente del norte, la gente del suroeste. ¡Ay, me pucho! Nos metía un cafetal a esta hora. ¡Ay! ¿Se imagina uno en un cafetal a esta hora con esas aguas tan frías? Son las 6 de la mañana, 37. Le moja uno hasta lo que no tiene.

6 de la mañana, 39 minutos, 6:39. Están escuchando Olímpica, que están los caballeros de la Candina. Eso se llama Conmigo Perdiste. Buenos días, música y noticia, noticia y música.

0: Saludos para mi barbero, el barbero, el que me motila allá en Bello a mí. Un saludo para él. Ahí me mandó un video.
1: ¿Es que es suyo?
0: Sí, porque él es el que me motila. Él es de... Por
1: ahí. ¿De dónde?
0: Es muy, muy formalito. De Olaya, de por ahí del municipio.
2: Qué miedo un barbero con hipo.
0: ¿Por qué?
2: Ay, ¿por qué anda con una cuchilla en la mano? Y que
0: ve, es que mira las 7, ese carro donde le fue la trompa, ve.
2: A ver.
3: A pinchadito, en el día del accidente que acá en Bello por la 55 antes de llegar a la cámara de fotomulta. Vamos, con ese carro ese ave, ¿dónde se metió? GT.
0: Está enfermo, están en fiesta allá, le ve que está enfermo, de gritar alguno.
2: De gritar allá.
0: Se fue allá, ya se fue como entre, se le fue a la trompa del hueco.
2: Pero eso es donde.
0: En Bello.
2: Ah.
0: En Bello está lloviendo, está cayendo agua.
2: El piso está mojado y ahorita, todo.
0: Y la cantidad de accidentes son impresionantes.
2: Pese del Peñol estuvo muy bravo. Es que esa vía del Peñol tiene mucho, mucho accidente. Tiene mucho accidente. Primero porque en un fin de semana se mueve mucho vehículo por ahí. Sí. Y segundo, esa vía es muy estrecha. Esa vía de Marinilla al Peñola es muy estrecha. Esa vía es muy estrecha y tiene mucha curva.
1: Ya. Claro, y la gente de la FAN también por acelerados. Claro. Vea, me pasó cuando yo estaba subiendo hacia el Peñola, había un taco impresionante para coger de Marinilla para arriba.
2: Y la gente adelantando, pues.
1: Claro, la gente adelantando, otros, un buen ciudadano haciendo su fila a medida que va llegando la gente, claro. Uno va haciendo la fila, pero no falta que se atraviesa y ahí se van agarrando y se ponen a pelear. Del afán solamente queda el cansancio y ahí es donde generan los accidentes. Pilas, pues.
0: 6:44, hay chismecitos, Katy tiene chismecitos de fin de semana.
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0: 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Muchas.
1: Sí, eso hacen como un filtro pinchadito donde pues como que ponen
0: el mejor tendero, todas esas cosas.
1: Sí. Está chévere, vea pues. Bueno. 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
0: 6:45, 6:45, Katy.
1: Muy bien, tengo chismecitos pinchaditos, chismecitos que inclusive pueden ver publicados a través de las redes sociales, @olímpicamedallo en Instagram y en Facebook, Olímpica Medellín. ¿Viste que la Shakira estuvo por allá en el Chocó?
0: Muy querida.
1: Sí, no, señor, pues la cantante visitó este lunes a Quibdó, la capital del Chocó. Estuvo acompañada por el filántropo Howard Buffett. Él es representante de la CAF, el Banco de Desarrollo de América Latina y el Caribe, y de la Fundación Pies Descalzos, que es de Shakira, ¿cierto? Ajá. Recuerden que esta fundación está también en el Chocó. Y pues ellos hacen un acompañamiento de niños y niñas y las familias educadores afectados por el sismo que golpeó el departamento. Pues durante la visita, Shakira se reunió con la gobernadora y supuestamente, pues aquí dice que hay una suma donde ella va a donar de 1.25 millones para contribuir a la construcción de instituciones educativas afectadas. Uh-huh. Eso es de dólares. 1.25 dólares.
0: Me parece muy bien.
4: No. Esta mañana.
0: Don Carlos dijo la noticia esta mañana.
4: Sí, son 500 mil dólares, o sea, medio millón que pone Shakira, su fundación. y Line Option, que es otro.
1: Ah, sí, aquí dice el aporte compuesto 500, por 500 de Shakira.
4: 500 mil pone el Fondo de Educación de la FIFA, pone otros 500 mil, medio millón, y 250 mil que pone la CAF, que viene representando a este señor que acompaña el
1: pinche, más o menos unos 10.
0: Excelente, excelente.
1: Pero ojo que esto es para hacer instituciones educativas. Sí.
4: Para la Universidad del Chocó, que también sufrió afectaciones. Es que todos... Son cerca de 4 mil millones de pesos.
1: Oiga, eso está muy bueno.
5: Y es que es muy bueno porque así llegan unas personas, ayudan para uno, una persona ayudan para otro.
1: Así es.
5: Y así se va construyendo. Para
1: todos hay.
5: Claro, vale. Para todos hay. Ismina chocó la iglesia, eso quedó vuelta nada.
4: Esta semana los de la Andy, los comerciantes, grandes y pequeños, porque es que la Andy tiene grandes, tiene unos muy cocotudos y otros más chiquitos, ¿cierto? 201 mil millones, que eso es mucha plata.
1: Oiga, no, pinchado, pero venga, yo le digo una cosa, o sea, pues, claro, muchas de las estructuras de lo que es Ismina, Tanguí y otros sectores que están ahí, pues, supuestamente hacen parte del Chocó, pero quedan a 2 horas, a 3 horas, y uno tiene que viajar en lancha. Pinche, son comunidades muy pobres, ¿sí? Claro. Que obviamente sufrieron desastre, pero que, pues, no, las estructuras eran, por ejemplo, de madera. Mire la iglesia como la mostraron, o sea... Que se haya caído, pues claro, porque es una estructura que no tiene, digamos, los sismos a la hora de construcción que estén bien. Que ahora estén ayudando es porque, claro, ya se hizo viral, es diferente. Bien, y bacano porque, pues, van a reconstruir el Chocó y se va a ver muy bien. ¡Pinche, otra!
5: ¿Otro? ¿Qué
1: pasó? Se casó Cristiano Ronaldo.
2: ¡Ay, sí!
1: En secreto.
2: ¿Cuándo? Y están funando a la esposa de Georgina que porque casó de falda.
1: No, lo que pasa es que hicieron una campaña con esta empresa de marca de alta costura que es Gucci, ¿cierto? Y la vestimenta fue muy sencilla. ¡Pinche, se casó sencillo! Se casó.
4: Y si le sacan plata a todo.
1: Sí, hicieron una campaña.
4: En cambio, uno queda embarcado.
1: Claro, uno queda endeudado.
4: Yo presté 50 mil para comprar el vestido de hace 40 años.
5: ¿Usted todavía se acuerda de eso, Carlos?
4: Claro, yo
5: tuve que. ¿Usted no ha olvidado eso todavía?
4: 50 mil para comprar
1: el vestido. A mí me tocó hacer lluvia de sobres para poder recoger un poquito lo que te estaba endeudado.
2: Carlos, olvídese de eso.
1: No, yo le digo una cosa. Estos le sacaron plata a ese matrimonio. Pero se casaron como en secreto, pinchadito. O sea, y fue muy, ¿sabe qué me gustó, pinche? Que fue una boda muy sencilla. Pues uno pensaría, pues Cristiano tiene la plata.
5: Claro,
1: la
5: plata
1: para hacerse la boda del siglo, si quiere que le diga. Pero bueno, fue súper sencillo. El pastor los casó en un espacio muy sencillo, con sus hijitos, pico y chao. No más. ¿Sí o no?
2: Bueno,
1: no, amarrados no.
2: Ya es una fiesta.
1: ¿Ah, qué? ¿Por qué se casaron con esa vestimenta tan sencilla? Pues por la campaña que hicieron con esta empresa de Gucci. ¿Usted sabe cuánta plata les tuvieron que haber pagado por eso?
4: Pero si el hombre se avispa, que también le falta tan. Hombre, yo me caso con toda la pompa y vendo la transmisión por televisión y le saco otra millonada.
5: Oiga, preguntan por la calor.
1: O quizás yo ir a hacer y todavía no he avisado.
5: Preguntan los tenderos, ¿solo van tenderos de Medellín o se pueden también de los municipios? No,
1: de todos lados.
5: De todos los lados.
4: El que tenga tienda.
1: Que la tienda. No, pero venga, yo les explico.
5: Lo que pasa es que...
1: No, esperen, ese líder del tendero, eso ya se inscribieron. Ellos ya se inscribieron, ya eso está en una selección, ¿cierto? Puede ir cualquier persona del municipio, del pueblo, donde se venga la vereda.
5: Lo que pasa es que si ganan premios, ya son ganas, son los de los barrios de Medellín.
1: Los que se inscribieron, los que están participando.
4: Es correcto. Esos son los que van a participar de los premios.
5: O sea, si usted es tendero en Betulia, en Betulia, viene aquí, usted no va a ganar nada.
4: Pero la fiesta es para todos los tenderos. Que quieren a disfrutar de la fiesta, a montar en la rueda.
5: Pero si usted tiene una tienda y nunca se inscribió y nunca participó, no va a ganar nada. Eso es como, quiero ganarme el chance, pero nunca lo hago. No lo va a ganar nunca.
1: Ay, pinche, no me voy a contar la última historia.
5: Hágale, arránquelo.
1: Oiga, ¿cómo le parece que un hombre de 56 años, en pleno concierto de Karol G, porque ya anda haciendo una gira, un tour, pues le propuso matrimonio?
5: ¿A quién?
1: A Karol G.
5: Ah, está loco.
1: ¿Quién? Le propuso matrimonio el señor.
2: Ay, qué pesar.
1: Le propuso matrimonio.
2: Que yo le mando a decir que feliz día la huevada.
1: ¿Por qué? Vea.
4: ¿Y señor quién es?
1: Es que le habla en inglés.
2: Así.
1: O sea, el hombre llega y le lleva el anillito y todo. Que si se quiere casar conmigo.
5: ¿Ella que le dijo?
1: Ay,
5: que
1: sí. Obvio, no, pinche. Pues cómo le va a decir que sí.
5: Dígale que sí, que de mentiritas.
1: Oiga, sáquese la besaba ese gringo. No, pero ahí es muy
4: pero,
1: difícil.
4: Pero ese cotudo, pues, tiene plática
1: de más que sí. ¿Usted cree que un man de eso va a ir a proponer matrimonio y no tiene en el bolsillo lleno?
4: Le pareja cualquier pichingo allá.
1: Oiga, ¿qué me está queriendo decir? Que pichingo está caño.
4: No, tiene
1: pobre, no tiene plata.
2: Pobre.
1: No, 6 de la mañana. Se pone, no,
4: pues, 6 de la mañana. Multimillonario.
0: 6 de la mañana, 51 en Olímpica.

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2: Ya tenemos las 6 de la mañana, 58, Olímpica, 2 para las 7, 2 minutos faltan para las 7. Estaba viendo el video de Shakira, tan linda, ¿cierto, Katy?
3: Hermosa.
2: Sí, allá fue.
3: Pareció muy bella.
2: Muy bella. Katy, la tienen, la ha ido bien en la vida, y por eso es que los quieren tanto en el mundo.
3: Miles de bendiciones para ella,
2: y estos colombianos la han conseguido duro, y la tienen, y cuando la necesitan, y cuando tienen que dar y tienen que colaborar, también la sacan.
3: Así es. 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
2: Esta es Olímpica, faltan 2 para las 7, ya vienen las noticias de orden público.
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2: Esta es Olímpica, ya tenemos las 6 de la mañana, 59, 6:59.
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2: Alerta en el municipio de Jericó, buscan a Juan Fernando Rojas, de 49 años de edad, desaparecido desde el domingo. Juan Fernando Rojas, de 49 años, si alguien lo ha visto, desde Jericó, informar al 302-223-3117. Ya son las 6:59.
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2: Esta es Olímpica. Mire cómo tengo esto, Katy. Mire cómo está todo esto aquí.
3: Pelado.
2: Hasta los animalitos no tienen nada que comer, vea.
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2: Para lo que nos dicen los oyentes de Granada, España. En España, Granada no para de temblar.
8: Ay, qué miedo, Virgen Santa.
2: Uno muchas veces dice, ay, eso tan lejos por allá. Y mire, no, que también,
9: Es que son temblores de tierra y la tierra es tierra en todas partes. Ah,
3: no, ya se tiembla todos los días, don Carlos, sí, ¿cierto?
8: Allá son réplicas.
9: Allá tembló el fin de semana muy duro, pinchadito, y lo que se están haciendo, sintiendo, son réplicas. Aquí réplica. También, después
8: del Chocó,
9: aquí,
8: claro.
9: Como más de 200 réplicas.
2: Sí. Bueno, ahí están, por ahí también les tiembla la tierra, vea. Ya son las 7 de la mañana, un minuto.
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0: Por favor, noticias a esta hora. 7:06 a.m.
1: Dándole gracias a Dios que volvió a caer agüita. Está don Carlos Tobón que tiene las maluquitas.
2: Eso es de extremos.
0: Sí.
2: Cae agua. Qué y duro. Se inunda.
1: Sí.
2: Hace calor. Y, no se, y hay incendios forestales.
3: Sí, no. No, que la cosa más barraca es donde hiciera calor y se inundara uno al mismo tiempo, ¿cierto?
1: Claro.
3: Vea, no, pero mire, lo que usted dice, Katy, tiene su razón de ser. Sí, de... En el Tolima están agradecidos porque está lloviendo.
1: Sí. La gobernadora del Tolima brincaba en una sola pata viendo caer agua.
3: Cayó muy seco todo. ¿Cómo no? Mientras que en Pereira la gente está peleándose por un plástico para no mojarse.
1: Qué pesado.
3: Pues peleando, lo digo en sentido figurado. Estaban pagando lo que fuera, hombre, un plástico, cualquier hombre, cosa para protegerse.
2: De hecho, vea, nosotros, yo inclusive lo dije el fin de semana, tuvimos varios inconvenientes porque la plata que recogimos, que fueron entre todo lo que la gente donó, fueron 15 millones de pesos, pinche. Uh-huh. Y de antemano agradecerle a todos los
0: clientes. Dios les pague.
2: Muchas gracias. Estábamos buscando para mandar colchonetas, están muy caras.
1: Y escasas.
2: Ya no se consiguen, nada más logré conseguir 95 colchonetas. Pero lo que yo vi es que estaban pidiendo carpas, pero no de las que uno con la que uno va a acampar, sino de las grandes, don Carlos.
3: Como las de eventos, pues.
0: Epa. Para que la gente se pueda meter allá a dormir.
2: Sí, porque está cayendo muy fuerte en los aguaceros.
1: Ay, qué pesa.
0: Bueno, noticia.
3: Atención, autoridades locales reportaron el ingreso a la morgue municipal de Zaragoza del cuerpo sin vida de Tulio Mario Durango Ortiz. 52 años de edad, el hallazgo se produjo en avanzado estado de descomposición, según informe policial. Los hechos registrados en la vereda Cañón de Mata, jurisdicción rural de Segovia, situada a 2 horas de la cabecera municipal de Zaragoza. Desde allí, trabajadores de la funeraria Casa de Paz trasladaron el cuerpo hacia la morgue de la localidad. Sobre la víctima, familiares manifestaron que se encontraba desaparecida desde hacía 2 semanas, fecha en la que sostuvieron la última comunicación con él. Circunstancias de este hecho quedan bajo de investigación. Móviles, causa, quedan pues por establecer. Atención, San Rafa, otro muchachito, otra persona ahogada en un paseo. Bendito Dios, 12 añitos de edad, habían salido de aquí de Copacabana y murió ahogado en la tarde del domingo, el 16, en el río El Castillito. Eso es en Rafael, en el oriente antioqueño. El menor de edad estaba de paseo en la zona con la familia cuando ocurrió el hecho, dice el reporte policial de los bomberos, o el reporte oficial de los bomberos, que el cuerpo del menor fue recuperado sin vida tras más de 2 horas y media de búsqueda. Hasta el momento, la única información disponible de las circunstancias es que el menor entró al agua, es el relato de un primito del menor que estaba jugando con él en el agua. De acuerdo con esa versión, el joven se encontraba cruzando a la otra orilla cuando dejaron de verlo. Después, la familia lo buscó y entendió que probablemente estaba ahogado. Eso activó el llamado a organismos de socorro. Llegan bomberos, lo buscan ahí en la zona aguas abajo para descartar que estuviera en algún otro punto cercano. Y al no encontrarlo, entonces decidieron intervenir con buzos en ese sitio, en ese charco, y lo encontraron allí, en esa parte del río. Bendito Dios.
1: Ay, bendito sea Dios.
3: 12 añitos de
0: pobre familia.
1: Ve, hay algo que de pronto hay que concientizar a la gente, sobre todo los que viajan de la ciudad y van a estos paseos de charcos y todo esto. Es que no crea que porque usted sepa nadar en una piscina es lo mismo en un charco.
0: Ah, eso es diferente.
1: Allí es diferente, allí hay corrientes de agua, allí hay remolinos. Eso, por ejemplo, los pelados de allá, que aprenden los que aprendieron a nadar en el río Cauca.
3: Ah, no, los pelados de Bolombolo que tiran del puente.
2: Que la tienen clara, pues, y que pueden defenderse. Pero
1: hay muchachos que dicen, no, es que yo sé nadar, pero ¿por qué? No, es que yo en la piscina allá de mi unidad, eso yo nado de orilla.
0: No es lo mismo un charco, no es lo mismo.
3: Es cierto. Vea, hombre, les cuento, yo me tengo confianza para nadar, pero yo cuando voy a un río o una corriente, cuando me llegue la cintura, si me moja el ombligo y ahí me devuelvo.
0: Yo ya también. me canso mucho. Anteriormente si no, era full, ya me canso mucho.
1: No, es riesgoso. O sea, no estamos diciendo que este sea el caso, no. O sea, no desconocemos cuál ha sido el caso. Pero de todas maneras.
0: Pero este caso también, mire que todavía es un niño y hay que tener mucho cuidado. Sí, es que 12 añitos es un niño para dejarlo para ahí solo en un charco.
3: Vea el peñor, cuántos que son disque buenos nadadores se tiran ahí cuando menos.
2: No, no salen.
1: no, no, no. Es agua muy pesada, es agua de la represa, es muy pesada, eso hay quieto, eso hay detenido.
3: Noticias. Más noticias. La mañana del domingo pasado, accidente de tránsito reportado en el corregimiento de Santa Inés, municipio de Andes, suroeste antioqueño. Wilson de Jesús Gallego era uno de los campesinos. El hombre se subió a este transporte público para llegar al corregimiento junto con otras personas y para la carguita que llevan todos los domingos, cafecito y esas cositas para comercializar. En la vereda del Cedrón, el vehículo se volcó. La única persona que se vio afectada fue este señor Gallego, bendito Dios. Wilson de Jesús Gallego perdió la vida. Las demás personas no sufrieron afectaciones, según reporte de los bomberos. Causas del siniestro están por establecer. Otro accidente, el bus que se accidentó en Cocorná, que deja por ahora 2 fallecidos y 7 heridos.
0: Me parece.
3: ¿Cómo no, pincheito? Estabas hablando esta mañana de tantas cosas, tantos accidentes fin de semana. Este fue la tarde del sábado. El reporte del accidente de tránsito en la autopista Medellín-Bogotá, municipio de Cocorná, en el PR, o sea, punto de referencia 43, kilómetro 43, sector Calderas. Microbús de Transoriente iba hacia Puerto Triunfo, sufre un daño, parece que se le dañó una llanta, en fin, se explotó. El conductor pierde el control y choca directamente con la cuneta. En ese siniestro vial fallecieron 2 personas, 7 más quedaron heridas, están siendo atendidas en diferentes centros asistenciales. El SIC, Sistema de Información para Seguridad y Convivencia, da cuenta de un homicidio ayer. Dice que ocurrió el domingo 16, ayer fue lunes, el domingo anterior, en La Piñuela. Barrio La Piñuela, eso es de Aranjuez, la víctima Daniel Emiro Correa Montes. Dice el informe del SIS que a la 1:41 se presenta la inspección técnica al cadáver de este hombre de 28 años de edad, víctima hallada en vía pública, lesionado, llevado a centro de salud, ingresó sin signos vitales. Pero lo que se ha conocido, amigos, señoras y señores, es que en una discoteca allá de Aranjuez, ya está la información de prensa, información completa. El muchacho de 28 años fue asesinado con arma blanca fuera del establecimiento. Parece que fue víctima de un robo. La persona asesinada, identificada como Daniel Camilo Correa Montes, estaba bailando con algunos familiares, en fin, con la galladita ahí en la discoteca, calle 92 con la 28B. A las 2 de la mañana casi, el domingo, madrugadito, 16 de agosto, se encontraba pues ahí cuando le robaron el bolsito con los documentos, las pertenencias, el teléfono y demás. El hombre se dio cuenta quién le quitó el bolso y no lo pensó dos veces, le arrebató el morral y venga, ¿para dónde va con el morral? Cuando se puso a revisar, le faltaba el teléfono, el celular. Rápidamente Daniel Camilo salió del negocio para intentar recuperar lo de él y detalla la información que cuando salió estaban unos sujetos en moto ahí afuera. Se bajó el parrillero de la moto y sin mediar palabra lo atacó con arma blanca, dejándolo gravemente herido. Y el resto del relato es que fue llevado a un centro asistencial donde llegó sin signos vitales. ¡Qué cosa! ¡Dios!
0: Los oyentes que me mandan a veces las imágenes de los accidentes, de los tacos, Dios les pague, pero si no me explican en dónde es, me dejan como pirulo.
3: ¿Cómo quedó pirulo?
0: Con un dedo en la boca, yo por aquí estoy mirando uno, dice, con una bicicleta en moto, perdón, ¿las qué? Las falsas, no le entiendo. No le entiendo. Con una bicicleta en moto, pero manda la imagen.
2: ¿Con
0: una
2: qué fue? En
0: moto. Son como accidentes, pero no sé en dónde. Es que muchas veces mi Dios les pague. Sé que están escuchando la emisora, pero si me mandan una fotico con un accidente y no dicen dónde, en qué parte, en qué punto, en qué sitio, dónde está el trancón y todo eso, quedo como pirulo. Porque uno conoce, pero no alcanza a identificarla todas las vías. No. Son las 7 de la mañana, 15 minutos. Mi Dios les pague. 7:15 para mantener informada a la gente.

0: Me dice Cosiaca que no he publicado la inundación de Niquía. Es que a veces no alcanza a pasarlos todos. Es que uno no alcanza a pasar tanta cosa que llega. Cosiaca, es que no alcanza, apenas lo vi. Hay como una inundación, charco. Es que en muchas partes quedaron los charcos llenos, repletos. Buenos días.
1: Pinchado, pinchado. Buenos días, Dios lo bendiga. Pinchado, el accidente fue ahí debajo del puente de la Madre Laura, sentido norte-sur, un bus con una moto, como siempre.
0: Ahí sí, queda claritico. Es que hay mucha cosa y muchas veces no alcanza uno a pasarlos todos, no escapas uno.
2: No,
0: uno trata lo inmediato, lo que en el momento pasa.
2: Oíse, pinchado, y yo que estaba mirando, por ejemplo, esta semana que venía de Cisneros, oíse, esas cunetas, cuando llueve esas cunetas se llenan muy fácil de agua, se hace mucho charco en esa autopista, viniendo ahí de Girardota para arriba, como eso es tan plano, mucho charco, eso tan oscuro, cuando menos pensaba, sentía yo que eso, llegaba el carro y entraba y amagaba a tirar para un lado del
3: navegaba,
2: sí, y yo sí, vamos en lancha.
0: Dicen por acá los oyentes que en Buenaventura todavía necesitan mucha ayuda, ¿no? Claro, es que por todos los lados.
2: Claro.
0: Es que no vaya a creer tanta, mucha gente dirá, ay, es que toneladas. Toneladas, sí, pero es que así sean toneladas. Hay gente todavía que no le ha llegado ni ayuda, ¿cierto, don Carlos?
3: Y pinchadito, y no come todos los días, tres veces al día, pinchado.
0: Claro. Se come, vea, en Cali estaban necesitando, mire lo que estaban necesitando en Cali, escuché yo anoche.
2: Sí.
0: Mire, Colgate. Que es algo tan imagínese.
2: La crema dental.
3: Implementos de aseo personal.
0: Implementos de aseo. Y estaban necesitando hasta lo que trajeron aquí. Mucho. Para amarrar y esas cosas. Para amarrar y cajas y de todo eso.
2: Cajas y todo, sí.
0: Claro, para la gente y todo. Entonces hay mucha cosa.
2: Hay un llamado que están haciendo también en redes sociales ahora. Es que la gente está llevando de lo mismo, ¿cierto? Entonces, en las donaciones están llevando lo que es arroz. Es que uno le dice, me da una donación. Pues lógico, uno se le viene a la cabeza lo primero. El arrocito, la panelita, pero que están necesitando...
0: Papel higiénico, Colgate.
2: Sí, están necesitando muchos temas de aseo y de salud también. O sea, algodón, alcohol, jeringas, todo eso también lo están necesitando mucho.
0: 7:20 a.m. y no haya que porque la lluvia empezó aquí. Entonces ya aquí, no, eso van a necesitar por mucho tiempo.
2: Para arriba es que necesitan meterle el hombro. Usted no vio lo que dijo el alcalde de Cali.
0: ¿Qué digo?
2: Que necesitaban alrededor de 10 billones de pesos. 10 billones de pesos para reconstruir Cali nuevamente. Y necesitaban como unos 3 años más o menos.
3: El presidente dijo que son 30 billones. Lo que tenía presupuestado ahorrar con recortes de gastos y de todas esas cosas.
0: Ahí quedó.
3: ¿Cómo le parece? Ahora necesitas otros 30 más adicionales.
2: Imagínese. Ay, mamá.
3: Billones.
4: Pinchao, muy buenos días. Le reportó movilidad acá en la variante de sentido sur-norte.
0: Caldas.
4: A la altura de las bodegas de Saferbo, las antiguas bodegas. Mucho taco.
0: Ahí entrando a Medellín. Seguro mucha gente va a venirse tempranito.
2: Pero raro la variante de Caldas con taco.
0: Es verdad, cierto. Qué raro la variante de Caldas con taco hasta ahora.

0: despacio y olé,
1: porque se quiebra el fundillo.
0: No hay por dónde andar.
2: Yo me hago una pregunta, ¿cuál es el bololoy que tienen con nuevos balones? ¿Qué tiene? ¿Qué punto tenía? Porque dice para acá la gente, ya el presidente llevó balones de fútbol, ¿cuál es el bololoy con nuevos balones?
1: Mire, es una manera que buscan para funar al presidente.
2: Sí.
1: Simplemente tenía unos balones para
2: seguro
1: que
2: tenía de sobra de la campaña, sí, y todas esas cuestiones.
1: Para que los niños jugaran. Exacto. Y se alegraran y ya.
2: No, pero le no veo quiere, ningún problema a eso.
1: No quiere decir que esa fue la ayuda que llevó.
2: Eso no, la ayuda le dio esos balones que dijo él, me sobraron de la campaña. Los llevo para que entretengan para jugando. Ya.
3: Sí, sí, se aprovecha con sentido político la cosa, pinchado. Sí. Pero seguramente allá entre la ropita que andaba hay camisetas que dirá Adidas y hay balones, claro. Y hay valores que dicen Gold y otros dicen Adidas. Están marcados.
2: Don Carlos, mire, entonces las camisetas de la Selección Colombia que todavía las sacan en los almacenes a vender este yazo, ¿para qué?
1: Sí, no, es que es muy diferente. Lo que pasa es que están tratando de decir que solamente llevó balones.
2: No.
1: Y eso no fue así.
2: Es seguro que los tenía para ir de la campaña. Se los llevó a los niños para que jueguen por allá un rato, los regaló.
3: Incluso yo escuché en medio de la campaña pedían algunas cositas para los niños, para que se entretuvieran.
2: Y cosas, claro. Sí. ¿Qué dijo él? Eso aquí ya no me va a servir. Ya hice campaña. Los vas a guardar aquí, los mando para que yo jueguen allá.
1: No, él mismo lo llevó.
2: Es que
1: pero la gente está diciendo que es que eso fue lo que llevó. Imagínese. Es que eso fue lo que. No, tampoco seamos así. No.

0: verdad.
1: Y si tienen balones de alguna empresa, y tienen balones de alguna parte, y si tienen muñecas, y tienen de todo, un niño lo vayan.
0: Niño
1: lo va a agradecer. Y eso lo va a hacer. Eso, el niño no va a mirar de qué marca es. Ay, María, 7 de la mañana, 24 minutos.
2: Sí, es que están diciendo, no veas, esto aquí jodido y él trae balones. Pues.
1: Mal.
2: Pero él también llevó ayuda, o sea, también estuvo allá, al menos estuvo allá. Estuvo en todas las partes donde hubo una situación.
1: 7:25.

0: esto está muy berraco con tanto accidente, Dios mío. Oh, no sé, y como es comienzo, es como un lunes. Mm. Y con tanta agua y todo eso, va a este carro donde caramo, vea.
1: Pinche, buenos días. Dos accidentes en Palmas, uno bajando y otro subiendo.
2: Ah, no.
1: Esto es más o menos por el Zarzal.
0: Gracias, mi amor. Ahí se encaramó. Ese carro ahí se encaramó. No, esto está muy perdiendo tanta agua, ¿cierto?
3: Es, doña, ¿ah? Es el kilómetro 12, el Zarzal, kilómetro 12. Sabes que yo bajaba en moto esta mañana y pues uno baja espacio. Y usted una moto grande que es muy estable, entonces esa cosa. Pero es que bajan unos pinchaditos arriados en unas motonóticas, en unas patineticas de sillo. Dios mío, bendito, estos no irán a parar.
0: Y eso bien liso.
3: Claro. Bendito, no, y ahora, como el piso está mojado, si hay una mancha de aceite, usted no la ve.
0: Ahí mandaron la imagen, horrible, maluco. Estuvo maluco el accidente de Las Palmas, muy maluco. Ahí se volvieron nada esos carros, ahí se quedaron.
2: Oiga, pinchadito, me encontré una frase.
0: Pero ahí contengo email de
2: Onelio. Sí. Quédese sin dinero. Uy. Quédese sin dinero, pero pague lo que debe. El dinero se recupera, pero la palabra y la confianza no.
0: Recupérela.
2: No, recupérela no. Quédese sin dinero, pero pague lo que debe. Doña Imelda.
0: Doña Imelda, yo.
2: Buenos días.
4: Buenas.
0: Buenas.
4: ¿Cómo me les va? Qué maravilla poderlos oír hoy. ¿Qué han hecho?
2: ¿Cómo amanecieron?
4: Muy bien, muy bien, muy mojado, sea, ave
0: María. Que a doña Imelda le mojó el gallo anoche.
4: Ay, no, pobre Ruperto, amaneció en Paramá.
0: Dios.
4: Y a mí también.
0: ¿Usted no tiene gallo?
4: ¿Qué gana este? Es el de... ¿A mí acaso me hicieron la ablación?
0: Señora, señora, ¿usted por qué se...?
4: Pero era esta. Uno hablando de una cosa y ella hablando de otra. Ay, no, qué pereza. Es que esta familia... Ay, María, pinchadito. Oiga, ha caído agua, pinchado, con los buenos días para todos. A ver, saludemos. ¡Buena!
2: ¡Buena!
4: ¡Buena!
0: ¡Buena!
2: ¡Buena!
4: Oiga, hombre, mucha agua, por Dios. ¿Cuánto hacía que no veíamos un charco?
0: Sí. Está lloviendo casi desde el viernes todos los días
5: sí,
0: de la noche.
5: Sí, señor, sí, señor.
4: ¿Cómo le parece a usted? Empezó de a poquiticos. Y vea lo que se dejó venir ya. Dios mío, bendito.
5: Pues mire en San Carlos el sábado. ¿Fue el sábado o el viernes?
0: Que cayó la tarima.
5: Que cayó la tarima.
0: Por el invierno.
2: Se cayó la tarima.
0: Sí, señor, el viernes.
4: Se cayó la tarima.
0: El viernes. Y ya todo el mundo que era por lo que. Como que estaban barrañando.
4: ¿Cómo le parece a usted que era un castigo envidioso? Ah,
0: imagínese, porque que así somos aquí.
4: Ay, no, porque sí, porque no. Porque trajo, porque no llevó.
0: Claro.
4: Porque salió, porque no salió.
0: Porque dio esto y no hay. No.
4: Porque dio arroz y no dio frisoles.
2: No, es
4: porque
2: que...
4: dio frisoles, no dio chicharrón.
2: A este pueblo
4: no
2: muy duro mantenerlo
4: no
2: contento.
4: Dio el cuchillo. Porque no dio el cuchillo, vea, no dio la tabla para picar.
0: Eso de cayó
4: porque esa... dio la tabla para picar, no dio el mesón de la cocina para eso... apoyarlo. Ay, no, coman mierda.
0: Eso se cayó a tarima y dijeron hasta que se...
4: No, por Dios.
5: Que eso era el karma.
0: Que no sé
4: no,
0: qué.
4: No, que eso era el karma, que era el no sé qué.
5: No fue el karma, fue un aguacero.
0: Un aguacero,
4: no, sí. Así es. Oiga, hombre, ¿cuánto hace que no se oía esa frase de entre en la ropa? ¡Se largó el agua!
0: Y eso que estamos secos y la tierra está chupando. Espere que ya la tierra chupiera, que se empiezan a ver los derrumbes.
4: ¡Ah! Ay, pinchadito usted. Ya empezó con la tragedia también. Ay. ¿Cuánto hacía que nos acabamos sombrilla? Belarmina llegó aquí que parecía Tola y Maruja.
0: Sí.
4: Ay, yo te esa, oiga, cuando abrí esa sombrilla huelía guardado.
0: Gas.
4: Sí, es que las sombrillas cuando no tuve la precaución de guardarla seca.
2: La guardé
4: moja. Húmeda. Todo lo que se guarde húmedo coge un olorcito.
5: Y fuerte.
4: ¿A usted no le ha tocado, Katy?
2: No, señora, la verdad no.
4: ¿Usted no ha guardado algo húmedo y que le coja un olorcito?
2: No.
4: A mí sí.
2: Sí. Bueno, pero ¿para qué llamaron ustedes? Con verdad, es que no, nosotros no habíamos hablado con doña Imelda después de lo que pasó en feria, pues porque pasó como todo esto y
0: usted no vio que la feria quedó.
2: Sí, o sea, no logramos hablar nada. Hombre, doña Imelda, cuéntanos cómo le fue, se reconcilió con don Evel y ustedes están juntos allá, ¿qué pasó? O por el
4: no le eche más sal a la herida.
2: Ah.
4: No le eche más a la herida, que por ahí tuvieron que venir bombas de fuego.
6: No, lo que sí pasa es que uno, hombre, en un momento de esos tan bravo, ¿qué hace uno? Coger para la casa.
2: O sea, usted volvió del susto, del miedo.
6: Pues algo así, Katy.
2: Ah, ya.
6: Algo así, doña Katy Gurizati, sí, sí. Sí, sí, sí. Pero... ¿Alguna otra pregunta?
2: No, la verdad no. Pues mi pregunta es si ustedes están bien.
5: Pero mire que estas cosas que pasan, qué bonito que deje eso. O sea, que no deje rencores, que deje reconciliaciones y todo eso es bonito también. Si eso sirve.
4: Ay,
5: para...
4: Gracias, Pichín. Usted no. Siempre tan tierno y siempre como tan... No, solidario, no como he pinchado que a toda hora cree que está en la tusa metiéndole candela y atizando eso.
0: No, porque ustedes son así siempre. Ustedes siempre la pasan así.
5: Pues raritos sí son, porque se mantienen un conflicto constante. Ah, pero, sí. pero yo digo también, es que es, pero pinchado también dice mucho. Es mejor hacer el amor que la guerra.
6: No. Somos una familia normal colombiana con altibajos, con subida del dólar y bajada del peso, con muchas cositas.
0: ¿Qué es mejor,
6: con derrumbes, con cositas, con cositas, con fenómenos del Niño?
4: ¡Ay, no me hables de eso!
0: Ya, háganle, listo.
4: No me hables de...
6: Sí, porque es que ese fue el problema aquí, el fenómeno del Niño, ¿sí o no, pinchado?
0: Me imagino.
5: Sí, ya,
0: pues. Bueno, de todas maneras, manejen bien.
5: Yo sé que le recomiendo. Ahora sí, embarácela.
0: Ahora sí.
5: Ahora sí, embarácela.
0: Ahora sí, agárrela.
4: Preña más un burro de carpintería.
5: Ahora sí. Pero antes usted estaba segura que no, que sí, que... Ahora sí ya es,
4: ya pues, ya, no empiece con él otra vez pues.
0: Bueno, ya pues. Ya habló pues lo que tenía que hablar.
2: Yo estaba mirando.
4: Aquí voy a hablar de chimbiar.
5: Y el otro.
6: Liberto, salude que la gente está, que vea, acaba de llegar el Liberto. Salude que estamos con Olímpica a esta hora. Hágale.
7: Hasta mejor con ustedes, buenos días. ¿Qué papi?
2: Yo, buenas.
7: Katy, hasta cuarto ver todas las mamadas.
5: ¿Qué?
2: Sí, no, señor, yo la entendí,
3: Las llamadas.
6: No, que no, si vendió que si todavía... este fin de semana muchas empanadas. Sí.
2: Pues no vendí muchas porque la verdad esta semana fue muy dura para el comercio. La verdad, pues para, en mi caso, muy duro.
3: Sí, no, y el...
7: Porque este fin de semana este brazo lo metieron grueso.
6: ¿Qué? Que si vendió palitos de queso.
2: Ah, claro.
6: Pregunte más, ¿qué más?
3: Qué poquitos.
7: Este brazo te lo empujaron el pollo.
3: ¿Qué? Pasteles de pollo también
6: pasteles
3: se vendieron.
6: Pasteles de pollo, hombre, sí, que también, se vendió pasteles también de pollo.
2: Ah, poquitos, sí, pero sí, poquitos, claro.
7: Hasta para con te la arepa.
3: ¿Cómo?
7: Huevo,
3: arepa,
2: ¿cómo?
3: Huevo.
7: La arepa, le metió el huevo.
2: Sí, señor.
6: ¿Usted vende arepa de huevo, cierto?
2: Sí, señor.
6: Vende arepa de huevo también el Iberto, de la bobada, puedes preguntar a las maricadas.
5: De bueno, la señora está muy grosera también.
0: Como decía, mi abuelita, base que ya llegamos.
6: Bueno, pinchadito, pues entonces, para que no se les olvide, oiga lo que les tengo.
2: ¿Qué?
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6: 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Oiga. Para celebrar el amor y la amistad, que la suerte te acompañe en Despecho a Pelo. El palco le puede salir gratis.
5: Sí, señor.
6: ¿Cómo le parece?
5: Sí, señor.
6: ¿Cómo le parece? El palco le puede salir gratis porque voy a hacer una cosa. Yo soy rico extravagante. Voy yo, Evelio Jaramillo Loaiza, rico y extravagante. Entre los asistentes, voy a regalar uno de los palcos que esté allá. Voy a hacer una rifa y lo voy a dar con todo lo que se hayan tomado, con todo lo que se hayan bebido, les pago el palco.
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2: ¿Cómo?
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2: No le
6: puedo devolvemos el total del palco y lo que se haya consumido.
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6: Se puede ganar el palco, no, se gana el palco, porque es que es verdad, lo voy a hacer. Va a haber un momento en la noche en que voy a decir, voy a sacar de aquí de mi carriel, vamos a ver cuál va a ser ese palco allá, y se lo ganó. 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
6: lo
5: cuenta.
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0: Ahora tenemos las 7:41. Más movilidad, que la movida ha estado dura, Katy. La mañana ha estado muy movida.
1: Muy movida, pinchadito. Tengo reporte de movilidad para nuestros oyentes, quienes apenas están saliendo de casita. Se presenta movilidad reducida en la avenida Las Palmas en ambos sentidos debido a un accidente de tránsito a la altura del restaurante El Zarzal. Recomiendan transitar con precaución. Y accidente viaducto túnel del Oriente, sentido Río Negro Medellín, a la salida hacia Loreto, en el túnel del seminario. Hay precaución en la vía. Tomen vías alternas.
0: Recuerden que este viernes hay ganador aquí en la parroquia. Hay ganador de un millón.
1: Nos vemos en el numerito olímpico. Vamos a hacer número, pinchao.
0: Un conductor, 7:41.
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5: Ahora tenemos las 7 de la mañana, 43, los que están viendo el teléfono de la empresa de confección.
6: Vean aquí.
5: Paren pues la oreja.
6: Muñequitas, empresa de confección requiere talleres satélites de tejido de punto y plano. Y si te encuentras interesado, comunícate a nuestro WhatsApp. Ojo, 322-594-8080.
5: Aquí está Daniel Calderón, los gigantes del vallenato, a las 7:43.

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1: Ya tenemos las 7 de la mañana, 48, 12 minutos faltan para las 8. Ve, por aquí me escribió un muchacho. Dice que se encontró en la loma del Escobero el sábado, a ver si aparece el dueño. Por favor, gracias, tienen medicamentos especiales y unas gafas recetadas. Dice por acá, se encontró un bolso azul, es lo que dice. Pinchadito, si me va a ayudar, házmelo por favor difundirlo. Una maleta azul con negro, con unas frutas y medicamentos especiales y gafas dentro. A ver si resulta el dueño. El teléfono es el 300-622-4501. 300-622-4501. Es un morral, para que sepan. 300-622-4501. Pregunten por Elkin.
2: Escampó,
3: ¿tiene? Sí, no, yo escampó. Por aquí al menos el medallo, sí.

0: La frase la pueden encontrar en arroba olímpica medallo en Instagram y en Facebook Olímpica Medellín. Dice así, para todos nuestros oyentes de Olímpica Estéreo. Oiga, pero si me cargara, pues...
1: Ajá. Que ya es que me dice la cobrita que ya escampó en el Carmen. Entre esta hora me debe haber venido yo.
0: A veces es necesario que la vida nos sacuda con fuerza para darnos cuenta que el tiempo que nos queda no es para malgastarlo.
1: Hablando de sacudidas, qué sacudida está tan brava, Dios. Bueno, señoras y señores de noticias, se acaba el aparato de propaganda del sistema de medios públicos de Colombia porque RTBC, Radio Televisión, lo que llamábamos antes Inravisión y demás, Señal Colombia y tanto las señales de televisión del Estado como los canales de radio y demás se habían convertido era en elemento de propaganda política. El gobierno de Colombia anuncia transformación integral del sistema de medios públicos con cambios en la programación, revisión de contratos y ajustes en la gestión de Inravisión, entidad anteriormente operada bajo el sistema RTBC. Las medidas fueron definidas durante la reunión extraordinaria realizada el sábado, el 15 de agosto, entre la ministra de la Tecnología, la Información y las Comunicaciones TIC, Alexandra Falla, y la directora de Inravisión, Ángela Mora. De acuerdo con la nueva administración, el objetivo es recuperar el carácter público, plural e independiente del sistema y evitar que los medios estatales sean utilizados como instrumento de interés político o particular del gobierno de turno. Voy a hacer que cumplan, ¿cierto? Sí. Y porque es que la cosa estaba fea. Atención, muchas actividades, hombre, fueron postergadas, otras se realizaron, en fin, entre las que postergaron, me dicen los amigos de Concordia, que el Festival Equino de allá fue aplazado debido al terremoto. En medio de la difícil situación por la que atraviesan miles de familias afectadas por el terremoto en Chocó, Valle de Cauca y Eje Cafetero, municipios en el departamento de Antioquia siguen mostrando solidaridad con las víctimas. Por ello se aplazó Fiesta del Suroeste Antioqueño. Esta otra, el Festival Equino de Concordia, se aplaza y se va a hacer el 22 de agosto, o sea, este fin de semana.
2: Sí, señor, este 22, que viene 22, sábado, ¿cómo no? Sábado 22.
3: ¿Cómo? El sábado, sí.
1: Ahí está, pues. De los deportes, mi güey, tiempo sin verlo. ¿Usted dónde andaba, hombre?
2: Vuelve el deporte, vuelve el fútbol.
4: Tocando buenos días, Francés, para Carlos, la señorita Cati.
0: Buenos días.
4: Para mi chiquito y todos los oyentes. Yo, la verdad, Carlos, estaba guardadito en mi casa. Yo todavía después de esa cosa impresionante me estaba cuidando mucho.
0: Se asustó mucho.
4: Pues no mucho, Gatisita, porque como yo ya tengo ese curso de Parkinson, entonces yo tiempo solo. Yo lo sentí mucho, pero de todas maneras, después cuando vi las noticias y todo eso, bendito sea Dios.
1: Bendito Dios. Bueno, bendito hablando Dios. De todo esto, mire que decíamos que unos eventos se aplazan, otros se hacen con la finalidad de recolectar fondos. El fútbol colombiano vuelve el miércoles. Dos clubes del país que han conquistado Copa Libertadores de América son el Once Caldas y el Atlético Nacional. Y el miércoles, mi güey, mañana 19 de agosto, 7 de la noche, aquí en el Atanasio Girardot van a jugar un picadito.
4: Ah, sí, señor, van a jugar un picado. Sí, sí, sí, sí.
1: Eso no es por liga ni por nada, es un partido benéfico, ¿cierto?
4: Benéfico, sí, señor. Y además de eso, en el estadio El Café también van a ser las leyendas del fútbol.
0: ¿Cómo?
4: Va a ser Yepes, sí. Guarín, va a ser varias leyendas de más, retirados de Mondragón, van a jugar.
1: Falcao va a estar ahí o no.
4: Falcao también, sí, señor. Si no se lesiona de aquí a allá, de pronto trapeando por ahí se lesiona, no sé.
1: No. Bueno, la idea de Atlético Nacional y del Once de Caldas es contribuir a la atención de las comunidades damnificadas, apoyar los procesos de reconstrucción. Los recursos recaudados por concepto de boletería serán destinados a apoyar a estas familias afectadas. Los hinchas que quieran acompañar el encuentro, hombre, ojalá llenen el estadio.
2: Don Carlos, hay un partido ese, ¿cierto? El que va a ayudar también.
1: Sí, pinchado, ese estamos hablando. Estamos hablando pinchadito. Míreme a los ojos.
2: No, sí, que
1: los hinchas.
2: No, a los ojos no va a poner son los orejas.
0: O sea, como yo esta mañana.
2: No, sino que es que uno se entretiene. Aquí llega mucha cosa. Aquí llega mucho mensaje, que el video y todo. Entonces uno muchas veces se entretiene viendo todos esos accidentes.
0: Claro, claro.
2: Y es donde uno se.
0: Pero entonces aquí es la invitación para que los amantes del fútbol, hombre, y también si usted no es amante del fútbol, pero quiere apoyar. Vea, por ejemplo, a mí me pasó el sábado.
2: Hoy va a haber un evento vallenato.
0: Ya vamos a hablar de eso. Hoy me pasó el sábado, don Carlos, que mucha gente no fue al concierto que se dio en la Macarena, pero compraron sus boleticas. Donaron.
1: Claro, claro.
0: Donaron.
1: 6,000 millones, decíamos.
0: Oiga,
1: esta mañana.
0: Imagínese. Mucho. Ay, bendito.
1: Millones. Y fuera de los artículos, delante llegó cositas. Y al partido, mucho, hay boleticas desde 15,000, mi güey, de 15,000 a más baraticas, y hay boleticas de 65,000, dependiendo la localidad. Pero la gente también puede llevar cositas para donar a las familias. Bendito Dios.
0: O sea, allá también van a recoger.
1: Sí,
0: cosas.
1: Sí, es la idea es recoger cositas también, y todo eso, pues lo van a canalizar a través del Banco de Alimentos, que son las entidades, digamos, que aquí en Medellín, o Fundación Saciar, en fin, que están encargadas de ello.
0: De hecho, nosotros somos una de esas personas que todo lo que recogemos, todo lo que ustedes nos donaron, se entregó al Banco de Alimentos, a la Fundación Saciar.
1: Correcto, es que esa es la idea, no para llegar allá con, vea, que es que este lo traje yo, que aquí de cuenta de Olímpica y que no.
0: Ah,
1: no,
0: vea, no. Yo vi por ahí varios haciendo denuncias, don Carlos, que vea, recogimos entre todos y se ganó indulgencias tal artista. Que recogimos entre bendito. Todos, se ganó indulgencias tal persona.
1: Bendito,
0: no,
1: bueno.
0: No, eso es
1: bendito.
0: Mejor hacerlo
2: eso
0: con
2: también
0: la aprovecha.
1: Mire,
2: es que
1: el día allá, miren para allá, miren para arriba. Ese de allá.
4: Don Carlos,
1: ese sabe quién es.
4: El de arriba sabe qué fue lo que hicimos.
2: Mire,
4: gracias,
2: Don
4: Oscar.
2: Y en estas cosas siempre estas cosas siempre va a haber gente que quiere
4: aprovecharse, claro. Beneficiarse en la imagen de los seguidores y todo eso, sí, señor.
1: ¿Cómo no? Cúcuta Deportivo presentó nuevo entrenador de experiencia mundialista. Ojo, que el Cúcuta como que quiere que este año sí sean las cosas. Richard Paz, ese fue destituido, lo sacaron a Richard Paz. Entrenador del Cúcuta Deportivo, el cuadro motilón, oficializó la llegada de un señor argentino que tiene raíces italianas, Nicolás Chiesa.
4: ¿Qué de raíces?
1: Italiana, Chiesa, se escribe Chiesa, pero como es italiano es Chiesa. Nuevo timonel del norte de Santander, Cúcuta estuvo en la Copa del Mundo de Norteamérica. Ahora, en el 2026, era el asistente técnico de Sebastián Becasese, que era del seleccionador de Ecuador. El fútbol colombiano, aparte del partido de mañana, que es un picadito de beneficencia, tiene Cúcuta Internacional de Bogotá. Ese partido es el miércoles 19, 6 de la tarde, por la fecha 2. Y de la fecha 4, que viene aplazado, Águilas frente a Llaneros, también mañana 19. El resto de la fecha, que viene a ser la 6, porque la 5 quedó aplazada del todo. La fecha 6 se jugará a partir del viernes, sábado y domingo. Y por aquí a esta hora apenas llegó el informe del SIS, el Sistema de Información y Seguridad Convivencia, donde están los muchachos del SIS que son tan madrugadores, que reporta los homicidios del día.
2: Apenas llegaron del puente.
1: Sería, bueno. ¿Me permite pinchar? Yo cierro con esta entonces.
0: Fueron a descansar.
2: Usted me permite antes de que se me pase. Imposible desde Acep hasta Niquía. Imposible, no se mueve.
1: Pueblo de Niquía, como no.
4: Vuelvese por la casa, eso es mejor que se vuelva por la casa.
1: No, es que no hay otra, no hay por dónde más pinchar.
2: No, y se está inundando mucho. Cuando vamos a hacerlo duro, todo ese rompoy de Niquía está inundando demasiado.
1: Esa obra, ahí le dijeron a donde la Espriella, el Tigre, papito, vean, necesitamos esto, colaboren ya con la de la seca.
2: Y es como está encartado con todo lo que pasó.
1: Es que lo de la seca era, es que para el 30, dijeron, no, para el 30 y estamos a 26. No.
4: Ya toma el 30, doctor, yo.
1: No. Bueno, entonces lo del CIS que acabó de llegar. Comuna de San Javier, barrio Santa Rosa de Lima, víctima Cristian André y Munera Cartagena. Este homicidio se presentó en un hombre de 36 años de edad con lesiones ocasionadas con arma cortopunzante, cuerpo encontrado en vía pública. Y un deceso en el barrio Las Acacias. Había ocurrido este hecho, la víctima no ha sido identificada aún. Las Acacias es aquí, de Laureles, pinchadito, vecinos de nosotros. A las 10:24 de la mañana, la siguiente, la Policía Nacional, en coordinación con fiscal del caso, realizó inspección técnica al cadáver de este hombre de 35 a 40 años que presenta lesiones ocasionadas con arma cortopunzante, trasladado a centro asistencial. El caso se conoció a través de un reporte a la central de radio. Domingo 16 ocurrió el hecho y la persona falleció, pues entonces el día lunes, el deceso de ayer. Ay, sí, con ya. Esa cierro.
2: Bueno, ya. Don Carlos.
1: Mi güey, mañana hablamos de la fecha.
4: Yo soy yo, mañana me vino a tomar un chocolatico.
2: Yo me voy a poner un empolvadito que le gustan a usted, mi güey.
0: Ay, tan rico, échelo.
4: ¿Cuál va a poner?
2: El caballero gaucho.
4: Ay, el caballero de caucho.
2: Eso es de la
1: gaucho.
2: Época.
4: Sí, señor, el caballero de caucho.
2: Es de la época de...
4: Claro, yo lo conocí.
0: ¿A cómo estamos hoy, pinchado?
2: A 18.
0: Ya casi estamos, que decimos desde...
1: Ya casi. El caballero gaucho es contemporáneo suyo.
4: Sí, el caballero de gaucho, fuimos amigos incluso.
0: ¿De dónde?
1: Jugaron trompo juntos.
2: Jugaron trompo.
4: Jugamos caducas.
0: ¿Jugaron trompa?
4: No. Jugamos trompo.
0: Ya.
4: Arturito.
1: Chuparon trompa.
2: 7:59.
4: ¡Trompo!

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0: Vamos a hacer empanadas, así como las que usted tiene, Katy.
1: Ay, pinchado, ya cómpreme la empanada.
0: ¿Está pobre?
1: No, no soy pobre, pero me fue muy mal la semana pasada.
0: Claro, Katy. Claro.
1: Y es muy duro, pinchado, porque claro. Es que, a ver, sí, lo que está pasando es muy duro. Pero, la gente está concentrada ayudando allá, pero es que el comercio no puede parar aquí eso, también, Katy. Porque es que nosotros tenemos facturas que pagar.
0: Era lo que estábamos
1: pagarle
0: hablando.
1: Pagarle a las personas
0: era
1: que
0: lo que estábamos
1: con
0: hablando
1: nosotros.
0: En los pueblos. Los pueblos se tienen que seguir moviendo.
1: Sí, o sea, es que
0: el
1: no puede.
0: Entonces, ¿cómo la van a ayudar a la gente?
1: Vea, por ejemplo, este fin de semana eran las fiestas de Pereira. Y yo tengo una amiguita que se le cayeron dos hoteles allá en Pereira. Imagínate. Y ella me decía, vea, ahí se pierde uno trabajo, la plática que entraba el fin de semana. La gente que trabajaba del comercio pinchado, los trabajadores. O sea, hay que activarnos.
0: Esta
1: pues,
0: semana vino alguien aquí y me dijo, yo les dije, no hagan eso. Hay gente que está saliendo que tenían paseos para el eje cafetero, excursiones y todas las cuestiones. No los cancelen,
1: no,
0: antes vayan.
1: No. Sí, sí.
0: Antes vayan, todavía hay mucho, todavía hay mucha finca muy bonita que no les pasó
2: no,
0: nada.
2: Hay otra cosa.
0: Y hay que mover el comercio para que las ciudades sigan
2: vivas. El eje cafetero tiene muchas actividades. Por ejemplo, yo tengo amigos que trabajan en Panaca y Panaca está atendiendo.
0: Está trabajando.
2: Normal.
0: Claro.
2: Sí.
0: Entonces eso hay que seguir.
2: Ayuda, claro.
0: Claro.
2: ¿Cómo no ayuda?
0: No vamos a volver ni a morir.
2: No, mucha gente nos decía, por ejemplo, lo que decía usted pinchado la semana pasada. Uy, pero ¿cómo van a hacer fiestas? No estamos para fiestas.
1: No, no,
2: pues
1: pero
2: es la
1: tenemos
2: verdad,
1: que
2: no estamos
1: para
2: fiestas, pero es una manera también de activar.
1: Sí.
2: En
1: sí.
2: Un pueblo no paran todo porque hay un velorio.
0: En
2: no,
0: este momento sí. ya lo que se hicieron, ya esta semana les va mal.
2: Sí, claro.
0: Ya lo
2: pinchado,
0: que se hicieron un fin de semana.
2: Claro,
0: entonces,
2: claro.
0: Mire que es que todo se mueve.
1: No, no
2: hay que moverse la economía.
1: Sí, así que me hagan el favor y vayan y me compran empanaditas. Listo, claro. Gracias.
0: Que se le mueva la empanada, Katy.
1: Sí, por favor.
2: Katy, pero usted tiene empanada o palito de queso.
1: Tengo los dos. Vaya, compre lo que quiera.
2: Porque qué miedo usted con palito de queso, vendiendo palito de queso en forma. Esta canción es una descomposición pinchadito, pero es también una dedicatoria y un llamado a que sigamos ayudando, ya que estamos hablando del tema. Porque son muchos los que nos están necesitando, la necesidad sigue. Puede que de pronto haya pasado el susto y todo, pero la necesidad sigue.

0: y esa unión de nuestra gente ni un disparo la separa.
1: Ay, cómo le quedó bonito, Pichingo.
2: Así me decían anoche. Sí.
1: 8 de la mañana, 15, y hablando de todas estas cosas y la movilidad como ha estado toda la mañana.
3: Pinchado, pinchado, movilidad reducida, accidente, herido, en el alto de Robledo, saliendo de Robledo La Pola, con la carretera al mar.
1: ¿Vio? Hay hasta personas heridas, dicen por acá. Ahí está el accidente. Están escuchando Olímpica, 8 de la mañana, 15 minutos. ¡Es martes! Comienzo de semana, no crean que el lunes. La semana va cortitica. Es martes, comenzando semana. Dios los ayude, la Virgen me los acompañe.

0: recibiendo y movilizando ayuda para las familias afectadas. Tú también puedes sumarte en cualquier olímpica del país, en la app olímpica o en olímpica.com. Yo veo que la gente está entendiendo mal esto, Katy. Cuando uno habla de esto, la gente inmediatamente viene a traer ayuda, ¿sí me entiende? Y eso es otra cosa muy diferente.
1: No, eso en las supertiendas olímpicas.
0: En supertiendas olímpicas.
2: Los supermercados.
0: Eso, los supermercados olímpica, que están atendiendo toda esta emergencia también, nuestros amigos, ¿cierto? Ahí está, pues. 8 de la mañana, 23 minutos en olímpica.
2: Tengo movilidad, pinchadito, movilidad sobre el puente de Coordinadora, sobre la avenida del Ferrocarril, a causa de inundación a la altura de el Circo Medellín.
0: Ahí está, Olímpica 104.9. Había mucha movilidad hoy.
1: Sí.
0: Hoy te han tenido que tener paciencia.
1: Que se note que estamos empezando.
0: Sí, sí, sí, esos charcos y todo eso. Hola, yo soy Álvaro Jaramillo, el que estuvo el domingo. Alvarito, ¿qué necesitas? Yo te contesté, escríbame qué necesita, porque es que, ay, ay, ay, escríbame qué necesita y con todo el amor del mundo. Bueno, saludito para la gente, para Javier, Javier ya fue el que me dijo el charco que hay allá en el rompoy de Niquía, eso es lo que tiene, eso ya estancado, mejor dicho, hay mucho charco por acá, 314-580-1049. Los oyentes a esta hora, 314-580-1049. Buenos días.
3: Jairo, muy buenos días. Soy Freddy López, reportándole sintonía de acá de Zamora. Quisiera que por favor me saludes a don Enrique, acá en la cumbrería del Quemazón. Ahí siempre nos está escuchando. Está con doña Claudia, con Yuselis, con
0: toda la gallada,
3: pana,
0: sí.
3: Jonathan.
0: Eso.
3: Saluca, por favor, cualquier cancioncita de Adelis Henao.
0: Listo.
3: Yo escucho Olímpica porque nos pone de todo y bien bueno. Buenos días. Katy también.
1: Buenos días.
0: Está trabajando, está entonado.
2: Esta semana nos trae la hoja de vida por si un locutor llega a faltar.
1: Para que lo llegue a reemplazar.
0: Pare, como era.
2: Reemplazar.
0: La hora en Radio Colibrí son las 2:20. ¿Te acordás?
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0: Chaito, buenos días. Soy la persona que perdió los papeles en Bello, en la EPS, en el barrio Obrero. Pueden llamar al teléfono. ¿Y cómo llama la persona? Tirirín, tirín, tirín, tirín. Soy la persona que perdió los papeles. Albeiro Sepúlveda. 301-287-3650. 301-287-3650. ¿Acá te tiene por ahí?
1: No, señor.
0: No tiene nada.
1: No tengo nada.
0: Edgar de Jesús Cano Cañaveral. Mancha amarilla. Pinchado, me ignoró. No, yo no ignoraba a nadie. Que no vea la cosa es otro cuento. Ahí está, que no los vea es otro cuento.
1: Pinche, tengo reporte, incidente avenida 80, sentido occidente oriente, al frente de la estación de gasolina, en el semáforo de la calle 6 Sur, antes del puente sobre la avenida Guayabal. Precaución en la vía.
0: Ahí está, no, yo no ignoro a nadie. Lo que no me alcanza es tanta cosa. Eso no le alcanza a uno para ver tanto WhatsApp que ha llegado, ¿cierto?
1: ¡Ellos!
0: Ay, María, ojalá me alcanzara. Ojalá me pudiera abrir de patas para todo mundo.
1: ¡Échelo!
0: Ay, María, uno no es capaz. 8 de la mañana, 26, buenos días. ¡Canta la reina! Ella sale licenciado corazón, amigo.

0: 8 de la mañana, 29 minutos, Olímpica. 8 de la mañana, 29. Ya venimos con la noticia, aunque usted no lo crea. La noticia aquí en Olímpica 104.9. ¿Siento que hay noticia, Katy, hoy?
1: Sí,
0: hoy
1: señor. Sí.
0: Tenemos noticia, aunque usted no lo crea. 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
2: Sí, señor. ¿Qué me decís? ¿De los ojitos o qué?
0: Ay, quién sabe de qué irán a hablar hoy. ¿De los ojitos? Sí. No sé.
2: De la salud, que es tan importante.
0: Don Rodolfo nos dice de qué les vamos a hablar hoy. De los ojitos, de la vena varis y de las promociones. Don Rodolfo, buenos días. Ahí está.
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3: ¿Cómo loco anda el mundo, doña Imelda, don Evelio y los oyentes? El mundo es loco. Pero bien loco este mundo, con la noticia aunque usted no lo crea. ¿Te imaginas, don Evelio, repartiendo todo y dejando todo por ahí en un bar? ¡Aló! Él dijo que estaba ahí, yo no sé. Bueno, ¿cuál es la noticia? No, ahí no está.
4: No está.
1: Aquí estamos,
3: Y entonces, ¿para qué no abre el pico, pues? Uno está hablándole y no habla.
1: Aquí estábamos, vamos a ver qué dice nosotros y no le contestamos a este huevón.
3: Ah, no, no me contesta, yo sigo.
4: Es que no. Ay, le contestamos pinchadito a este huevón.
3: Ah.
5: Este frío y esta llovizna me alborotan la depresión vaginal, la angustia ovárica, la ansiedad uterina, la epilepsia. Ah,
3: ya, pero siento que el frío es ya como...
6: El frío da hambre, pero así pues que no.
5: Yo que soy de ovarios hiperactivos.
3: ¡Señora!
1: Pelarmina, pero es que no consigue nada esta huevona.
6: Porque el que muestra el hambre no
5: demuestra
6: come.
5: Demuestra que necesita.
6: No, el que muestra el hambre no come.
3: Bueno.
5: Ay, Dios mío, ¿cuánto diera yo por comer?
4: ¿Por comer qué?
5: Si usted supiera, mi amor.
3: Ya, tienen que estar.
5: Usted
3: hablando.
5: Porque lo tiene todo, usted porque Dios. Ella porque lo tiene todo, pichingo, ella porque lo tiene todo, pero una que hay, no.
1: Es que ya, yo. Belarmina, tampoco pues.
5: Yo no sé cómo hacen para tanta cosa. Yo lo único que hago es cantar gallinacito, vení, vení, por esta tripa que tengo aquí. Y no caen.
1: No, ni voy a caer en mucho rato. Usted ya sabe cómo. No.
4: Bueno, tengo noticia, aunque usted...
1: A ver, cuéntela.
4: Tengo noticia, aunque usted no lo crea. Oiga, esto es de no creer. Esto es de no creer. Por ejemplo, doña Imelda, ¿usted alguna vez ha conocido de pronto un prostíbulo, un lugar de esos donde van
3: bares,
4: las chicas, donde están las chicas malas?
3: Están las conejitas.
1: Oigan a esta, yo nunca fui perra en mi vida.
3: ¡Señora!
5: No sea así. Hemos sido mujeres que hablamos mucho, pero ¿cómo así que si hemos ido a prostíbulos?
4: Sí,
3: pero normal.
4: Un striptease.
6: Hay parejas que han ido con
3: su esposo. Hay gente que le gusta ir a esos sitios.
6: Sí, con su esposo. Ah, no, usted sí los conoce todos.
3: Y le voy a decir una cosa. El hecho de usted entrar a un lugar de eso no quiere decir que usted va a ir a acostarse con tu
6: padre. No,
3: hay gente que va a tomarse una cerveza.
6: Porque les gusta el ambiente de allá y ya.
3: Y les gusta conocer.
5: A cosa de striptease sí he entrado.
4: Sí. Usted entra, doña Imelda.
5: Esos hombres macanes que se le sientan a uno y empiezan a maquiarse y a moverse, que uno dice, Dios mío, Padre Celestial, se me va a venir el segundo diluvio universal.
4: Bueno, pues, ¿cómo les parece que hay un establecimiento? Las Poncianas Club se llama.
6: O sea, las Poncianas. Club. Ah, pero eso es con las Poncianas, eso es con ponzoña, ¿o qué?
5: Las Poncianas, ¿o será que se llaman Poncias?
4: Las Poncianas Club.
6: Bienvenidos a Poncianas Club.
3: ¿Ya dónde queda? ¿Dónde queda?
4: Aquí, no, esto tiene pinta como que en el del Perú. Sí. Miren, las Poncianas Club realizó el pasado 15 de agosto el sorteo de una mototaxi 0 kilómetros.
3: Para los mejores clientes de Guro.
4: Señor. Premió al mejor cliente de mototaxi 0 kilómetros.
6: Y que todas las muchachas eran aplaudiendo y decían, sí, él se la merece. Él se la merece.
1: Mejor cliente, ganó, sí. Ganó
6: felicitaciones,
3: pero, no vaya a creer. Siempre en un negocio, en una taberna o en
6: hay un
3: bar,
6: cliente
3: hay un
6: fiel.
3: Cliente que es el que lo conocen a todo el mundo.
6: Pero venga, doña Imelda, ¿aquí sería un cliente fiel o un cliente infiel?
1: No, sería un cliente fiel, infiel.
3: Oíste, la pregunta mía es...
1: soltero. Ay,
3: venga.
1: Sí, pero sí. ¿A usted le gustan los prostíbulos?
3: Doña Imelda, una pregunta. No, señor, una pregunta que le va a hacer. El que sea así, ¿será que toda la que va llegando allá...
6: le hace el periodo de prueba?
4: ¿Ya probó todas? Okay.
6: Claro, tiene que ser, ¿no?
3: Pues
6: no
3: tiene que ser, tiene un cliente bueno.
4: Durante...
5: Yo me acuerdo una vez, muchacho, yo estaba muy muchacho.
4: Sí.
5: Y llegué a un sitio de esos...
1: Vente a ver, que usted fue muy perro, yo lo sé.
5: Pues por eso estoy contando, hombre. Oiga, llegué a un sitio de esos, pero, oiga, una maravilla. Eso fue en Bogotá.
3: Ay, María.
5: Y entré yo y y habían varias puertas. Entonces decía, morenas, rubias o trigueñas. Yo dije,
6: en cada puerta decía eso.
5: Sí, tengo puertas. Yo me voy por las rubias. Me gusta, me encanta lo mono, me encanta.
6: Sí.
5: Me metí por las monas y decía, altas o bajitas. Y dije, me gustan más bien bajitas. Me gustan las bajitas.
1: Ahí está mostrando los gustos usted, huevón. Pero déjeme, pues.
3: Pero déjelo.
5: Entonces me decían, flacas, con carnita o gorditas. Y yo dije, hombre, a mí las con carnita me gustan. Me fui por la con carnita.
4: Sí, sí.
5: Oiga, pues. Oiga. Y en la otra decía, gratis o pagando. Y abrí la puerta de gratis y salí a la calle.
6: Por garoso.
4: Por garoso. Bueno, pues.
1: Eso le pasa por garoso a esta hueveta.
4: Durante la entrega del premio, el ganador expresó su satisfacción y señaló que utilizará el vehículo como herramienta de trabajo.
3: Ahora sí va a ir más allá.
6: ahora sí, si antes iba, ahora sí que va a ir.
5: Oiga, las muchachas le dieron la moto con el sudor de su herramienta de trabajo.
4: Pues la administración del establecimiento anunció que para septiembre tiene previsto sortear otra motocicleta, 0 kilómetros.
6: Ay, no, vamos pues, sumando puntos. Vamos para que nosotros entremos en la rifa.
1: Y chico, oiga, vamos para allá a ver si nos ganamos la cuadra.
3: No, pero no vayan a creer.
1: Aquí no se mueve, olvídese.
3: Pero esto.
1: De Flora, no.
3: Esto recrea. Estas sitios.
6: Club,
3: negocios, grandes, porque aquí también hay.
6: No, miren
3: discotecas.
6: Miren los casinos.
5: El letrero que tienen ahora. ¿No? Dice que gánese una mototaxi, por ejemplo, es que 14 de octubre, gánese una mototaxi y cómase todo lo que le quepa.
3: No, o hacen esta promoción.
6: No.
3: Este mes del amor y la amistad entregamos tal cosa y le encimamos a la mona de...
6: A Machuco Rico.
3: Exacto. Y le encimamos una muchacha.
4: Bueno,
6: le vamos en este mes de amor y amistad le vamos a regalar una cuca de mototaxi.
1: En este mes de amistad le damos una mototaxi y 10 peluches.
4: Oiga, les cuento. La administración del establecimiento anunció que para el septiembre tiene, pues,
6: otra
4: previsto
6: rima.
4: Sortear otra motocicleta, otra 0 kilómetros, además de continuar con sus shows y actividades de entretenimiento para los adultos, con el fin de que hayan muchas.
3: Y le garantizo que debe decir.
4: No,
3: debe ir
4: se
3: lleno.
4: Llama Las Poncianas Club. Las Poncianas.
6: Pero venga, es que ese tipo de rifas, ustedes no sé si les ha tocado, pero hay veces que rifan rifan una muchacha de esas, el rato con la muchacha.
3: Y
6: los casinos, los casinos rifan motos, carros,
3: y hay jueves solamente en boxeo. Hay viernes.
5: Rifamos la estadía con una de nuestras
6: personas.
5: Con atención por las dos taquillas.
6: Imagínense. Oiga.
3: No, no, hacen promociones, claro.
6: Sí,
4: vale. La gente hay que motivarla.
3: Se la inventan.
4: Hay que motivarla, sí, claro.
6: Y por eso el chuzo se mantiene parado.
3: Sí, por el chuzo vive lleno.
6: Pero el chuzo vive lleno.
5: Dicho eso es un chuzo que va derecho.
4: Bueno, aunque
6: no, pero miren, los supermercados también en sus aniversarios rifan motos, rifan carros. Yo conozco supermercados que hacen rifas.
4: Sino
6: de
4: que,
6: todo.
4: O sea, lo que pasa es que la gente creerá que de pronto en este tema de estos negocios no lo harán. Y claro, tienen que incentivar a los clientes.
5: Pero qué bueno que en un supermercado hagan una rifa sexy y uno se gane una yuca.
6: No. Esto, que esta noticia sirva para incentivar los bares del centro, sí. A ver si nos ganamos alguna cosa.
1: Allá en el raudal, que rifen algo. Muñeco de peluche.
6: A ver, por favor, comiencen a rifar, a ver si nos ganamos alguna cosita. Muchas gracias.
3: Hasta luego.
1: Allá en el raudal, muchas gracias.
3: Mire cómo está temblando en España, mire.
6: Sí, siguen las réplicas en España.
3: Uy, no, el susto de la gente en la calle, vea.
5: Oiga, pues, pechadito. 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
3: Rifa tiene una muchacha.
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3: 8:49. Ya faltan 11 minutos para las 9. Olímpica, buenos días. Comienzo de semana.

0: Chaito, hay un accidente aquí adelantico de Fabricato. Ajá. Eso es por la autopista norte-sur. Acabado de pasar.
1: Gracias,
0: mijo. Siempre está feito el accidente.
1: Sí, no hemos tenido muchos accidentes. Bendito sea mi Dios, hombre. Tanta agua y tanto charco. La gente no pone cuidado y todo. Y si ponen cuidado, yo no sé por qué. Buenos días, en el club de Francisco Gómez. Ah, mira, en Puerto de Río. La hora loca. Tres muchachas en el bar. Oye, es que eso se ve mucho. Sí, es que eso se ve. Rifan y todo. Ya. Es que eso se ve. Ah, no, hay que mantener la clientela fija. Ahí está. Ay, María, que la plata está hecha. Ya son las 8 de la mañana, 54.

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2: 9 y 11 minutos, escuchan Olímpica Estéreo 104.9 FM. Este es el espacio de los milagritos, pero antes de traerles historias y contarles mucho de lo que tenemos para que sigamos ayudando entre anécdotas y cosas que han pasado, pues también tenemos esa cuota de noticias y de información. En este momento traemos noticias del deporte, traemos información del deporte, como siempre, todos los días nos acompaña el señor Javier y él es quien nos trae siempre esa cotica de deporte, de el fútbol. Escuchan Olímpica Estéreo. Don Javier, muy buenos días, los saludo por acá y por supuesto
3: aquí
2: que
3: estamos,
2: tenemos.
3: Señoras y señores, bienvenidos todos a Olímpica Estéreo y el cantante del gol. Noticias importantes que tienen que ver con nuestros jugadores, los jugadores colombianos que actúan en el fútbol europeo, sobre todo en el fútbol, bueno, ahora el nuevo equipo del señor John Lucumi, que ha llegado y habla de una cifra de 20 millones de euros llegando a la Juve. Ahí ya han jugado varios jugadores colombianos con gran éxito, entre ellos de los últimos Juan Guillermo Cuadrado, en la época del mismo Cristiano Ronaldo y demás. Esperamos que tenga éxito John Lucumi, gran jugador, gran ser humano, que le vaya muy bien en esta nueva era en su equipo, la Juve, el Juventus. Otro jugador que hizo gol fue John Durán con el Benfica. Jugaron en casa de Casa Pía, allá en ese mismo terreno, 7-0. Jugó 2 minutos John Durán y en esos 2 minutos se hizo un golazo de media distancia, sacudiéndose la sal y todo, y felicitado por todos sus compañeros. Se nota que goza de mucha camaradería en ese equipo, en su nuevo equipo, el Benfica, el jugador John Durán. Lo necesitamos, ya lleva 2 goles en la liga portuguesa y esperemos que siga así para que sea tenido en cuenta y lo perdonen en la selección colombiana de fútbol, porque necesitamos goleadores que se noten en esa selección colombiana. A otro que le fue muy bien, recibió la tercera calificación, fue a Gustavo Puerta, el capitán de la selección sub-20 y jugador titular de la selección colombiana en el pasado mundial en Estados Unidos, Canadá y México. Consiguió la tercera mejor calificación con su equipo, el Racing de Santander. Se creía que de pronto salía del Racing, pero el Racing ha dicho, no está en venta Gustavo Puerta, lo están aguantando, porque es un jugador muy joven, realmente con 22 añitos apenas, Gustavo Puerta está haciendo un camino importante en el fútbol europeo. Otra noticia tiene que ver con el partido que está organizando el capitanazo, nuestro capitán eterno, Mario Alberto Yepes, este viernes aquí en la ciudad de Bogotá, el partido de las estrellas para llenar el escenario que sea, todo con motivo de los recursos serán utilizados para entregárselos a los damnificados del terremoto, que siguen recibiendo de todas partes del mundo, sigue recibiendo muchísima ayuda. Por fortuna tenemos ayuda del mundo entero. Partidos que se vienen hoy, señoras y señores. Hoy martes juega el Deportes Tolima en Copa Libertadores. En los octavos se enfrenta a Independiente del Valle, 7:30 de la noche. Y mañana llenar el estadio El Campín de Bogotá, porque Santa Fe se va a medir al River Plate de Argentina. En un partido importante, no solamente por lo que significa en la Copa Suramericana para el conjunto cardenal, sino porque parte de esta platica, de este dinerito, será entregado también a los damnificados del terremoto. Un detallazo por parte de Independiente Santa Fe este, que le va a servir muchísimo de todo lo que se ha recogido y lo que se va a utilizar para la reconstrucción, que es lo más difícil de todos los damnificados en este terremoto. Así que esperamos tener mucho más noticias sobre el tema, mucho más ayudas después de este terremoto, y que tiene que ver con los deportistas colombianos y sobre todo los futbolistas que están donando platica, como lo está donando Shakira, sobre todo para el Chocó. Felicitaciones a todos ellos. Un abrazo, que el Señor le bendiga, y no olviden seguirnos en El Cantante del Gol, Olímpica Estéreo también. Estamos presentes, que el Señor le bendiga. Abrazo para todos.
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Muy bien, este es el espacio de los milagritos de Olímpica Estéreo, un espacio dedicado a ayudar a las personas que más lo necesitan, a alzar la voz, a poder de una u otra manera que ustedes conozcan cada situación, que a veces no es fácil y que pues también nos hace reflexionar en valorar lo que tenemos, nuestra profesión, nuestra familia, nuestra salud, y ver que otras personas disfrutan hasta de lo más mínimo con el fin de vivirlo, de disfrutarlo, ¿cierto? Pues muy bien, en este espacio de los milagritos hemos ayudado a muchas

0: El departamento del Chocó, el medio atrato.
1: En medio, o sea
0: El
1: que.
0: municipio del medio atrato.
1: Ok, entonces tú llegas al Chocó y viajas en qué, en lancha, hasta donde tú estás.
0: Si tengo que viajar en lancha a hora y media o 2 horas al corregimiento de Tandil de Quindó.
1: Ok. Con Gerson tuve la oportunidad de poder tener contacto con él la semana pasada a través de una historia que vi en redes sociales con Andrea Rico, que ella es una influenciadora de acá de Medellín, que está por allá llevando ayudas en el Chocó. Y contactamos a Gerson para regalarle una silla de ruedas especial, una silla de ruedas por una discapacidad que tienes. ¿Qué te pasó, Gerson?
0: En el 2001 tuve un accidente en mi trabajo.
1: Sí.
0: Una bala entró a mi cuerpo y me lesionó el T12, la médula.
1: Te lesionó la médula y quedaste con cierta discapacidad, ¿cierto? De hecho, tu silla de ruedas no es una silla de ruedas normal que la gente compra normal, sino que es una silla especial, ¿cierto?
0: Sí, señora.
1: De hecho, la silla de ruedas que necesita Gerson es una silla de ruedas especial como para deportistas, además que Gerson es súper alto, mide 1,70 y algo, ¿cierto? ¿Cuánto mides?
0: 1,71.
1: Oiga, 1,71 y pues es una silla especial, pero quiero contarles que esa silla de ruedas ya la conseguimos, ya la tenemos y si Dios quiere hoy, Dios mediante, se la hago llegar a Gerson. Pero hoy Gerson está con nosotros al aire por dos cosas muy importantes. La primera, Gerson, cuéntanos un poquito la situación en la que está viviendo Tanguy. Tanguy, como decía él, está más o menos a 1 hora y media o 2 horas del Chocó. Allá, ¿cómo es el tema de la luz, del agua y qué pasó después del terremoto?
0: Bueno, señor, son muchas cosas complejas, muchas cosas complejas, pero pues en el tema de la energía nosotros no tenemos la energía constante.
1: O sea, ¿ustedes cada cuánto
0: Tenemos una
1: tienen luz?
0: planta que se nos dañó con el sismo,
1: Sí.
0: que da luz desde las 6 de la tarde hasta las 10:30 de la noche, y
1: Todos los
0: ahí se
1: días.
0: apaga.
1: Gerson, todos los días les da 4 horas de luz.
0: 4 horas de luz, pero en estos momentos se los dañó porque el terremoto la sacudió y dañó muchas cosas.
1: Ok, entonces en estos momentos están sin luz.
0: Estamos sin luz a la oscura, sí, señor.
1: Bendito Dios. Bueno, y el tema de la luz, el tema del agua no es potable, ¿cierto? Allá no hay
0: El
1: agua
0: agua no
1: potable.
0: es potable, se
1: El
0: coge
1: agua no.
0: agua de lluvia, que
1: Pura
0: usted
1: agua de
0: sabe lo que
1: lluvia.
0: hace en el ser humano el agua de lluvia,
1: O el
0: cuando
1: agua
0: no
1: de
0: es tratada.
1: lluvia. Ok, mi pregunta es, Gerson, ¿cómo hacen, por ejemplo, ustedes? ¿Hierven el agua, le hacen tratamiento o es pura agua de botella?
0: Acá pues las personas que pueden hierven el agua y así la podemos consumir.
1: Sí. Ok, me estabas contando que muchas viviendas quedaron destruidas, ¿cierto?
0: Sí, señor. Inclusive ahora antes de la entrevista estuve haciendo un video
1: Sí.
0: de la magnitud lo que hizo el terremoto acá. Fueron 90 viviendas semidestruidas, 8 destruidas totalmente y también afectaciones en la escuela, la iglesia y otras cosas.
1: Bendito Dios. Gerson, ¿tú haces allá en Tanguy labor social? ¿Eres un líder social?
0: Bueno, la palabra líder se la da el pueblo a uno, el reconocimiento de líder se lo da al pueblo, pero sí yo trabajo acá con la juventud, la niñez y también trabajo con mayores, adultos mayores.
1: Qué bonita esa labor que tú haces, Gerson. Me estabas contando que pues han llegado ayudas, pero no son muchas.
0: Sí, lo que han llegado, las ayudas que han llegado es como kit de aseo y alimentación.
1: Ok, pero en estos momentos para la reconstrucción, nada.
0: Todavía no ha
1: Todavía no.
0: llegado ayuda para la reconstrucción y es una de las cosas más importantes porque las personas, muchos no están viviendo en su casa, no están durmiendo. Y los que están dentro de la casa están con temor porque todo quedó muy dañado.
1: O sea, se puede caer en cualquier momento.
0: En cualquier momento, y ahora tenemos una situación más agravante que es que ha llovido mucho y el río se lo subió a la comunidad.
1: Sí. ¿Qué hace la gente para resguardarse de los fuertes aguaceros? Porque me contabas que en el Chocó prácticamente llueve todos los días.

0: Sí, señora, es una de las partes que más llueve de Colombia y quizás del mundo también. Las personas acá, pues, a las casas que quedaron un poco más habitables,
1: Sí.
0: van, se reúnen varias familias, duermen ahí en la sala o algo, tienden algo y duermen ahí porque hay una casa que en verdad no se puede, la gente no puede entrar.
1: De hecho, estaba mirando un video tuyo en redes sociales donde tú vives, también sufrió muchísimos daños, ¿cierto?
0: ¿Cómo, cómo?
1: Donde tú vives sufrió también muchos daños, lo que vi que
0: La
1: había.
0: casa, y la casa sufrió muchos daños. Ahí, yo no sé si pasaron el video que hizo, pero
1: Sí.
0: sufrió muchos daños.
1: Sufrió muchos daños el hogar donde estás. ¿Con cuántas personas vives ahí en esa casita, Gerson?
0: Somos cinco.
1: Son cinco personas, imagínense. Ok, que Gerson esté conmigo al aire por dos cosas muy importantes. La primera, espérame, Gerson. La primera, que la gente que nos esté escuchando y tenga la oportunidad de ayudar a la comunidad de Tanguí, en este momento necesitamos son la reconstrucción, ¿sí? Que se unan con adobes, con cemento, con todo lo que necesitan para repotencializar estas viviendas que quedaron algunas afectadas y otras que están caídas totalmente. Y la segunda es porque Gerson también necesita de la ayuda de ustedes y él quiere reconstruir su espacio, la casa donde vive él con su familia, que está en una situación, Dios mío, difícil, así como muchas personas, pero lo que yo les decía al aire, si vamos ayudando en uno, pues vamos haciendo bien la labor, ¿cierto? De uno en uno. Y sé que son muchas las familias afectadas, Gerson, pero pues gracias a ti que me abriste el espacio para hacer ver tu historia y tu comunidad. ¿Qué es lo que necesitas para mejorar tu casa que pueda ser habitable, Gerson?
0: Sueño, en estos momentos estoy necesitando lo que es cemento,
1: sí,
0: varilla y zinc, que
1: sí,
0: son las cosas más necesarias acá.
1: Yo te hago una pregunta, por ejemplo, si tú tienes una cuenta de, sí, no sé, de banco, nosotros, la gente puede ayudarte ahí donando dinero y tú te encargarías de comprar las cosas y hacer las mejoras que necesitas espacio.
0: Sí, señora, claro, sí, tengo una cuenta, tengo Nequi, así que las personas que puedan, que tengan gran corazón y puedan hacer su oración, ayudarme, porque en verdad que se necesita.
1: Claro, porque siempre es difícil llegar hasta allá, ¿cierto? Llegar hasta allá, es muy difícil.
0: Es difícil, pero nosotros podemos subir con... y comprar las cosas porque se hallan en la ciudad de Quibdó.
1: Y eso también ayuda al comercio a generar comercio, que la gente compre las cosas allá mismo en el Chocó, para que la gente pueda también tener ingresos, ¿cierto? O sea, porque veo mucha gente enviando cosas, pero también es necesario que las compren allá en el Chocó. Eso hace parte para que el comercio también vaya fluyendo y vaya generando economía, ¿cierto?
0: Claro, claro.
1: Eso es lo ideal. Entonces, Gerson podría hacer esa labor de comprar las cositas allá en el Chocó, ¿cierto? Entonces, él lo que hace es viajar, comprar las cosas allá en el Chocó y las llevaría ya hasta Tanguí, ¿cierto?
0: Sí, señora.
1: Ok.
0: Claro.
1: Tenemos una cuenta en X, ¿cierto?
0: Sí, señora.
1: ¿Cuál es ese número?
0: Es 312.
1: 312.
0: 732.
1: 732.
0: 55-50.
1: Esta es la cuenta de Nequi.
0: Sí, señora.
1: Ahí pueden hacer la transferencia de sus ayudas. Pero también este es el número de Gerson, ¿cierto? Ese es tu número.
0: Sí, señora.
1: Por ejemplo, si ustedes necesitan... Vea, Gerson, yo le voy a donar tanto, pero yo necesito que usted me mande pruebas de lo que hizo con eso. Tranquilos. Gerson va a invertir bien la platica. Les va a mandar foticos de esa plática que ustedes le van a donar, ¿sí? Él les puede mandar los videitos de cómo quedó la vivienda, en qué estado está no solamente la casa de él, sino su comunidad, que entre comillas puede ser pequeña, pero son muchas las familias que están allá afectadas en Tanguí. Entonces, si ustedes desean ayudar, si quieren donar, pueden donar desde 10 mil, desde 20 mil, desde 50 mil, lo que ustedes quieran a la cuenta de Nequi 312-732-55. 50, ¿cierto? Ese es tu número de Nequi.
0: Sí, señora.
1: Bueno, Gerson, con todo el amor del mundo, seguimos en contacto porque esa silla de ruedas te la voy a enviar hoy. Esa también es una ayuda de nuestros oyentes. Espero que todo el mundo hoy se una para que puedas arreglar tu casita. ¿Listo?
0: Sí, señora, muchas gracias.
1: Un abrazote para ti, saludos a tu familia y seguimos en contacto por WhatsApp. ¿Listo?
0: Ah, bueno, muchas gracias, Olímpica Serio, y a usted, señora Katy.
1: Hermoso. Le
0: mucho de corazón.
1: Con todo el amor. Le voy a colgar porque yo sé que mucha gente lo va a llamar y le va a ayudar. ¿Listo?
0: Ah, listo, muchas gracias, señor.
1: Amén. Bueno, un abrazote para él, para toda su familia. No debe ser fácil esta situación. Si usted hoy quiere ayudar para esa reconstrucción de estos hogares, Tanguí es una comunidad también muy olvidada. De hecho, yo se los voy a confesar aquí, yo ni sabía que existía. Imagínense la magnitud. Hay muchos municipios aledaños del Chocó que mucha gente no conoce y que son como resguardos pequeños donde hay mucha gente necesitada. Si usted hoy me está escuchando, puede escribirle a Gerson al 312-732-5550. Ese es el número de WhatsApp, pero también es el número de Nequi. No se me preocupen, si no tomaron el dato, yo se los mando por WhatsApp. Escríbame al WhatsApp Olímpica, 314-580-1049, y yo les voy mandando la información de Gerson para que lo llamen, se contacten con él y le ayuden. ¿A nombre de quién está el Nequi de Gerson? Sí, es el del Chocó, él es del Chocó de Tanguí. Chocó Tanguí, sí. Si usted hoy me está escuchando, creo que le podamos ayudar a él. Espero que sí. Gracias a los oyentes que donaron esta semana, donde estuvimos haciendo la recolecta de alimentos no perecederos, colchones y todas estas cosas, logramos recoger una platica. Y de esa platica logramos comprarle la silla de ruedas a Gerson, que es una silla de ruedas especial para él, porque pues la discapacidad de él pues es un poquito compleja después del accidente que tuvo, y la silla que necesita él es una silla de ruedas que es como tipo deportiva, ¿sí? Tiene pin de desmonte, es una silla muy completa para lo que él necesita, ¿cierto? Pues es una silla que nos costó, ya les voy a decir el precio, de hecho me la hacen llegar hoy por la tarde para podérsela mandar a Gerson, está hoy mismo, si Dios quiere. Es una silla que valió 2.300.000 y la logramos comprar con esas ayudas. Si usted hoy me está escuchando y quiere ayudar a Gerson y a la comunidad de Tanguí, pueden escribirle a Gerson, me dicen, yo les mando el numerito y se pueden contactar con él. Se los voy a repetir, 312-732-5550. Ese es el número de celular de Gerson, de WhatsApp, ¿cierto? Pero también es el número de la cuenta de Nequi. Gerson, de Tanguí, Chocó. Este es el espacio de los milagritos. Hoy nos fuimos a ayudar hasta el Chocó.
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1: Estamos haciendo los milagritos, ayudando a quien más lo necesita. Yo sé que usted también hoy se va a vincular con nosotros para ayudar. Este es el espacio de los milagritos. Hoy alzamos la voz por Gerson y su comunidad Tanguí en el Chocó.

0: Muy bien, escuchan Olímpica, son las 9:51 minutos, vamos avanzando en esta mañana, vamos iniciando semana, retomando labores y por supuesto acompañándolos aquí en Olímpica Estéreo. Saben que si tienen reporte de movilidad, nos lo pueden ver a través de nuestro WhatsApp Olímpica, 314-580-1049. 9:51 minutos.
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3: Muy bien, escuchan Olímpica Estéreo, 9:54. 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

0: Estamos en Olímpica Estéreo, son las 10 en la mañana, 36 minutos. Primero darle gracias a papá Dios por todo. Don Juan, con los buenos días, ¿qué día es hoy? Don Juan, por favor, la fecha y hora, si es tan amable.
1: Como la canción, ¿qué día es hoy? ¿Dónde me encuentro?
0: Esa dice la canción, sí señor.
1: Martes 18 de agosto, John
0: Hunt. Martes 18 de agosto. Esto va avanzando, señoras y señores.
2: Ander, muy buenos días.
0: Buenos días, don Chistemalo.
2: Muy bien, ¿y usted cómo amaneció?
0: Muy bien, don Chistemalo.
2: Dígale a Juanqui que no empiece con la acosadera.
0: ¿Cuál acosadera?
2: Que faltan tantos días con tantas cosas.
0: No.
1: Ander, y dígale a
2: eso. Eso lo presiona a uno para uno decir, esto se acabó y no hicimos nada.
1: Dígale al que es que yo no acoso. ¿Yo acaso pongo la fecha? ¿Hoy es ese día?
0: A ver, señores, se me calman, por favor, por favor. A don Chistemalo quiero decirle que don Juan, cada día para don Juan es grato de decirlo. Don Juan se emociona y así tiene que ser. Cuando usted dice la fecha, ¿qué día es hoy, don Juan?
1: 18 de agosto.
0: 18 de agosto. La alegría de don Juan es porque Dios le permite a él abrir sus ojos, respirar, abrir sus ojos y encontrarse con un nuevo día. Esa es la alegría. Uno no puede esperar. Don Chistemalo, hoy le digo, usted tiene que unirse a esa alegría. Si usted sabe que está, que se levantó hoy, que respiró, que usted pudo respirar, que pudo abrir sus ojitos, qué afortunados somos, ¿cierto?
1: Sí, señor.
0: Qué afortunados somos.
1: Mira hacia arriba, mira hacia arriba.
0: Y por eso le decimos a papá Dios, como siempre, papá Dios, Señor Jesús, hoy te pedimos que cuide nuestros hogares, los hogares de los oyentes de Olímpica, las familias todo en general. Cubre nuestras vidas con tu amor y protección y aleja todo peligro, tristeza y preocupación. Bendice a todos los oyentes de Olímpica Estéreo, bendice cada habitación de nuestra casa y permite que nunca falte la salud, el pan, la paz y la unión de todos nosotros. Guía nuestros caminos, fortalece nuestra fe y acompáñanos en cada momento, que tu presencia permanezca siempre con nosotros. Amén, que así sea. Aquí está Olímpica Estéreo en un nuevo día. Dele gracias a papá Dios por todo.
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0: Bueno, seguimos como siempre ayudando. Juan, me estaban preguntando, porque hay una forma muy práctica de seguir ayudando en todas las tiendas olímpicas. Usted sabe que están las diferentes. Cuando la niña me pregunta, ¿tiendas olímpicas? Sí, señora, es el mismo del supermercado.
1: Las supertiendas.
0: Supertiendas olímpicas, los supermercados olímpicos que hay en todo en la ciudad.
1: En usted todo el país.
0: Usted en todo el país, obviamente, pues estaba aquí hablando en Medellín, la gente que quiera conseguir su mercado solidario. Juan, es el mercado solidario que usted lo puede comprar físicamente allá
1: en
0: las tiendas olímpicas,
1: sí.
0: O que usted lo puede pedir a través de la app.
1: App olímpica, descargada del supermercado.
0: O la página de Olímpica.
1: También olímpica.com.
0: Es correcto. Usted puede pedir su mercado solidario y ellos mismos se encargan, junto con el banco de alimentos, llevarlos a las zonas más afectadas.
1: Esa es otra forma muy fácil de ayudar.
0: Esa es la forma más fácil. Estamos diciendo a ustedes, háganlo así, es la forma más fácil. Entonces se mete a la app Olímpica o la app de Supertiendas Olímpica.
1: La página olímpica.com.
0: Olímpica.com. Ahí está el mercado solidario. Ahí aparece qué es lo que trae el mercado solidario, que trae productos no perecederos, que trae también aseo. Bueno, ahí está. Usted lo compra y ellos mismos se encargan, junto con el banco de alimentos, de llevarlo a las zonas más afectadas. Es la forma más práctica, porque mucha gente, obviamente, gente que no tiene la oportunidad de desplazarse a una tienda olímpica de la ciudad, del país, o están ocupados trabajando. Entonces la hacen desde la app o www.olimpica.com también, y compra su mercado solidario. Y ellos mismos, en que no tiene que sacarlo usted allá de la tienda, sino que usted, ellos mismos se encargan, junto con el banco de alimentos, pues obviamente de llevarlo a estas personas tan damnificadas. Es la forma fácil. Aquí seguiremos ayudando de todo corazón. La vida continúa, pero obviamente tenemos que seguir siendo solidarios. Eso es lo más importante.
1: Y lo hemos sido, Jaime.
0: Obviamente, yo me quedo prácticamente me quedo sin palabras con ver cantidad de los colombianos, cómo nos unimos.
1: El movimiento social que eso ha generado en cuanto a la empatía, Jander, y la ayuda.
0: Y la ayuda, obviamente. Cada uno da desde donde se pueda, de lo que tiene. Eso es lo más importante, pero siento que en todos los colombianos, esa es la parte bonita que tenemos, que nos unimos en esos momentos de dificultad para salir adelante. Eso es lo más hermoso. Y gracias. No me cansaré todos los días de dar dar gracias, gracias, gracias. Señoras y señores, seguimos con Olímpica. Ojo que este domingo tenemos eventos, ya vengo a hablarles.
1: No, primero el viernes.
0: ¿El viernes?
1: El número de Olímpica.
0: Claro, vengo a hablarles del número de Olímpica, vengo a hablarles de las culebras y vengo a hablarles
1: del tendero.
0: Del día del tendero.
1: No, aquí muchas cosas.
0: No, mucha cosa. Quédense con nosotros, quédense ahí, ya vengo a hablarles de todo esto. Escuchan Olímpica y gracias por la vida, gracias, papá Dios.

0: aquí estamos en Olímpica. Son las 10 en la mañana, 50 minutos, 10:50. ¿A usted le gusta el clima así, don Juan?
1: Así, como, así.
0: Como... Es que hacía falta la agüita.
1: Claro, me encanta una mañana fresca. Ojalá con las lluvias. Ayer, ¿quién no se alegró con la lluvia?
0: Hacía falta, obviamente, veníamos de una temperatura muy elevada. Alta, muy elevada. Y ayer, así como Juan, celebró pues las goticas de agua lluvia. Que caen y que refrescan la tierra, y que refrescan las maticas. Obviamente, pues hace falta también el agüita. Se sumó el fin de semana, como ayer empezó la de cierto.
1: Ayer domingo.
0: Y hoy también amaneció como el día.
1: Y el lunes, sí.
0: El día como gris. Entonces, obviamente, no sé, es que el clima es raro. O sea, no podemos predecir de ahora vamos a decir que viene el invierno.
1: Ah, no.
0: O sea, que eso es raro. Unos días, 3 días de agua, otros 3 días de solecito. Y como que así nos vamos yendo.
1: Ander, pues como usted ha enseñado, se agradece lo que
0: ¡todo!
1: Nos
0: Agradecemos. Hay gente que estaba, ¡ay, qué calor! Pues ahí tiene mi señora, usted que necesitaba agüita, que estaba diciendo que se estaba quejando del calor, pues ahí le mandaron también agüita. Agüita para mi gente linda. Señoras y señores, estamos con Olímpica. Juan, tenemos el número de Olímpica.
1: Últimos días.
0: El número de Olímpica. Estaré muy pendiente, don Juan, porque yo lo dije. La persona que me agarre el número de Olímpica.
1: El millón, sí.
0: El millón. Estaré muy pendiente. Con este ojo estaré entregando el millón. Con este ojo.
1: ¿Y con el otro?
0: Y con este ojo estaré contando el millón. Porque obviamente hay que estar contando. Para contarlo, tengo que ver.
1: Ese va a ser un millón chan con chan.
0: Es correcto. Yo cuento con este ojito, voy a estar muy pendiente contando el millón. Y con el otro ojo voy a estar mirando muy bien a ver esa persona que se gana el millón, a ver, para que traiga su donación también. O compre su mercado solidario y lo lleve a las personas. Voy a estar con este ojo mirando, porque obviamente las bendiciones tienen que ser compartidas. ¿No? Usted papá, Dios le manda sus bendiciones, de acuérdese de los más necesitados. ¿Quiénes son los más necesitados ahora? Las personas que están pasando por las circunstancias que dejó lo del sismo. Entonces, hay que estar muy atento. Entonces, yo estaré feliz entregando el fin de semana el número de Olímpica, el milloncito, pero estaré con el otro ojo mirando muy bien. A ver, venga mi señor, dé su donación, porque papá Dios le dio una bendición y usted también esa bendición la va a compartir.
1: Bendice que yo te bendeciré.
0: Es correcto.
1: Es correcto. Ese lado el mensaje.
0: Bueno, a ver quién está en la línea. Me quedan, ¿cuántos numeritos olímpicos me queda? ¿Ya está lista?
1: Ya la lista llenamos.
0: Está llena prácticamente. Aquí quedarán unos que otros. Porque como buenos paisas también hay veces lo dejamos para el último.
1: O apenas le entró.
0: Es que esa otra. Para que le entre es difícil también.
1: Salúdate a Henry, hombre.
0: Henry, ¿qué estás haciendo?
2: Escuchando Olímpica.
0: Porque me pone
2: de todo bien bueno.
0: Don Henry, ¿usted cómo amaneció el día de hoy, don Henry?
2: Muy bien, gracias, amigo John Anderson.
0: Gracias a Dios,
2: por
0: hermano.
2: Por aquí laborando.
0: ¿Qué hace usted, don Henry?
2: Yo manejo una tractomula.
0: ¿Tractomula? ¿Para dónde va ahora o qué? ¿O llegó o va?
2: No, yo llegué el domingo de Bogotá.
1: Ah, fue pucha.
2: Con donaciones.
0: Ah, estabas transportando donaciones.
2: Sí, estaba trayendo de Bogotá donaciones.
0: Qué bonito es su hermano. Y entonces, ¿vuelve y arranca ya esta semana o qué? ¿O descansa hoy?
2: No, estoy entregando por aquí un viajecito en Girardota.
0: ¿En Girardota? ¿Para seguir llevando donaciones o qué?
2: No sé todavía lo que me diga el jefe.
0: Lo que le diga la empresa, ¿cierto?
2: Señor.
0: Bueno, qué bonito. ¿Viste?
2: Yo, Ander, manejo una mula de Icoltrán. Y un saludo para todos mis compañeros y compañeras de Icoltrán.
0: Icoltrán, bueno, saludo especial para ellos. Y gracias, hombre, ustedes, los amigos
2: han hecho una labor muy bonita. Claro. Igual ustedes de Olímpica también han hecho unas labores muy bonitas.
0: No, hermano, y sobre todo, mire, es que cada uno ayuda desde su par. O sea, por ejemplo, mire, ¿qué haríamos nosotros con esas ayudas sin tener amigos como ustedes, los transportadores, que la lleven? Es que eso, todos nos unimos, hermano. ¿Sí o no?
2: Sí, ponemos nuestro granito de arena.
0: Claro, eso es una cadena, hermano. Nosotros aquí recolectamos, pero necesitamos de los transportadores, que Dios me los bendiga, y gracias por esa labor tan bonita de muchas horas. Son horas y horas por carretera, y dele. Y para llevar las ayudas.
1: ¿Qué piensa un camionero para ir de 5 horas manejando?
0: Ay,
1: ¿qué
0: le pasa? No, eso es bravo. A escuchar Olímpica, poner USB o hasta donde le den la señal, ¿cierto? No hay de otra.
2: Yo la tengo también en
0: el celular.
2: Sí, señor.
0: Ah, bueno, gracias, hermano, por escucharlo. Bueno, El número de Olímpica, me queda ya poquitos. ¿Me vas a dar el número o qué?
1: No, el que le tocó.
2: No, ya por ahí me lo dieron.
0: ¿Cuál? ¿Cuál le tocó?
1: 091.
2: El 091.
0: 091, listo.
2: No, Ander, señor. Y para pegarle un saludito a toda mi familia en el Picacho. Mi esposa Vanessa.
0: Vanessa, decirle algo bonito para que se le levante el ánimo, decirle algo bonito.
2: Que yo la amo mucho y pasé muy rico el fin de semana con ella.
1: Tembló también.
0: No, no preguntemos, no preguntemos qué pasó, pero pasaron muy ricos, eso es lo más importante. Pero sabe que una de las lecciones que nos da esto de cuando la tierra se mueve, una de las lecciones más bonitas, don Juan, es eso. Que uno tiene que valorar esos momentos
1: que la vida te permite compartir y con los tuyos.
0: Los momentos con la familia.
2: Es verdad, porque uno sale a viaje y uno no sabe si
1: vuelve.
0: Eso es, hermano. Entonces eso es lo más lindo, hermano. Valorar esos pequeños momentos, así sean unas horitas, lo que sea.
2: Sí,
0: pero eso es lo más importante. Lo material, como dicen por ahí, volverá, se conseguirá en algún momento. Pero esos momentos con la familia valen, es un tesoro, vale en oro. Bueno, bien. Henry, gracias por escuchar, hermano. Yo me lo bendiga. Ojalá el viernes me agarre el millón.
2: También.
0: Bueno,
2: me lo voy a agarrar.
0: Ojalá me lo agarre, hermano. Quiere. Y estaré muy pendiente con el otro ojo. Con este ojo cuento la plata. Y con el otro ojo estaré muy pendiente para las donaciones. ¿Listo?
2: También, Ander.
0: Bueno, gracias, hermano.
2: Dios me los bendiga a todos ustedes allá.
0: A usted, mi hermanito, gracias. Vean los amigos conductores, el hombre con un camión y se desplaza y lleva las ayudas. Y gracias a todos los que siguen ayudando. Chiste malo, venga, por favor. Porque el próximo vamos a tener el Día del Tendero como cada año. ¿Esto dónde va a ser, Chiste Malo? El Día del Tendero con los buenos días.
3: Hola, buenos días de nuevo. Día Nacional del Tendero en el Parque Norte, 23 de agosto, desde las 10 de la mañana.
1: ¿Este domingo?
0: O sea, cae domingo.
1: Sí, cae domingo.
0: Cae domingo. Como cada año, el Día Nacional del Tendero se celebra en toda Colombia. Aquí en Medellín se celebra el domingo.
3: El domingo,
0: va a ser 23 de agosto. En el Parque Norte. Parque Norte, como cada año. Obviamente, los tenderos les va a llegar sus boletas a los diferentes, a las diferentes tiendas, les va a llegar su boleta, pero hay muchos tenderos que dicen, no me llegó, o no la tengo, o quiero otra. Entonces puede venir a Olímpica a reclamar su boleta.
3: Con una boleta entran 5 personas.
0: Con una boleta entran 5 personas. O sea, prácticamente entra el tendero y su familia.
3: La familia.
0: Entra
3: la familia,
0: el tendero y su familia. Esto va a ser el domingo, pero lo más hermoso, como cada evento que se realice, porque noto que hay muchos eventos, la vida tiene que seguir, no podemos parar las
1: dinámicas económicas.
0: La dinámica económica tiene que seguir. Entonces, ahí a la entrada, obviamente, del Día Nacional de Tendero, van a ver las personas encargadas del Banco de Alimentos para que usted, si usted todavía no ha tenido la posibilidad de ayudar, pues lleve la ayuda, amigo tendero, y la puede depositar. Ahí van a estar unas personas encargadas con unas urnas del Banco de Alimentos recolectando estas ayudas.
3: Banco de Alimentos Saciar.
0: Ok, vamos a estar con ellos entonces. Y el Día Nacional del Tendero, como siempre, artistas invitados, los tenderos van a poder llevarse la tienda ideal,
3: un surtido completo para su tienda.
0: Completo surtido para la tienda. Van a haber muchos amigos patrocinadores que van a dar degustaciones. Ustedes ya saben de qué se trata cada año el Día Nacional
3: de Tendero. Muy familiar. Vamos a tener a los de Yolombó.
0: Los de Yolombó, puros sabores. Vamos a estar allá también. ¿Con qué más?
3: La banda regional mexicana MA.
0: MA, la banda regional mexicana MA.
3: Y el rey de la música tropical, Armando Hernández.
0: Armando Hernández, póngame una de Armando Hernández, señoras y señores. Armando Hernández.
3: Imagínese, pues.
0: Con la parte musical. Ahí estarán los locutores de Olímpica. Esto será el próximo domingo y usted puede colaborar. Recuerde, si usted, amigo tendero, todavía no ha tenido la posibilidad de hacer su donación, pues aproveche ese Día del Tendero, porque a la entrada van a estar nuestros amigos del Banco de Alimentos, donde usted puede llevar sus ayudas. Hombre, lleve lo que usted quiera, eso sí, alimentos no perecederos. Seguimos también con los
3: frazadas, lleven frazadas,
0: cobijas,
1: colchoneta.
0: El kit de aseo, los pañales, hay que pensar también en estas ayudas, ¿listo? Entonces será el domingo. Recuerde, si usted todavía no tiene sus boletas, no le ha llegado ahí a la tienda, pues puede pasar aquí por Olímpica Estéreo y reclamar su boleta. Con cada boleta entran 5 personas. Está la entrada del tendero y su familia.
3: Ahí está.
0: Esto es hasta agotar existencias. Este domingo nos despejamos la mente y a la vez ayudamos.
3: Que es lo más importante. Un ambiente muy familiar, muy bonito.
0: Es muy familiar. Cada año me recuerdo que ese es un evento muy tradicional. Gracias a los amigos de Fenalco Antioquia, que es los que siempre organizan esta actividad del Día Nacional del Tendero. Fenalco Antioquia.
3: Somos sus aliados.
0: Y gracias por pensar en Olímpica Estéreo como todos los aliados que tienen para el Día del Tendero. Este domingo es una forma de despejar nuestra mente y ayudar, porque la vida continúa. Este domingo, Día Nacional del Tendero, con Fenalco Antioquia y Olímpica Estéreo.

Muy bien, escuchando Olímpica, en Droguerías Cafán. 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

0: está la pareja de esposos que estaban en el juzgado. Y le dice el juez a la señora: bueno, señora, entonces, como quien dice, usted le fue infiel a su esposo, usted le mintió a su esposo. Y dice ella: no, señor, no, señor, hagan aclaración, señor juez, pero yo no le mentí, yo a él no le mentí. El que me mintió fue él, porque me dijo que se iba de viaje y volvió a las 2 horas.
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0: seguimos en Olivia Estéreo 11 en la mañana, 14 minutos. Es un placer acompañarles a esta hora. Yo soy John Hander García. En la mañana con Olímpica está Don Juan y Jesús Juan. El capón en la música. Y seguimos pa'lante como el elefante patrano y para coger impulso. Siempre, siempre de la mano de Dios es quien guía nuestro camino. Aquí en Olímpica Estéreo les estamos saludando e invitando. Por aquí me llamó Doña Adriana, que es una... tiene tiendecita ahí en el Popular, siempre escucha Olímpica. Y me dice, me dijo,
1: John Hander, yo a mí todavía no me han traído la boleta para lo del tendero.
0: Oh. Así con estas palabras, amigo.
1: John Hander, yo todavía no tengo la boleta para lo del tendero.
0: Oh. Entonces, con mucho gusto, doña Adriana, aquí le guardo la boleta.
2: Porque venga, yo sé, por ella.
0: Nuestros amigos de Fenalco Antioquia, como cada año, organizan el Día Nacional del Tendero y nos hacen llegar aquí algunas boletas. Con mucho gusto, si usted todavía no tiene su boleta en su tienda, pues puede pasar a Olímpica hasta agotar existencias. Es una invitación válida para esta boleta. Con esta boleta entran la familia del tendero, o sea, 5 personas. Puede entrar el tendero y otra tanda de gente ahí con la boleta para el Día Nacional del Tendero, con nuestros amigos de Fenalco Antioquia. Y gracias por la invitación y todas las empresas que patrocinan este evento. Cada año patrocinan este evento, el Día Nacional del Tendero. Y recuerden que hay degustaciones, hay muchas empresas entregando premios y sorpresas. Y al final del evento podrás llevarte la tienda ideal, que es un modelo de tienda lleno de artículos para fortalecer tu negocio. Ah, así de sencillo, pueden llevar la tienda ideal. Recuerden que cada boleta tiene un cupón, ese cupón lo llenan para que pueda participar en todas las rifas de la entrada. Ya los oyentes saben, los tenderos saben, como cada año,
2: como
0: en la mecánica del Día Nacional del Tendero, que organiza Fenalco Antioquia, y donde los tenderos también, como siempre, como lo hemos hecho, pueden ayudar, porque van a estar a la entrada del Día Nacional del Tendero, van a estar los amigos de Banco de Alimentos, los cuales le estarán llevando la ayuda a los más damnificados por el sismo. ¡Escucha la Olímpica Estéreo! ¡Vienen las culebras!

0: claras. ¿Qué tiene que hacer el oyente, don Juan, que está a esta hora para pagar servicios, que se le vence el arriendo? Esta es una gran ayuda. Este concurso de las culebras de Olímpica lo hacemos en cada temporada. Por ejemplo, este arranca después de que terminó la feria y arrancamos con culebras, porque una después de feria queda pelado, pelado, pelado. ¿Cómo hace el oyente para ganarse su culebra en Olímpica?
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0: Fácilmente, participar con las culebras de Olímpica, es facilito. 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
0: Ese es el WhatsApp de Olímpica, con la palabra culebra, ahí me dejan los daticos. Vamos a escuchar a ver quién se está inscribiendo a esta hora en las culebras de Olímpica. Buenos días.
2: Yo escucho Olímpica.
1: Completico, completico.
0: Buenos días.
1: Buenos días.
2: Buenos días, mi nombre es Diana Gutiérrez, soy del barrio Belén Rincón.
0: Dianita.
2: Mi culebra es de 469, la tarjeta de crédito.
0: Tarjeta de crédito.
2: Yo escucho Olímpica porque me pone de todo. 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
0: Sirve mucho la tarjetica, Juan, ¿cierto? Ah. Porque uno con eso hace, ¿cierto?
1: Paga. Sea un respirito, ¿para qué pagar?
0: Paga por eso, pero es como la platica de tenerla ahí, poder pagar algo y después que Olímpica le pague la tarjetica de crédito.
1: Así es, señor.
0: Con la palabra culebra, juega en el WhatsApp de Olímpica. Todos tenemos culebras.
1: Colombiano que se respete.
0: Aquí estamos hablando de medio Medellín y el otro medio Medellín, del mismo modo, sentido contrario. Las culebras las paga Olímpica. Estamos en temporada de culebras, pagándolas con Olímpica Estéreo.
1: Buenas.
3: Hola Olímpica, mi nombre es Luisa Echeverry.
0: Luisa.
3: Del municipio de Caldas, Antioquia. Mi culebra es de 400,000 pesos de EPN. Yo escucho Olímpica porque me pone de todo y bien bueno.
0: Dice la señora que tiene una culebra de servicios.
1: EPM, sí señor.
0: ¿Cuánto dijo?
1: 400,000.
0: 400 de servicios. Bueno, va jugando mi señora. Lo más importante, tengan su recibo a la mano. Porque en el momento que Olímpica le paga la culebra, usted no
1: se caga el recibo.
0: Sí, porque lo importante es que usted no diga la culebra que tiene. No me puede inventar una culebra. Ay, yo debo esta culebra. No, tenga el recibo a la mano de lo que debe. Lo más importante cuando se inscriba con la palabra culebra. Hola Olímpica, buenos días.
4: Hola Olímpica, mi nombre es Paula. Mi culebra es el arriendo y es por un valor de 1,000,000 de pesos.
0: Arriendo.
4: Yo escucho Olímpica porque me pone de todo y bien bueno.
0: Muchas gracias, mis señores. Dice arriendo.
1: Arriendo.
0: Arriendo. 1,000,000 está barato, caro Juan.
1: Muy barato.
0: Como están las cosas aquí, como están en Medellín. Como están en Medellín estos arriendos.
1: Sí, señor.
0: De 1,000,000 para arriba. Qué cosa tan impresionante.
1: Y este es de 1,000,000. Va bien.
0: Por eso, y 1,000,000, hasta una piecita ya es que 1,000,000.
1: ¿Cómo le parece?
0: No, ¿a dónde hemos llegado?
1: No, no.
0: Oh, bendito Dios. Bendito Dios, Padre Celestial. 11:20. Escuchan Olímpica con la palabra culebra. Participas. Si tienes una culebra, no te quedes callado. Repórtela en Olímpica.

0: un niño que le dice a la tía: tía, ¿y usted por qué no ha tenido hijos? Y le dice la tía: ah, mi hijo, porque la cigüeña todavía no me ha visitado.
1: Ay, ¿por qué no cambia de pájaro?
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0: 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Continuamos con Olímpica 104.9 de la ciudad de Medellín. Recuerden, les digo sobre los, me estaban preguntando sobre los mercados solidarios que pueden conseguir en cualquier tienda olímpica de nuestro país o de nuestra ciudad. Aquí en Antioquia, ¿cuántas tiendas olímpicas hay? Muchas. En cada sector hay una, cada sector hay una tienda olímpica, mi señora, donde usted puede preguntar por el mercado solidario, o si no puede ir a la tienda física, pues puede hacerlo a través de la app de Olímpica.
1: Claro, descárguela así como Olímpica. Ahí lo va a encontrar en su tienda de aplicaciones o en la página web olímpica.com.
0: Recuerde que las tiendas olímpicas de nuestra ciudad, allá usted pregunta por el mercado solidario y ellos mismos se encargan, junto con el banco de alimentos, de llevarlo a las personas más necesitadas. Es una forma de colaborar. Hay algo, una idea muy buena que tiene las tiendas olímpicas de la ciudad. Cuando hablo de las tiendas olímpicas, tengo que hablar del supermercado olímpica, mi señora, porque es que la gente se me puede equivocar. Estoy hablando de las tiendas olímpicas o en su, como usted quiera llamar, el supermercado olímpica de su ciudad, de su cercanía. El que está ahí en el barrio, el supermercado olímpica, tiene los mercados solidarios para que junto con el banco de alimentos podamos seguir colaborando. ¿Listo? Están escuchando Olímpica 1136. Este fin de semana tenemos el número de Olímpica entregando 1 millón solo para conductores. Ya rematamos, como dicen por ahí, se nos fue el mes de los conductores y lo vamos a rematar con este milloncito. El número de Olímpica. Me quedan poquitos. A ver quién está en la línea.
1: Juan Carlos.
0: ¿Estás por ahí, Juan Carlos? ¿Qué estás haciendo?
2: Juan. Buenos días, Johander, escuchando Olímpica.
0: Eso, Juan Carlos. ¿Usted qué maneja, Juan?
2: Maneja, che, un camioncito.
0: Un camioncito, Juancho. ¿Está trabajando o descansando a esta hora, Juan?
2: No, estoy trabajando, estoy en Río Negro en este momento.
0: Va por Río Negro. Listo, Juan. ¿Qué numerito le tocó con el número de Olímpica?
2: No lo escuché.
1: 1.73.
2: Yo que me toque, pero no lo escuché bien.
0: Bueno, vamos a regalarle un numerito. ¿Cuál le regalamos?
1: 1.73, Juan Carlos.
0: 1.73.
1: Exactamente. Recordame el apellido, 1.73, Juan.
2: 1.73, listo. Sí.
0: ¿Cuál es tu apellido, Juan Carlos?
2: Juan Carlos López.
0: Juan Carlos López. 1.73 por el milloncito de este viernes, Juan Carlos. Estaré muy atento. Sí. Ojalá usted se lo gane. Y cuando se lo gane con un ojo, voy a estar contando la plata. Y con el otro voy a estar mirando la donación, la ayuda que usted va a hacer a los más damnificados. ¿Listo?
2: Listo,
0: André. Bueno, mi hermanito, gracias a usted por escuchar Olímpica. Dios me lo bendiga. Bendiciones, gracias. Estoy dando aquí los últimos numeritos con el número de Olímpica que juega este viernes por las 3 de Medellín, ¿cierto? Las 3 últimas.
1: Sí, señor, últimas cifras.
0: Hola, Olímpica, buenos días.
1: Se fue. Ah, bueno, otra llamadita. Ahí le entró Johan. Ahí lo tiene.
0: Hola, buenos días.
1: Hola, buenas.
0: Buenos días, caballero. Me le quita el altavoz al celular a ver si se escucha mejor. Si lo logro escuchar mejor.
3: Ahí estamos sin altavoz, estamos melos.
0: Ahí estamos melos. ¿Cuál es su nombre, compañero?
3: Santiago Gómez.
0: Santiago, ¿qué estás haciendo?
3: Escuchando el Olímpica porque me pone todo bien bueno.
0: Santiago, ¿usted qué hace, hombre? ¿Qué maneja? Cuente a ver.
3: La manchita amarilla en Caldas.
0: La manchita amarilla en Caldas. ¿Cómo va el boledito, me Santiago?
3: Estamos bien, gracias a Dios. El boledito, gracias a Dios.
0: Hermano, si usted abrió los ojos hoy, tiene salud, su familia está bien, ahí en la neverita dos huevitos con arepa, lo que sea, usted es un bendecido, tiene una camita, usted es un afortunado, mi estimado amigo, ¿sí o no?
3: Ay, María, que nos lancemos con Dios y no lo estamos afortunados.
0: Eso es. Bueno, vamos a darle un numerito al caballero para que juegue por este viernes un milloncito.
1: 1.76.
0: ¿Le gusta el numerito?
3: Sí, es el número propio.
0: Es el que va a caer.
1: Santiago, ¿qué? ¿Tu apellido, Santiago?
3: Gómez, Santiago Gómez.
0: Santiago Gómez maneja taxi mancha amarilla en Caldas.
1: Listo.
0: ¿Hasta qué horas trabaja? ¿Hasta qué horas va a bolear hoy, Santiaguito?
3: Ahí vamos hasta las
0: 11
3: de la noche.
0: ¿A las 11? ¿Y a qué horas comenzó?
3: Sí, apenas vamos saliendo y diciendo la hora.
0: Apenas saliendo. Muy bien, hermano. Pues le recuerdo, hermano, gracias por escuchar Olímpica y que tengas un bendecido día siempre de la mano de Papá Dios. ¿Oyó?
1: No me vaya a colgar de terminar tomando datos, pues, listo.
0: Bueno, ahí le van a acabar de tomar los daticos. Recuerde, Dios está contigo, no importa el momento que estés viviendo. Cree, confía, ten fe. Pídele a Papá Dios que te regale paz mental, guíe tus pasos y conduzca tu camino. Todo va a estar bien. todo va a estar bien con la ayuda de Dios, siempre aferraditos a Él. Seguimos en Olímpica Estéreo, son las 11:40, este martes 18 de agosto.

0: Bueno, están escuchando Olímpica. Gracias por su sintonía. Estamos con Olímpica Estéreo. 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Este próximo domingo, atención, vamos a tener en nuestra ciudad, la ciudad de Medellín, un evento muy bonito que se hace cada año, pero este año tiene algo muy especial, porque la idea es seguir colaborando, seguir ayudando, seguir donando. Eso es lo más importante. Y vamos a tener el Día Nacional del Tendero. Un saludo especial a todos nuestros amigos, los tenderos, que siempre están ahí en su tiendecita, como siempre ayudando. ¿Vos has tenido un tendero que te ha dado esa mano, amiga?
1: ¡Claro!
0: Juangui, que te ha fiado las arepas, que te ha fiado los huevitos, vea, que te ha fiado el quesito, Juan.
1: Le he tenido tanta confianza y he sido tan cumplido que llega hasta fiame la cerveza.
0: ¡No! ¿Es en serio?
1: Un tendero calidoso.
0: Hasta la cerveza. No, no, mentira. Es que eso ya es alcahuetear.
1: No,
0: sino que... ¿Hasta cerveza te ha fiado?
1: Jander, cuando uno establece un vínculo cercano y de cumplimiento con el tendero le coge confianza.
0: Vea, los tenderos son tan queridos, hombre, que hay veces, aparte de fiar, porque no todos hemos necesitado de una mano amiga algún momento un tendero que le saque uno de apuros, hasta para escucharle a uno, para escucharle y ser consejeros. Los tenderos se vuelven también consejeros. Chiste malo, ¿usted ha tenido algún amigo tendero que le ha mandado ese consejito y que le ha ayudado, chiste malo?
2: Claro, mientras a uno le fían las cervezas, como dice Juan.
0: ¿A usted también le fían cerveza?
2: A
0: mí no me han fiado cerveza. A mí lo que me han fiado máximo es la arepa y los huevos.
1: Ah, no, mío. Pues, ¿y cómo es de bueno beber con un tendero?
0: También.
1: Ese es muy bueno, mío.
0: También. Chiste malo, ¿y te han aconsejado?
2: Sí, me han aconsejado, se vuelven más que consejeros, psicólogos.
0: ¿Ah, sí?
1: Lo que pasa es que Chiste Malo no ha hecho caso, pero ya...
0: Ah, esa es otra cosa, Chiste Malo.
2: Ahora no la otra, se vuelve mensajeros, Hander.
0: ¿Mensajeros?
2: Porque baja al tercer piso y le dice, don Hander, pongámosle nombre
0: al tendero.
2: Don Hander, ahorita viene el hijo mío y me lo entrega hasta allá, es que yo me tengo que ir ya.
0: Ah, se vuelven vea, qué bonito.
2: Se vuelven mensajeros.
0: Nos vemos este domingo, Día Nacional del Tendero, organiza Fenalco Antioquia. Este domingo, ¿dónde va a ser? ¿En la ciudad de Medellín? Parque
2: Señoras
0: Norte.
2: Señoras y señores, en el Parque Norte.
0: Parque Norte, desde las 10 de la mañana. Parque Norte, desde las 10 de la mañana. Las boletas, obviamente, nuestros amigos tenderos, les va a llegar a su tienda por parte de Fenalco Antioquia. Les va a llegar a su tienda las boletas. Cada boleta tiene un cuponcito. El cupón, con esta boletica entran la familia, el tendero, él y 5 personas.
2: Y 5 personas más, y participan también en muchas actividades que van a ver allá. Van a haber degustaciones.
0: Vea esto.
2: También. Va a haber posibilidad que se ganen muchos premios y la posibilidad de ganarse la tienda ideal con un surtido completo para su tienda.
0: Bueno, muchos premios vamos a tener el Día Nacional del Tendero, y lo más bonito, vamos a tener a nuestros amigos del Banco de Alimentos, porque usted, amigo tendero, también puede ayudar, aparte de despejar su mente, de estar en familia, de estar un rato, puede también llevar usted sus ayudas. Si todavía no ha hecho su donación, vamos a tener en la entrada principal del Día Nacional del Tendero, que lo vamos a hacer en Medellín, en el Parque Norte, vamos a tener el Banco Nacional de Alimentos.
2: Saciar.
0: En este caso, Saciar. En este caso, Medellín. Aquí vamos a tener ubicado unas especies de urnas importantes para que ustedes también lleven su donación. Don Juan, en la parte artística, ¿quién nos van a acompañar en la parte artística?
1: Los de Yolombó.
0: ¡Puro sabores! Los de Yolombó.
1: No, son muy buenos, muy buenos.
0: Va a estar la banda regional.
2: Va a estar la banda regional MA.
0: MA.
2: Regional colombiana espectacular.
0: Armando Hernández con todos sus éxitos van a estar acompañando el show artístico musical con Olímpica Estéreo y nuestros amigos Fenalco Antioquia. Y es un evento para que ustedes también sigan ayudando. Hay que despejar nuestra mente, pero también estamos de corazón con todos nuestros amigos. Y usted puede llevar su donación, recuerde, con el Banco de Alimentos. Vamos a tener ahí a la entrada del Día Nacional del Tendero con Olímpica Estéreo, Fenalco Antioquia y todas las empresas que siempre patrocinan cada año el Día Nacional del Tendero. Así que si usted no tiene su boleta, pueden ir a Olímpica Estéreo a reclamarla, o en su tienda, allá le va a llegar la boleta por parte de Fenalco Antioquia. Disfrutemos sanamente del Día Nacional del Tendero, como siempre, cada año. Vamos a parradear con Armando Hernández.
1: ¡Ah, María!
0: Armando Hernández.
1: Pues sí, está con Armando.
0: A ver, ¿cuál Armando?
1: ¡Ay!
0: ¿Cuál es la canción de Armando que más te gusta, chiste malo?
2: A mí la canción que más me gusta, Armando Hernández, es Por Retenerte.
0: ¿Por Retenerte?
1: Sí. En un intento desesperado por retenerte.
0: Se enamoró. Ya, chiste malo. Se enamoró otra vez, chiste malo. ¿Cuál es la de Armando que más te gusta?
1: Esta, Sin Rencores, es mi favorita.
0: ¿Sin Rencores?
1: Sí, señor,
0: ¿te gusta mucho?
1: Sí. Esta me gusta mucho. Oh, es que Armando, sobre todo porque esta es romántica y para bailar y se puede pegar la apretadita.
0: Armando tiene muchas.
2: ¿Y cuál te gusta a ti de Armando Hernández?
0: Me puedes tutear. Me gusta tutear. Me gusta Celos de Amor.
1: También muy bueno.
2: Celos de Amor.
0: Bueno, tire la moneda al que salga.
1: Sin Rencores ganó.
0: Listo, ganó Sin Rencores. Listo, va.

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0: Ay, amor, si tú no estás, yo no sé qué pasará.
1: Si tú no estás,
0: yo no sé qué pasará si tú no estás. ¿Está con el amor? ¿Sí? ¿O peleó con el amor? Dígame, a ver, ¿peleó con la señora o peleó con el marido o qué? Porque es que, ¿ah? Si tú no estás, ¿qué hacemos, pues? Si no está la pareja, ¿qué hacemos? A ver, pregunta para hoy. Si la pareja no está, si la relación no está, si el hombre no... Ah, ¿qué hacemos? Ay, eso pasa mucho en las relaciones de pareja. Si usted ya no tiene una persona que le apoye, que le ayude, pues si es una persona buena, duele. Si es una persona que mende su mal y le resta, no duele. Es 314-580-1049. 314-580-1049. Si tu amor ya no está, ¿qué? Yo le digo una cosa, si usted tiene una pareja y no está y es una persona que valía la pena, duele. Si no, no, no le duela lo que no valga la pena. Espera. ¿Usted le ha dolido? Ah, 3K, dígame, mande, guande, hágale. Bienvenidos al único programa con licencia para olear lengua al mediodía. Bienvenidos al único programa con licencia para hablar de amores, de traiciones. Hay un signero de me arrimó mucha gente, pinchado. Yo lo quiero llamar el martes a la emisora para contarle mi pena. Yo he sufrido mucho. Y yo llame todo el que quiera. Ah, no, allá se querían confesar, ¿no? Pero ahora no hay tiempo de nada. Pero mucha gente, pinchado, yo lo escucho en la tusa. ¿Por qué? Porque esto tiene que dejar alguna enseñanza. Y los problemas de amores no van a acabar, no van a terminar. A pesar de las dificultades, a pesar de las cosas que pasan en la vida, los problemas de amores siempre van a estar. Y por eso la pregunta, si usted ha de estar con una persona bien unido, qué rico, pero si no, como dice la canción, si tú no estás, ¿qué pasará? Si tú no estás... 314-580-1049, está el teléfono listo. ¿Sí o no? ¿Sí o no? Chiste malo. Si no tiene una persona y es buena, si usted está con ella, pues qué rico. Pero si usted está con una persona que no le suma, ¿qué? Como hay mucha gente que hace así. Está con alguien que ni le va, ni le fu, ni le fa, nada.
2: Y solamente uno es el que da, ¿ya? Uno es el que está pendiente, uno es el que pregunta.
0: Usted es el que mete la mano al bolsillo. Esa otra persona de la paz es bebiendo, parrandeando, con otro, poniéndole cacho, haciéndole la vida imposible. Usted amargado por alguien que no hace nada por usted.
2: Y después lo primero que dicen es que, es que la costumbre.
0: La costumbre.
2: Ah.
0: No, cuando está con alguien es para estar en las buenas y en las malas. Y si no, más bien no esté con la persona que es. Ahí está, yo sé que más de una persona me está.
2: Solo uno tirando para un lado.
0: Sí, tampoco. Porque es que el de usted va a vivir con alguien, estar con una relación es para echar los dos para adelante. Y hay que remar al mismo ritmo, porque una relación que no se rime al mismo ritmo, eso no va a ningún Pereira. Buenas tardes. ¿Aló?
3: Hombre, pensadito.
0: Sí, ¿qué más, hombre? Bienvenido a la tusa. Bienvenido a la tusa, soltero, casado, ya le pasó cacho.
3: Eso parece el paseoso, ya ha pasado de todo, mijo.
0: ¿A usted le ha pasado de todo en la vida?
3: Eso ha pasado de todo, amigo.
0: Pero usted hace... Ah, no, pues usted lo que tiene es un gallo muy bravo, mijo. ¿Ah? ¿Ah? Ave María, ¿qué gallo tenés? ¿Un fino o qué?
3: No, es un gallito, esos gallitos peludos.
0: Pero peludos, pero canta muy grande, muy tremendo ese gallo peludo tuyo. ¿Vos casado, soltero, qué?
3: No sé ni cómo, separado, pinchado.
0: Ah, no, pero ese gallo no va a hacer nada. ¿Oíste? ¿Cuánto hace que te separaste con razón si te abrió la señora con un gallo de esos? ¿Cuánto hace que te separaste de ella?
3: Pinche, y hace por ahí un año y pico.
0: Ay, hace muy poquito. ¿Y tenían chiquitos?
3: Y nos dejamos, nos ajuntamos.
0: Se dejan.
3: Ahora hace como 20 días se fue para salir de vacaciones, que es venezolana. Uh-huh. Se fue de vacaciones. Esa muchacha yo le he ayudado de todo, pinche.
0: Ah, ¿vos le has dado la mano? Usted no te quiere.
3: Y me dijo que iba a volver conmigo otra vez.
0: Y nada.
3: Y yo cojo y le solté... Uh-huh. $1,000,000.
0: Oiga eso, ah, no.
3: Y el sábado se fue con de una amiga y yo márquele.
0: Y ya no contesta, claro.
3: Y no contestaba.
0: Y fuera eso, le das la mano y no contesta. Exacto, eso es un marrano, pero, o sea, y entonces ya volvió otra. Claro, ya volvió.
3: Como
0: ¿qué?
3: A las dos, no. Como a las dos horas me vino a contestar.
0: Qué rabia, ¿y qué le dijiste?
3: Y que no contestara, que porque estaban de la amiga, pero es que el hecho de que se ofende una amiga, no, sí. Eso no quiere decir que no va a contestar.
0: O que no hay señal, que el celular se le descargó.
3: Imagínate, entonces.
0: ¿Y cuánto llevas con ella charlando? ¿Cuánto llevas con ella?
3: No, ella vivió conmigo 6 años, pero nos dejamos.
0: ¿Y se dejó?
3: Nos dejamos como un año y pico. Y supuestamente iba a volver conmigo otra vez. Y vino de Venezuela y vino toda tirada. Le pagué unas deudas. Le pagué un poco de cosas. Le regalé zapatos.
0: Y de todo.
3: Y enseguida, ya esa semana, que porque le reclamé, que porque no me contesté al teléfono, que si sabes, ya que son de la amiga. Y me dijo, no, sabes que debemos así más bien.
0: No, sigue la ayudando entonces. Sigue la ayudando, mijo, debe ser marrano, mijo, ¿no? Yo digo una cosa, uno ama a una persona y quiere a una persona, pero una persona también tiene que ser agradecida en la vida, ¿no? ¡Qué gallito el que tenés, hombre! ¿Oíste? Y de 6 años, ¿y tenés hijos con ella?
3: Sí, una niña de 5 años, pero la niña la tengo yo.
0: Ah, ¿no la tiene ella?
3: No, yo le quité la niña.
0: Es que es jodida entonces. Mi hijo, no, mire, eso es lo que se... Mire, en el amor también hay personas malagradecidas. También existen mujeres y hombres malagradecidos. Usted, mientras más le da a una persona, más malagradecida o más malagradecido es. Entonces, ¿uno se merece estar al lado de una persona que sea así?
3: No, la verdad no, porque no,
0: es que uno da.
3: Pues, sea, yo me comí el cuento que porque iba a volver conmigo y usted me ha hecho muchas cagadas a mí. Oiga. Y yo le di la oportunidad otra vez. Pero si usted se ama, yo me voy a manejar bien, que es, y bueno, y a la final, el chavo se me escapó y ya salió con un maje porque le reclamé.
0: Y le presté.
3: Ah, no, sabes que debemos así más bien.
0: Y le prestaste 1 millón y se fue y se la pagó.
3: No, yo no se lo presté. O sea, el millón fue cubriéndole unas deudas que ella tenía, porque ya en la tienda no le dejaban.
0: Cubriéndole los gastos para que ella se libre de todo.
3: Eso es.
0: Claro, ándale, claro. Libra de los gastos, ya ella se libra de todo. Y ahí tiene el marrané. No, mijo, ya lo que fue, mijo. Tiene la niña ahí. Si ella la quiere ver, que la vea. Pero mira, hay personas que son así en el amor. Entonces, una persona esa no te quiere.
3: ¿Cierto que no?
0: No, mijo, ¿qué te va a querer? Una persona así no te quiere.
1: Y es que vos no sos capaz de conseguirte otra.
0: Ay, tía, por Dios. No, no. ¿Cuánto hace que no hablas con ella? ¿Desde cuándo?
3: No, nosotros hablamos porque igualito, pues, por cuestiones de las niñas, nosotros hablamos todos los días, pero pues cosas muy diferentes, pues como que a compromisos.
0: Ella vuelve y te hace caer, yo sé. Hágale, mijo. Mucho cuidado, pues, no siga siendo de marranito, listo. Uno lo ponen a veces así, chao. Pasa mucho. Y en el amor también hay personas malagradecidas. O quizás personas que no te quieren. No son malagradecidas, no son personas interesadas y están es por interés. Y no agradecen nada, ni dan, no. Él me mantiene, ¿no? Ella me mantiene, y así. Y así hay muchas veces. Y si el problema es que si usted se enamora, usted no va a ver eso.
4: Pinchadito, definitivamente. Ese señor se las pisa y pregunta de quién son.
0: Mío, pero entonces nos la pisamos muchos, porque es que solamente él no se las pisa. Hay mucha gente que vive esta situación. Se enamoró de ella y se tragó. ¿Cuántas personas no se enamoran? ¿Y usted qué hace cuando se enamora? Le ayuda a la persona, le da la mano, saca a la persona adelante, quiere ver a la persona bien. Pero si la persona no te responde, no es culpa tuya. Una persona enamorada no es que tenga las bolas, pues no es que se las vea, no, sino que es que usted se enamora de una persona. Cuando usted consigue una persona, ¿qué le gusta hacer con esa persona? Salir adelante, quererla, quererlo, salir adelante. No es que se las vean a uno, usted quiere la persona, pero si la persona no te responde, ahí es donde uno tiene que decir, bueno, aquí no fue.
5: Pinchadito, en sintonía de Erico, pinchadito, dígale al señor que alice otro melón, que cuando vuelva de una, para que...
0: Y si está enamorado de ella, se lo suelta. Y si está tragado y ella lo coge y lo envuelve y lo agarra una nochecita y le hace lo que sabemos, vuelve y le saca el otro millón.
5: Tenga, que yo que escucho Olímpica Serie porque me pone de todo y muy bueno.
0: Yo escucho Olímpica porque me pone de todo y bien bueno. Apréndalo. Pinchadito, lo que usted está diciendo es muy cierto. Solo están por interés y aprovechan la buena... Claro. No, y no es solo el interés, sino que tal vez esa persona se enamora. O sea, porque una persona puede ser tan entregada a alguien y se enamoran? ¿Y por qué le ayuda? Porque se enamoró. Pero donde hay un amor, pues una cosa es usted estar enamorado y tragado, y una cosa es ser bobo y pendeja o pendejo, pues.
6: Pinchadito. Esa, que le compre una cadena.
0: ¿Para qué?
6: Que le compre una cadena para que la amarre y no se le vaya.
0: No, no, no, el amor no se amarra, mijo.
6: Se ve que es más perra.
0: ¡Allá, chitombi! No, no, el amor no se amarra. Las cosas no se hacen por cada... que es que... No, eso que quiere, quiere, y el que no, no. Él lo que tiene que decir es suerte que te deseo. Y hay una niña, mire, mire qué triste. ¿A dónde está la niña? La tiene él. Qué tristeza, ¿no?
7: Pinchadito, pinchadito. Ah. Señor, es un cachón, cachón.
0: Sí, sí, es cachón. Claro. Es que ese es el problema cuando usted se enamora y se traga. Cuando usted está tragado, enamorado y llevado, no hay barranco que lo ataje. Mi amor, necesito tanta cosa. Mi amor, necesito esto. Mi amor, me va a dar para esto. Claro, y usted enamorado, tome para que lleve. Y saber qué. Ay, María, hombre.
8: Pinche, pinche. Él tiene el gallo y ella tiene el marrano.
0: Imagínese, él tiene, no, él tiene el gallo y ella tiene el marrano. Ay, mucha.
7: Pinchadito, pinchadito. Desafortunadamente, hoy en día las mujeres son capaces de acabar con el gerente de Bancolombia.
0: Claro, te está diciendo lo que es. Y no solamente las mujeres, los hombres también. Mire, usted enamorado, a usted lo ilusionan, a usted le dicen lo amo, a usted le hacen cosas bonitas, a usted lo enamoran, o a usted lo tragan, y usted dice, ay, esa mujer me ama, ay, ese hombre me ama. Pero vaya a ver por qué es, vaya. Y después de que usted se enamora, ay, fue pucha, y se van carros, casas y aviones.
7: Pinchadito, pinchadito, desafortunadamente hoy en día las mujeres son capaces de acabar con el gerente de Bancolombia, pinchado. Oiga. Mucho cuidado, pinchado.
0: Así estamos. O sea, que esos amores verdaderos, esos ay, ay, ay.
9: Pinche, pinche, me puede llamar, quiero participar en el programa.
0: Usted me llama. Ah, bueno, yo le marco ahorita a mi cielo, a ver, Patricia, ay, yo lo voy acá, ¿dónde está que no la veo? Para darle aquí clip, para llamarla ahorita. Bueno, mi amor, ya la va a marcar enseguida, pero me espera un momentico, pues, son las 12 del mediodía, 18 minutos. ¿Usted se identifica con este caso? ¿Usted se identifica con esta tusa? Alguna vez nos hemos identificado. En el amor también hay interés, y mucho.
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Las 12:22, ya regresamos. 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

0: Siga desahogándose, siga que estamos en la Tusa, 314-580-1049. 314-580-1049. El programa de los entusados está al aire en Medellín. Marquen el teléfono. Vea, un saludito, acabé de hablar por acá con Tatiana. Sí, es Tatiana, sí. Ángela, Carlos Álvarez, Tatiana. Están en Estados Unidos, en California, que los conocen todo el mundo allá, los colombianos. Tan lindos, yo sé que por ahí nos escuchan mucho. Yo sé la audiencia que tenemos en Estados Unidos, en California. Un abrazo a Ángela, a Carlos, a Tatiana, tan lindas. Tatiana Álvarez, escuchando Olímpica allá en California.
1: ¿Qué esperaban?
0: En los Estados Unidos, los colombianos, solo Olímpica Medellín. Nada. Y escuchando este programa que llama La Tusa.
1: 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Que desde hoy las penas salen derrotadas.
0: 314-580-1049. Ah, la señora ahorita no era para contar qué penas, que tenía que ser interna, ¿no, mi amor? El programa es para que salgan al aire, no se le olviden. Pues yo para escuchar historia internamente, ¿ja? María, me tocaría entrar. No, la gracia es que al aire cuenten su historia. Dice, hola pinchadito, buenas tardes. Yo tengo un caso similar a lo del señor. Dice, buenas tardes, soy una mujer y tuve un hombre hace un año. Y el único interés que tenía él era acostarse conmigo. Dice acá, durante mucho tiempo me engañó. Era casado. Pero yo creí mucho en él porque me demostraba, dice por acá, un amor verdadero. Tengo un hijo de él. Duramos varios años. Pero yo siento que él nunca me quiso. Porque al pasar de los años me abandonó y se fue con la persona que tenía. Pero yo caí, me enamoré y yo a ese hombre le daba la vida. Pero yo creo que él nunca me quiso. El único interés era pasar bueno y disfrutar conmigo. Eso también pasa mucho. Solamente pasar bueno y no más. Hay relaciones que son así. Usted enamora, pero la otra persona no viene para pasar bueno y ya. Ahí está, Olímpica, buenas tardes.
2: ¿Aló?
0: Sí, Olímpica, buenas. Mamor, aló, buenas tardes. Buenas tardes, mijo. ¿Qué más, hombre?
2: Bien.
0: ¿Bien o no? ¿Aló? Bueno, ahí está, parece que no estás escuchando la persona. 314-580-1049. Recuerden a esta hora. Ahí los que están pegaditos de la emisora. Aló, Olímpica, buenas tardes. Aló. Ah, pero si van a llamar para colgar, mejor ni llamen. Recuerden que estamos en la Tusa. Eso sí, a esta hora para que hablemos y charlemos y volvemos lengua y echemos bien bueno. Eso para llamar y colgar, mejor vayan a hacer el almuerzo. Ah, sí, estamos en un programa para desahogarnos. Dice por acá, solo la Tusa pinchaba, ¿quién la usa? Con la emisora a todo taco. Ah, qué belleza de casa, ¿eh? Allá en la USA, ¿en qué parte de la USA estará? Alex, tocayo, ¿en qué parte de la USA estás, hombre? Muy bueno, muy rico. Aló, buenas tardes.
3: Aló, buenas tardes, ¿cómo estás?
0: ¿Qué más, hombre? Bienvenido a la Tusa.
3: Ey,
0: no,
3: por favor, ahí, la ventana, bajen el volumen al radio.
0: ¿A quién?
3: Hola, ¿sí me están escuchando bien?
0: Sí, mío, cuénteme, quítale el altavoz a eso.
3: Ah, listo, mira.
0: Quítale el altavoz y era como él escucha de bueno. Aló.
3: Venía a contar un problemito así que tuve.
0: Pero ya. Quitarle el altavoz y metértelo a la boquita y ver, es para que puedan escuchar por allá en Estados Unidos, porque cada rato me regañan. Ay, pinchao, dígales
3: yo
0: que.
3: Yo creo que ya.
0: Ah, sí, ve, si ve que es que le ponen el altavoz a eso, si ve. Si ven la diferencia. Ah,
3: sí, sí.
0: Soltero,
3: claro.
0: Casado, ya le pasó cacho, si ven.
3: Vean. Yo estaba con una mujer,
0: sí.
3: de mi edad, estaba más bien.
0: ¿Oíste cuántos años tenés vos? Está muy pichón.
3: Menorcita, pues, de edad, sí, ok.
0: ¿Cuántos años tenés vos, hombre?
3: Y no, pues normal, se fue de viaje y subió una foto con un poco de manes que yo no sabía quiénes son.
0: ¿Y cuántos años tenés vos?
3: Pues yo ahorita tengo 18, por eso me pasó de un año.
0: Está muy pichón, mi joven. ¿Y ella cuánto tiene? ¿Cuántos años?
3: Además que también debe tener 18, sí. La verdad.
0: ¿Y entonces,
3: no me la aprendí, la verdad, la edad.
0: ¿Y, no, bueno, ¿y cuánto tiempo duraste con ella o qué?
3: Poco, por ahí 2 meses. A mí no me duran las novias, la verdad.
0: Ah, pero sí salieron por allá.
3: Ah, sí, por ahí, normal. Pues.
0: Sí, sí. Sí te dio la pruebita de amor, sí te la dio.
3: Ah, sí, claro, obvio. Bueno. No se podía ir sin eso, no se podía.
0: Bueno, ¿y cuánto tiempo charlaste con ella?
3: Ah, no, esos 2 meses y ya.
0: Bueno, ¿y se fue y la viste para ir en fotos con otros?
3: Sí. ¿Y qué te... Sí, bastante irresponsable, la verdad, de su parte.
0: Claro, porque uno no tiene que estar por ahí. ¿Y entonces qué le dijiste vos? Ve, ¿quiénes son esos?
3: No, no, pues normal, no le pregunta, me evadió la pregunta, se fue para otro lado, me colgaba el celular, la verdad. Sí, no. Muy irresponsable, ¿eh?
0: No, no es irresponsable, y no que no quería nada.
3: Pues sí, no. Mire, o no tenía nada que esconder y ya estaba jodiendo mucho.
0: Sí.
3: O sí tenía muchas cosas que esconder y no sabía cómo explicar.
0: O sea, lo que pasa es que hay gente que de pronto no. O sea, vos conoces una mujer. Y si la persona no está interesada en vos, le importa un pito que salir, dejate, irse por ahí a andar, no te va a pedir permiso, no te va a hacer nada, pone fotos con amigos. Prácticamente te estaba diciendo, vos a mí no me importás.
3: Así de fácil.
0: Sí. Así es.
3: Sí.
0: O sea, usted consigue.
3: Así es sencillo.
0: Sí, usted consigue una novia, consigue un novio. Usted está con ella y al otro día se va a andar, no le pide permiso, se va cada 8 días, muestra amigos. ¿Usted qué va a decir? No, pues esa no tiene interés de nada.
3: ¿Y ahora qué? ¿Ahora usted qué me aconseja? ¿Me vuelvo el peor hombre del mundo?
0: No,
3: respetando.
0: No, ya esa persona no te respeta, ya vos, para adelante, estás muy joven, ya que vas a poner a estar detrás de ella o cualquier etapa. Ay, no se vaya para tal parte, ay, no haga esto, no, ya lo que fue ya, mijo, y listo.
3: Sí, ya la otra es seguir vida nueva,
0: ya,
3: mujer nueva.
0: Y ya.
3: O volverme el peor hombre del mundo con otra mujer nueva.
0: Volvés el peor, no, porque si se vuelve peor, quiere decir que está despechado. Entonces, vos te volvés el peor y ella pasando bien bueno. Entonces vos te volvés bien malo, te volvés bien jodido, pues, con 18 años, y la otra pasando bien bueno, se ríe de vos y quiere decir, apenas te va para ir borracho, llevado el berraco, bien aburrido, se ríe y te goza.
3: Sí, tiene la razón.
0: Muéstrale finura, la voy a la compañía.
3: María, ya, chao.
0: No, es que así pasa, mire, cuando usted queda aburrido en una relación, o cuando usted queda triste, queda despechado, ¿usted cree que la persona que lo dejó a usted cuando lo ve por aquí dice, ay, pues ve, míralo como está aburrido, míralo como está despechado, se le nota por encima el despecho, se le nota que está enamorado de mí todavía, está enamorada? Usted, uno es bobo, uno demuestra a la otra persona que se está muriendo, no, de así se esté muriendo por dentro, demuéstrele que está feliz y ya, y verá que eso es lo mejor. Buenas tardes.
4: Puchadito, dígale que es un culicagado, tía, cagando amarillo.
0: No, mijo, no es un culicagado ni está cagando amarillo, es un joven de 18 años. ¿Por qué no respetan a la gente, hombre? Pues me perdonan, pues, Julio, pues, pero a la gente hay que respetarle. Es que un pelado de 18 años ya es un hombre. No está haciéndolo cagando, no, amarillo no está. Es una persona de 18 años que se puede enamorar igual que usted. Y que se puede tragar, hombre, porque no respetan las personas, hombre. Hay que jalarle un poquito al respeto, hombre. Buenas tardes.
5: Pinche, sí. No, dígale que está muy joven, que claro. Siga haciendo las cosas bien, que en su momento llega la indicada.
0: Mire, hay pelados de 18 años que una mujer se enamoran y son capaces de tirarse en el vicio de 18 años y 19. Yo creo que esto sirve para recapacitar en los jóvenes. ¿Cuántas peladitas se enamoran de un pelado joven, de peladitas de 17, 18 y 19? ¿Y qué hacen? Se tiran a los vicios, se tiran al degeneramiento, acaban con la vida, creen que todo se les murió. Y un joven le da muy duro un despecho, un joven les da muy desengaño, les da muy duro. Pero entonces tienen que pensar un poquito que somos jóvenes, que están jóvenes y que la vida no se les ha acabado porque alguien les ponga cacho o los deje, no. Hay que seguir para adelante.
5: No, pero pinche, sí, el pelado está hablando bobadas ahí, hombre.
0: Bueno, si estaba hablando, mijo, allá él, ahí sí ya es un problema y uno, mijo. Buenas tardes.
6: Pinche, dígale que consiga un novio.
0: Ya lo veía, hasta otro ponerme, güey. La 12:43, o sea que cuando uno tiene problemas con la mujer, entonces también se consigue un novio. Y cuando una mujer tiene problemas con el novio, no, esos consejos de ustedes hoy no. O sea que si usted tiene problemas con la señora, entonces vaya a buscarse un marido, ¿qué? Bueno, esa es la solución. Vea. Las 12 del mediodía, 43, sí, cómo no, moñito.

0: 12 del mediodía, 46. Escuchan Olímpica, estamos en la Tusa. Mi amor, buenas tardes.
1: Hola, ¿cómo estás?
0: Ay, pues será bien, gracias. Y vos, Oli, aquí trabajando. Estás enamorado.
1: Eso es todo, bebé. Bueno, yo quería dejarle un saludo.
0: Espere.
1: Carlos.
0: Pero venga. Mucho, ahí está, no me oye.
1: El hombre por naturaleza.
0: Ay, amor, ¿no me está escuchando? No, es que así me queda muy difícil. Aló. ¿Aló?
1: ¿Aló?
0: Sí, ¿usted me está escuchando?
1: Sí, yo sí lo escucho.
0: Pues, yo no es que sea chismoso, parece que no, yo no es que sea chismoso, pero ¿quién es Carlos?
1: Ah, ¿quién es Carlos? Imagínate que Carlos es un enamorado mío, pero a él le gustan otras mujeres, ¿yo qué hago ahí?
0: Espere, me explica. Carlos es un enamorado tuyo.
1: Claro,
0: y maneja,
1: me encanta, pero él le gusta otra mujer.
0: Y maneja taxi.
1: Imagínate.
0: Y a él le está gustando otra mujer.
1: Dime.
0: Y a él le gusta otra mujer.
1: Le gusta otra mujer, pero me dice que yo soy bonita. ¿Qué hacemos?
0: No, pero ¿usted para qué está ahí? ¿Para qué le va a mandar saludos?
1: Porque yo soy migajera.
0: Amigajera, sí. ¿Qué? Si él tiene otra mujer, ¿usted para qué va a estar encima de él?
1: Entonces yo me consigo otros hombres.
0: Claro, mi amor. Si él ya tiene otra mujer, está ocupado, ¿para qué va a estar encima de él? Si él no te quiere.
1: Claro.
0: Si él no te quiere.
1: En la misma sintonía.
0: No mi amor. O sea, si yo me enamoro de una mujer y la mujer ya tiene un hombre, ¿yo para qué voy a seguir insistiendo encima de esa mujer si ya tiene otro amigo?
1: Ah, ya me enamoro de otra persona.
0: Claro, mi amor. O es que él ya te dio alguna cosa.
1: Ah, bueno.
0: Oli. Es que es muy raro. Mire, que para mandarle saludos a un taxi, o sea, lo está persiguiendo y él con mujeres. Ay, seguro con una mujer. Ay, María. Ay, él con una mujer y ella encima de él. Alta, a ver si es que se le ha montado en ese taxi. Vaya a ver si le ha montado. Hombre, y así somos muchas veces. Encontramos una persona casada, comprometida, y somos encima. Ah, es que me gustó, y somos encima. No, es que la vieja me gustó, es que es casada, ¿qué le hace? Yo sigo encima de ella. Y buscamos problemas donde no los hay. Y buscamos, no, es que esa mujer me gustó mucho. Pero es que esa mujer tiene marido, es comprometida. ¿Qué le hace? Así le está pasando. Venga, que se ponga a joder y verá que la pena la compa y de las mechas para en la calle, no diga nada. Las 12, que Carlos, que tiene mujer. Ah, bueno, que siga buscando donde no. Ay, pucha. Están escuchando la Tusa. 12 minutos faltan para la una. Ah, que es casada, no me importa. Y cuando se meten en problemas, ahí sí. Vamos a llamar al pinchadito a contarle la Tusa.

Recuerden que estamos en La Tusa, el teléfono de los entusados es el 314-580-1049. Usted lo marca 314-580-1049.

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0: Una de la tarde, 4 minutos en Olímpica. Tenemos la 1:04. Estamos en la Tusa, estamos en el programa de los entusados. Estamos comenzando esta otra hora, 3:14, 5:80 y 10:49. Aquí nos desahogamos, mucha gente va a ir bregando a hacer el almuercito. Gracias a Dios, saludo para la gente que ya está almorzando. En fin, y en otras partes ya están buscando la comida, como en España. Ah, no, es que, ay, va a temblar la tierra, ha temblado hasta la mañana. Yo vi por ahí, es que esto está temblando por todos los lados. Que no vaya a creer estos fenómenos que hay ahora. Ay, María. Bendito sea mi Dios, que mi Dios nos ayude a todos. 314-580-1049. Este es el número de teléfono de ella, ¿de quién? ¿Y qué es esto? Ah, inundaciones. Ay, María. Y por ahí también hay afectaciones con el agua y todo. Este, cuando no es una cosa es la otra. Ay, bendito sea mi Dios, que mi Dios nos ayude. 314-580-1049. Aló, buenas tardes. Aló. Aló.
1: Buenas tardes.
0: Sí, buenas. Buenas tardes, hombre. Aló.
1: Chaito, por comentarle una tusa que me ha pasado a mí.
0: ¿Qué le pasó, pues, hombre? Contá a él.
1: Ah, pinchadito. Imagínate que...
0: Mío, ¿por qué tan mala la señal? Quitarle el altavoz o cuadrar el teléfono. ¿Dónde lo tenés? ¿O lo tenés dentro de la nuca? ¿O lo tenés debajo de la oreja? ¿O dónde tenés el teléfono?
1: No, así ya me escucha bien.
0: Claro, mejor en el teléfono. Ahí cuando charlemos al aire. ¿Qué le pasó?
1: No, imagínate, pinchadito, que vivía con una pelada.
0: Sí.
1: Vivíamos 3 años.
0: ¿3 años con la pelada?
1: Sí. Y entonces teníamos una niña y todo. Y este un día salimos los dos juntos, que con unas amigas de ellas.
0: O sea, vos tenías la...
1: Salimos.
0: Vos la tenías a ella como amiguita, vivías con ella.
1: Yo vivía con ella, vivíamos totalmente juntos.
0: Sí, sí, sí, sí.
1: Y este salimos con unas amigas de ella, y entonces salimos normal. Y a los 8 días me dijo que si la dejaba salir sola, que si la dejaba salir sola con las amigas.
0: Sí.
1: Yo, no, claro, mi amor, hágale bien, pueda.
0: Sí, normal.
1: Bien, pueda, ahora, normal, ¿cierto? Como sí. Toda pareja, normal, uno no puede ser tóxico.
0: Sí, sí, sí.
1: ¿Y cómo le parece que de ese día empezó toda rara, toda charra?
0: Ahí está.
1: Y entonces el mismo día que cumplíamos los 3 años, me dejó que no, que es que no nos podíamos hacer más daño.
0: ¿Y daño por qué?
1: Yo no sé, que no nos podíamos hacer más daño, que tan, que eso.
0: Ah, eso fue que era una jalía de esa, quién sabes qué haría.
1: Y entonces, ¿cómo le parece que ya llevamos como un mes de dejados?
0: Sí.
1: Y ya la vi por ahí con una foto con otro.
0: Ah. ¿Y sería por las salidas que le diste tanto permiso? ¿Oíste?
1: Yo digo que fue por eso.
0: Oíste, buena pregunta para hacerle a los oyentes. Ve, vamos a hacer una encuesta aquí rapidito. 314-580. Vamos a hacer una encuesta aquí ahora con ese caso tuyo. ¿Usted como hombre le da mucho permiso a la señora? ¿Usted como mujer le da mucho permiso al marido? ¿O es más bien estricto? Porque hay gente que dice, no, qué pena me da, si va a salir, bueno, pero uno debe ser estricto en eso, o a la persona se le da la libertad de que se vaya. Yo digo que no. Yo digo,
1: no, pues ya, es que yo digo que yo un consejo que le daría de gratis a todos los oyentes.
0: Que no deje salir la señora.
1: Uno a la muerte de uno no la puede dejar salir solo con las amigas.
0: Ay, yo no sé, esa es la pregunta. O sea, la persona sí puede salir, pero es que lo berraco es cuando van cogiendo esa costumbre. Pero yo digo una cosa, el que se la hace también, con amigos o sin amigos.
1: Sí, sí.
0: Es que el que va a respetar, así esté entre el medio de 20 hombres. ¿Sí me entiende?
1: Sí, claro.
0: Claro.
1: Eso también influye mucho.
0: No, yo digo también una mujer cada 8 días va a ir parrandeando y que usted le dé permiso. No, váyase, mi amor, a parrandear. Eso también ayuda a que la persona sea infiel. Yo digo también. Y lo mismo los hombres. Hay mujeres que le dicen, ah, pues váyase a parrandear. Cuando venga aquí, Y si usted le da mucha libertad a una persona, y hoy en día, ¿cómo está eso? Eso también, claro. Eso ayuda a que la persona más fácil ponga cachos, pienso yo.
1: Pinchadito, pero es que imagínate que no salíamos para ningún, pues así que para fiestas, no. Salíamos a comer o así.
0: Ajá.
1: Y resultó esa fiesta y ahí se fue todo por la horda.
0: Es que, Es que mire, y más usted le da permiso a una persona, se van por allá para rendear con las amigas, con los amigos, le toman los traguitos, le cae un pelado por ahí, le echa buena lengua y ahí quedó, ahí en la noche, ahí quedó lista.
1: Si eso, si le gusta, si le queda gustando, se repite.
0: Ahí está, entonces yo digo una cosa, será bueno dar permiso. O sea que para vos dar permiso, Nana y Cuca, fue mala la cosa.
1: No se puede, no, es que no se puede darle permiso a la mujer ya.
0: Oíste, ¿cuánto tiempo duraste con ella?
1: ¿Cómo?
0: ¿Cuánto tiempo? No te quería. ¿Cuánto tiempo?
1: Duramos 3 años, llevamos ya como 3 años, 4 años.
0: Y duraron mucho, mire. Y qué triste saber que usted le da esa confianza a la persona. Qué triste saber que hay personas que no molestan para nada. Que hay hombres que no molestan a la señora para nada. Hay mujeres que no molestan el marido para nada. Y usted salirle con una cosa de esta. Yo creo que cuando a usted le dan la libertad de muchas cosas, usted tiene que ser responsable y respetar a esa persona, ¿no?
1: Claro, claro que sí.
0: Porque si usted tiene un marido que no la molesta, tiene una esposa que no lo molesta, salirle con otra o con otro, ¿qué? O sea, eso se llama no querer la esposa o el esposo.
1: Cierto, no, eso era que ya no sentía nada no, por mí.
0: No, ya no, mijo. Échele tierrita a eso, listo.
1: Sí, toca echarle tierrita. Bueno, mijo,
0: la de la compañía, pues. Oíste, ¿verdad? Hagámosle la pregunta a la gente. ¿Usted es de los que da permiso a su compañera? Porque hay gente que dice, ay, es que uno no tiene que pedir permiso para irse para la calle. No, es que uno no tiene que pedir permiso a la señora ni al marido para uno irse por ahí, uno es libre. ¿Será que usted después de que tiene una persona es libre? Yo no creo. ¿Libre? Las toñas de libertad para que vea. ¡Ay, María! Claro que el que la va a hacer a uno, él hace en cualquier parte. O la que se lo va a hacer. Buenas tardes.
2: Pobre muchacho,
0: como dice la canción. ¡Pobre muchacho!
2: Yo le dio permiso a la muchacha de ir a una fiesta.
0: No, le dio permiso, no. Hay personas que le dan mucha libertad a su pareja. Confían en su pareja. ¿Eso es bueno o es malo? 314-580-1049. ¿Usted como hombre le da libertad a su señora o a su novia? Yo creo que uno no da casi libertad. A uno le da rabia cuando la persona tanta salidera. Yo creo que uno no da casi libertad.
2: La zarandearon. Sí. Y zarandeada se quedó. Sí,
0: porque si eso fuera así, entonces uno se queda solo. Si uno, las relaciones fueran así, entonces uno se queda más bien solo. Pero cuando hay una relación, la persona tiene que estar muy, pues... Bueno, voy para tal parte. O sea, el respeto tiene que existir en una relación de pareja. Si el respeto no existe, chao pescado.
3: Pinchadito, buenas tardes. Buenas. No, Pinchadito, eso no hay que darle permiso a nada. Es el que se lo va a hacer a uno, se lo hace. Se lo hacen a uno en la casa, en la calle, en cualquier parte.
0: Pero mijo, pero no. O sea, pero si usted le da permiso a la señora cada 8 días para parrandear, tiene más posibilidades de que le ponga cachos. ¿Qué es el problema? Si usted cada 8 días le dice a la señora, váyase a tomar con las amigas, váyase a tomar. No falta quien le eche el carretazo. ¿Cómo es que decía mi abuelita? La oportunidad hace el diablo, ¿cómo es? ¿Las oportunidades hacen qué? Hay un dicho por ahí muy popular.
4: Pinchadito, buenas tardes. Buenas. Pinchadito, la mía la dejaba salir, el otro con un hijo.
0: Ahí está, miren. ¿Cómo es que dice Danilo? La oportunidad hacen el diablo, ¿cómo es la cosa? La oportunidad es el ladrón. Vea, este dejaba salir la señora mucho. Iba a lo que le pasó,
4: ¿eh? Pinchadito, buenas tardes. Pinchadito, la mía la dejaba salir. El otro con un hijo. Me llegó con un hijo.
0: Ay, te quería mucho. Bueno, no, ¿ah? Uno deja salir la señora Arti que le llegue en embarazo. Se ve que le manejaba muy bien en la calle. Súper bien, amor. Yo me manejo muy bien en la calle.
5: Olímpica, muy buenas tardes. Con favor, para opinar el tema, sí. Pinchadito. Es que si uno tiene...
0: No, ese es un tema muy bueno.
5: Una esposa que cada 8 días tiene que rumbear en mano.
0: No, pues que ese solo, mami.
5: Tiene esposa.
0: Sí, no tiene.
5: Lo que tiene es una mujer de la vida alegre, mijo.
0: Sí, sí.
5: Y si una mujer de la vida alegre quiere conseguir un hogar, nunca lo va a poder lograr en mano.
0: Sí, exacto.
5: Qué tristeza.
0: La verdad, mire... Así digan que no. Hay gente que dice, no, es que uno se casa, no es para estar encerrado en una casa. A nadie le puede quitar la libertad, qué pena me da. Pero cuando usted tiene un compromiso, cuando usted ama a una persona, cuando usted quiere una mujer, cuando usted forma un hogar, cuando usted se casa en una relación, cuando usted va a la iglesia y se casa, cuando son dos personas que se unen, la libertad se les acabó, pues. Téngalo por seguro, se acaba porque usted tiene que respetar. Si usted quiere seguir parrandeando, quiere seguir bebiendo, alzando la pata, quédese solo. o si le digo. Pero cuando usted consigue una persona de verdad, la vida le tiene que cambiar, porque usted no puede seguir en las mismas. No puede seguir en las mismas. Si usted va a seguir cada 8 días en la calle, entonces, mija, allá para la calle, ya, no hay ningún problema.
6: Yo, Pinchadito, buenas tardes. Buenas. Desde San Alberto César, sintonía total.
0: Eso en el César, en Valledupar, todo eso por allá.
6: No, en mi casa ninguno de los dos sale solo.
0: Eso.
6: Tenemos nuestros amigos y salimos los dos.
0: Sí.
6: Sea con los amigos de ella y amigas, o sea con los amigos y amigas mías, pero de resto solo ninguno.
0: Yo también digo lo mismo, el que crea, o la mujer que crea, o el hombre que crea, porque es un dicho de muchos. Es que a uno no le quitan la libertad cuando tiene una persona, sí se quita la libertad. Para mí sí se quita la libertad, porque no es lo mismo salir con los 10 amigos que usted salía cuando estaba soltera o soltero, que ya casado, eso no es igual.
7: Yo no entiendo. O sea, ¿cuál es la confianza que entonces el hombre siente hacia uno? O sea, de cada 8 días, no, pero salir de vez en cuando a tomarse una cerveza con amigas, ahí me parece que es normal.
0: Pero mi amor, si usted respeta a su marido, sí, pero no es normal usted cogerlo de tirito cada 8 días. El diablo es puerco.
7: No tomarlo de cada 8 días, pero uno también necesita salir y compartir con las amistades.
0: Sí.
7: Y no significa que es que uno va a estar con los hombres, simplemente sale uno de la rutina, siempre estando con el marido, ¿no?
0: Y entonces, ¿por qué cuando lo tiene de novio dice, mi amor, yo quisiera que nunca separarme de ti, yo quiero estar a toda hora al lado tuyo, yo quiero nunca dejarte? Yo, no ven, ya después quieren estar por ahí con otra persona o con otro.
8: No, pinche, buenas tardes.
0: Buenas tardes.
8: No, eso suele pasar. A mí me pasó lo mismo.
0: Sí.
8: Con mi pareja.
0: Le diste mucha libertad.
8: Ella juiciosa en la casa, todo chévere, todo bien, todo bacano.
0: Sí.
8: Pero empezó a salir con unas amigas, pues normal. Salía, pues no me fue infiel, pero las amigas empezaron a meterle gusano en la cabeza de que no, que su marido, no hace sino trabajar, que su marido no le dedica tiempo, que su marido esto, que su marido lo vi con una, que su marido lo vi con otra, unas dos amiguitas que tenía.
0: ¿Qué? Es que yo digo una cosa, si una mujer le encanta cada 8 días salir, un hombre le encanta cada 8 días salir, lo mejor es uno que hace solo. Cuando usted tiene un compromiso, ya las saliditas son estrictas, ya las saliditas no son como antes. Qué pena me da, por eso es que hoy en día se ven tantos cachos. Porque es que uno se consigue una persona y uno cree que la vida va a seguir las mismas. La vida no va a seguir las mismas. Y si usted respeta a una persona, ya no puede estar cada 8 días saliendo a la calle. Pues digo yo, ¿cuál es la opinión de la gente? No sé.
9: Pinchadito, qué va, hombre. Ya eso no existe. El amor no existe. Pinchado. En la vida nacimos solos y solos nos tenemos que morir.
0: ¿Cómo? Eso es, eso dice el dicho, eso dice la canción.
9: Nos mandó míos el mundo. En pelotica, sin nada. Pinchado, uno solito es mejor. Pinchado.
0: Eso dice que es mejor uno solito. Qué pereza. Y uno cada 8 días, ¿dónde está? ¿Para dónde se fue? ¿Qué está haciendo? Venga, pues. Se le apagó el teléfono, qué rabia, ¿a dónde se habrá metido? Y lo más berraco es que usted le da permiso a una persona y llega ya a las 8, 9, 10 de la noche, ¿no? Que se le descargó el teléfono y al otro día lo prende a las 11 de la mañana. Ahí está. Entonces uno dice, bueno, se le daña el teléfono, se pierden, se embolata. Usted le da permiso a la mujer y aparece el día lunes o martes. Eso sí es vida. Usted con la mujer o a la novia, no, mi amor, me fui para una finca y aparece el martes. No, estaba rezando. Oiga, por Dios, hombre.
10: Pichado, la relación de 14 años se acabó por estar saliendo con las amigas.
0: Claro.
10: Resulta que no era con las amigas, sino era con el amigo.
0: Ahí está. Y si usted le da el permiso y resulta que en la finca se les apaga el celular, se les apaga el teléfono, ya no existen, ya no te llaman, ya no te nada, ya no están pendientes. No, mi amor, yo voy el lunes y usted en la casa como una boba, como un bobo esperando. Ah, el lunes que venga, ¿no? Estaban a tomar. No, yo digo que la libertad también se le pierde mucho a las personas cuando se casan.
11: Hola, Pinchadito, buenas tardes.
0: Bueno.
11: Yo opino que el que quiere salir solo porque tiene una rutina, porque entonces tiene un compromiso, es que ya tiene una pareja para respetar, creo yo, pues.
0: Sí, cuando usted se dedica a la calle porque tiene en la calle otras cosas que hacer.
11: En mi concepto. Sí. Si quería salir con amigos o amigas, quédese solo.
0: Claro.
11: Porque yo salgo con mi esposo y salgo a tomar los tragos, salimos los fines de semana.
0: Ah, es que ese es su esposo y con ese es el que te tienen que salir.
11: O nos vamos a pasear, pero es con él.
0: Claro.
11: afortunadamente no soy de amigas, pero las amigas influyen mucho, pinchadito.
0: Claro.
11: El que va a hacer la es y la hace detrás de la puerta, pero...
0: Y los, y los amigos también influyen mucho. Usted se va con amigos para arriba y para abajo, para eventos, para pueblos, para sitios, amigos para allá, amigos para acá, amigos por arriba. Esos amigos lo dañan, ténganlo por seguro. La 1:19 en Olímpica, es la 1:19.

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1: ¿Qué ha pasado por ahí en Antioquia? ¿Qué ha pasado en nuestro territorio? Las noticias para el pueblo. Cayó en Pereira, lo buscaban. Por presuntas extorsiones a comerciantes de Antioquia. Un operativo en Pereira terminó en la captura de un hombre que era buscado por las autoridades antioqueñas. El paseo en San Rafael, que terminó en tragedia, Dios. Niño de 12 añitos murió ahogado en el río El Castillo del municipio de San Rafael. Accidente múltiple en el oriente antioqueño. 6 personas resultaron lesionadas en la vía Marinilla El Peñol. Me dieron duro. Cayó alias La Mona. La Mona, oiga, Héctor, oiga. En Briceño la señalan de manejar drones y explosivos de las disidencias. La Mona. Zaragoza bajo el agua. Fin de semana, Zaragoza chupó el invierno. Bendito sea mío, es que ha caído mucha agua. Una de la tarde, 23 minutos en Olímpica. Ojo esta noche, paren oreja. Esta noche conductores tendrán que buscar otra ruta por cierre del túnel de Oriente. Ojo con sus planes de viaje. Esto más que todo lo ponen a tipo 10 de la noche, ¿cierto? Eso es como para un mantenimiento que le hacen al túnel, para que estén ahí muy pendientes los amigos en el oriente antioqueño, desde las 10 de la noche hasta las 4 de la mañana. 10 a 4 de la mañana, estén muy pendientes para que no los coja pues ahí, punto, los deje el avión. Atención, terminó en la cárcel. Hombre señalado de provocar incendio en Las Palmas enfrentará proceso judicial. Ojo con los peligros en internet. 5.000 niños de Medellín aprendieron sobre riesgos digitales. Ojo con esto. 1 de la tarde, 24 minutos. 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
2: La instrucción es clara. No se levanta ni un escombro hasta que se agoten las posibilidades de vida. Esta fue la orden que dio la UNGRED a ciudades como Cali y Pereira, que hoy concentran el mayor número de desaparecidos tras el terremoto.
3: 8 días después del terremoto que impactó el país y a Antioquia, inicia la fase de recuperación tras el sismo que afectó a más de 100 municipios del departamento.
4: 304 fallecidos deja el sismo hasta ahora, tras completarse 8 días de la emergencia. El gobierno nacional reportó 4.548 heridos y 426 desaparecidos. 30 billones de pesos costaría la reconstrucción de las zonas más afectadas por el sismo. La estimación la dio a conocer el presidente de la República tras anunciar el Plan Milagro.
5: Agosto es el mes con más variabilidad climática del año y puede que se extienda hasta septiembre o octubre, pero esta es una condición que se anunciaba desde mayo.
4: Descubren red de captación ilegal de dinero en el Urabá antioqueño. Ilegales simulaban ser empresarios de una comercializadora y exportadora de plátanos para estafar a pequeños productores.
6: Habitantes del norte medio de Antioquia piden soluciones ante el desbordamiento y represamiento de quebradas que provoca el cierre.

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0: Una de la tarde, 33 minutos en Olímpica, es la una de la tarde, 33. 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Aló, buenas tardes, la Tusa Olímpica. Aló, buenas tardes, la Tusa Olímpica. Esta llamada es de lejos.
1: Buenas tardes.
0: Mío, esta llamada es de lejos por lo que estoy viendo. Buenas tardes.
1: Buenas tardes, ¿qué llamo de Cincelejo?
0: ¿De Cincelejo? ¡Mijo!
1: No, mamá, llamo de un poquito lejos,
0: ¿me escucha? Sí, pero el que, quítate el altavoz, quita el altavoz y verás cómo suena de bueno. Es que le ponen altavoz a eso y es mucho peor.
1: No,
0: se le escucha mal, mijo. Sí, se le quita mal, o sea, hay un problema ahí en el teléfono cuando llaman en Austin. Ah, oh, cuénteme.
1: ¿Y aquí me escucha mejor?
0: Un poquitico, ahí, me, ahí sí se ve como, como más retirado del baño. Ay, como,
1: oh. Claro, sí, por ahí una historia que me gustaría hablar en la tuya.
0: Claro, mío, ¿y a dónde llamás vos, hombre? ¿A dónde estás metido? ¿En qué mundo?
1: Yo estoy llamando por aquí, en todo lado de Nueva York.
0: Ah, de Nueva York. ¿Y cómo está el clima por allá? Bueno.
1: Está lejos y como, sí, yo no voy a seguir de trabajo.
0: ¿Y la cosa muy peluda o qué? ¿Estén en la cosa muy peluda para Nueva York o qué?
1: La señal muy mala, muy mala.
0: No, la señal muy mala no, la cosa muy peluda.
1: Ya, sí, no, excelente, todo el mundo muy bien.
0: Pero a vos, ¿qué te pasa, pues, en el amor? ¿Qué te pasa?
1: Le voy a comentar, yo con mi esposa de 22 años.
0: Sí.
1: Y me acaba de aceptar una ingeniería y hace 15 años que yo siempre tenía una duda. Y quiero hablar eso con la doctora.
0: Pero venga, ¿le acaba aquí?
1: Me acaba de aceptar una infidelidad de hace 15 años.
0: Pero venga, ¿cómo que aceptar? O sea, ella te contó una infidelidad.
1: Sí, yo toda la vida le estuve preguntando por esa inquietud. Uh-huh. Y siempre me decía que no, hasta hace poco que me lo aceptó.
0: Pero venga, ¿vos llevas cuántos años con ella?
1: 22 años.
0: Ah, pero eso son cosas pasadas. O sea, ella te fue infiel casi 5 años después.
1: Sí, por ahí 7 años más o menos después.
0: Uh-huh. Y ahora últimamente te dijo que sí fue verdad.
1: Exactamente, ya me lo confesó. Como
0: ay, pero ya después de 17 años, ¿ya para qué? Ya te dio rabia.
1: Ah, pinchadito, eso para mí es nuevo, pinchadito.
0: A uno que le digan, vea, yo cuando comencé con usted, que lleve 25 años con... Eso, mentira, yo no sé qué pensará uno ahí, ¿verdad?
1: Pinchadito es que como pasaron 15 años, pinchadito, yo sin saber...
0: Pero ella se ha manejado bien con usted, o sea, usted no le ha visto más infidelidades. Ay, pero ese, ¿qué sentido?
1: No, nada, y la verdad, es una muy buena mujer.
0: Ah, bueno.
1: Solamente eso, que nunca se me salió de la cabeza.
0: De pronto no te contó como para no ser, hay personas que no cuentan las cosas, pero se manejan bien como para no dañar el matrimonio. O sea, de pronto
1: porque la verdad sí, no fue nada más.
0: Por eso.
1: Solamente eso.
0: Tal vez hay gente.
1: De pronto hablar con la doctora cuando hace programa con la doctora.
0: Sí, pero yo te aconsejo que no te vas a tirar el matrimonio. Yo creo que ella tal vez lo hizo como por un cierto miedo o un temor que si te contaba. Pero le digo, desde que ella esté manejando bien, desde que no le vuelvas a ver nada, eso ya hace mucho tiempo. Fue infiel, sí, fue infiel.
1: Claro, pinche,
0: pero pinche, eso duele, claro, y pinche, eso duele, porque lo primero que uno piensa es, bueno, si eso lo hizo hace 15 o 20 años, no me lo habrá volvido, o sea, puede haber una desconfianza, pero yo creo que la persona muchas veces puede ocultar cosas como para no desbaratar un hogar. Y si la persona te demuestra lo contrario...
1: Claro, pinchadito, no, ella misma dice que no lo ha hecho por no perderme, por no hacerme sentir mal, yo la comprendo. Pero yo no me comprendo.
0: Sí, de todas maneras no vaya a acabar el hogar por eso, mijo. Sino que la pregunta mía es, si usted de pronto... y esto sería bueno para un oyente. Si usted de pronto llega a saber en un tiempo que la señora le fue infiel, ¿usted qué haría? Pero, ¿años o el marido? Eso
1: claro,
0: debe...
1: no, pinche, tampoco me le manejé yo bien en esos tiempos. Porque para qué, no vi tampoco el más antes.
0: Ah, no es.
1: Pero... Eso duele,
0: pinchadito. Ah, pero se están sacando los trapitos al sol. La gente acompañó.
1: No, eso es lo que más da.
0: El viernes le cuento la...
1: De pronto, sí, la... le aconseja a usted
0: No, lo que le estoy diciendo yo es que no vaya a acabar el matrimonio por eso. Y yo le comento a la doctora, ¿verdad? Hay cosas muchas veces que... O sea, yo meto las patas. Más yo nunca voy a contar.
1: Sí, claro.
0: Pero voy a seguir, pero no voy a cambiar con la persona. Antes voy a ser más especial. ¿Cuánta gente no meterá las patas por ahí y se arrepienten, pero nunca cuentan nada?
1: Sí, sí.
0: O sea, eso, de eso claro, está lleno. Claro, sí. De esas infidelidades donde yo meto las patas, pero no voy a contar, porque si todo el que metiera las patas fuera a ir a contarle a la señora, imagínese. O si una mujer mete las patas y le va a ir a contar al marido que las metió, nadie va a ir a contar eso. Lo que hay que hacer es que si usted las metió...
1: Claro, claro, no, comprendo. Sí. No sé, de pronto tanto silencio, tanto tiempo, lo que uno...
0: Si usted,
1: no
0: metió la, si usted metió las patas y se arrepintió, no la siga metiendo. Arrepiéntase y adiós, Elena. Pero hay gente que mete las patas y la sigue metiendo. Hay gente que mete las patas y dice, no, esto no es
1: para... Tiene toda la razón.
0: Meter las patas es muy feo, ¿no? Mía, le la acompaña y pues, chao. Hay gente que es capaz de meter las patas. ¿Cuánta gente no meterá las patas para ir con una vieja, van y se la duermen? ¿Y usted cree que le dicen a la señora alguna cosa? Nadie va a ir a contarle a la... Ay, amor, ¿cómo le parece que yo anoche te metí las patas, me fui con una vieja, ta, ta, ta, ta, y ya? No, yo digo que hay gente que hace eso. Va... Come y al otro día va a la casa. ¿Quién va a saber? Nadie. No cambian con la señora. Son buenos esposos, son buenos maridos. Lo que se llama la canita al aire. ¿Quién va a ir a contar que tiene una canita al aire? Pero hay gente que le da duro y se arrepiente. Y dice, no. Yo no puedo seguir en estas. El problema es que usted no puede seguir ahí. Porque si usted va a seguir así, va a ser una persona infiel.
2: Pinchado, dígale al señor que no, pues ya chupó candela.
0: Ya chupó candela 18 años.
2: Todo este tiempo. Ya que se relaje. Y por lo que veo, el señor ya tiene su edad también. Entonces, ¿para dónde se va a ir a inventar?
0: No, ya es bobada. Oiga, pero sí, esto pasa mucho. ¿Cuánta gente se tirará por ahí su canita al aire? ¿Usted cree que le va a ir a decir a la señora? Oh. ¿Cuántos harán por ahí las cosas ya al escondidito y no saben nada? La señora no sabe nada, ni el marido sabe nada, pero no cambian en la casa, son iguales. Lo que pasa es que uno ya como persona en su mente, ya uno tiene su conciencia. ¿Cómo la tiene usted? No sé. Si se arrepiente, si hace las cosas mal hechas y no se arrepiente, si usted va y se... Pues me perdonan esta expresión, pero si usted como hombre va y se acuesta con una mujer, ¿uno con qué cara llega a la casa? Ahí está. Hay gente que es capaz de llegar a la cara con una cara sonriente como si no hubiera hecho nada. Y es que eso yo no sé.
3: Pinchaito, buenas tardes. Si usted tiene una grilla al lado, se la juega entrando al baño.
0: Imagínese.
3: Y si tiene una mujer fiel, le es fiel hasta que llegue otro que le guste más que usted.
0: Ay, ay, ay.
3: Yo escucho Olímpica porque me pone de todo y bien bueno.
0: Imagínese uno, ¿cuántos hombres no salen un fin de semana? Se van por allá a parrandear. Van y a... Y llegan a la casa donde la señora, ay amor, ¿cómo está mi vida? Y llegan donde la señora, buenos días, besitos, mi amor, ¿cómo me le fue, mi amor? Muy bien, pasé muy bien con unos amigos excelentes. Y llegan a la casa como si nada. Porque yo le digo, más de uno y más de una. Ahí está uno como si... Hay muchos que los pillan porque llegan de pronto valiendo jabón chiquito. A otros los pillan para ahí porque llegan con el condón entre la billetera. Pucha, cuando vayan por ahí, tirar una canita al aire, den el condón allá, porque si lo llevan para la casa, lo pillan, 12 del medio ya 41, ¿cuántas personas no le han esculcado una billetera después de un fin de semana y lo primero que le encuentran es el condón? ¿Qué? Lo primero, ahí está, usted no estaba en un paseo.
4: Pinche, ahí es donde aplica el dicho que dice... Las cosas no es que no se puedan hacer, sino que hay que saberlas hacer.
0: Pero yo le... Mire, las cosas no es que no se puedan hacer, sino, por ejemplo, usted un fin de semana sale, está con la chacha, y usted llega a la casa donde la señora, ¿cómo llega uno? Dígame, ¿cómo llega uno? Después de haberse metido una revolcada bien buena con la pelada, o con el pelado, y usted llega a la casa como si nada. Yo digo que cuando uno ama a una persona, uno sí debe llegar achantado. ¡Uf! Uno dijo, ¿yo qué le hice a mi mujer? Uno sí debe llegar muy abajo. Yo no sé. Hay gente que no.
4: Dice, lo que huele es el engaño y la traición, pero ya de tanto tiempo para acá, que es una mujer buena y todo eso, de pronto se le contó para quitarse ese peso de encima, esa carga, ¿sí me entiendes?
0: Sí, de pronto estaba arrepentido. Sí, hay cosas que se esconden. Buenas tardes. Ya.
5: Pinchadito. No, es que acá también muy duro aquí a ustedes, pues. De 18 años, diga, queda así tranquilo, que ese hijo que tiene de 16.
0: No,
5: es hijo suyo, muy duro.
0: No, pero ya hijos sí es diferente, ya hijos sí son diferentes míos. Pues una cosa es un hijo y una cosa es decirle, hace 20 años pasó esto. Pero ya que te... No, ya hijos no.
6: Pinche, buenas, pinche. Bueno. No, uno de mujer se las cala cuando le la están jugando, igual que los hombres.
0: Sí.
6: eso llegan con una cosita, con una espinita en el corazón.
0: Sí, o sea, cuando pasa, eso llega, ¿cómo llegarán a la casa? Ven, amor, y llegan con mecato y todo, y con comida, con pollito. Aquí le traen.
7: Pinchadito para opinar, pinche, vea, ¿sabe qué, pinche? Eso que no le pare bolas, pinche, ya al través de los años 18 años, eso ya hace rato salió con jabón rey, papi.
0: Ay, papi, ya después de tanto tiempo.
8: Pinchadito, lo que a él le duele es que ella le haya confesado la verdad. Y sabiendo que él también se la hacía.
0: Sí, es que yo digo una cosa, eso debe ser muy duro. Usted llegar a la casa después de un fin de semana, sabe que usted pasó bien bueno por ahí con otra o con otro. Y uno no llegará muy arrepentido a veces.
9: Cheito, pinchadito, párale bola al evento, mi hermanito.
0: Párale bola, ella no joda, párale bola.
9: Es que ya después de 17 años, imagínate. Bueno, afortunadamente, no, hombre, ya ese man que no le pare bola a esa vaina, que ya siga la vida adelante.
0: Sí.
9: A pesar de que la niña tenga 17 años y eso haya sido hace 18 años, no importa, la vida sigue.
0: Eso dice.
9: Lo escucho bien, me pone todo bien bueno.
0: Es la 1:00 p.m. con Indigo. 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

0: estas son las ideas que hay que apoyarles, definitivamente, las ideas que hay que apoyarles en estos momentos donde hay tanto damnificado. Y este es una de los que había preguntado, incluso desde la semana pasada estábamos hablando de este evento, el Vallenatón por Colombia. Vallenatón por Colombia, que se pusieron la camiseta los muchachos del vallenato. Ahí están una cantidad de artistas impresionantes y esta noche van a disfrutar la Vallenatón por Colombia. Vallenatón por Colombia. Estoy con Nelson Velázquez. Vamos a ir con mi compadrito Nelson Velázquez. Desde Olímpica Estéreo, este amigo y servidor John Hander García. Vamos a hacer la invitación con Nelson Velázquez. No sé si Nelson está todavía. Está acostadito Nelson a esta hora. Con las buenas tardes, Nelson Velázquez, compadrito.
1: Compadre, John Hander. Hace rato me levanté.
0: ¿A qué hora levantó Nelson, hombre? No, me imagino que estaba trabajando anoche también, ¿o qué?
1: 8:30, 9:00 de la mañana
0: se levantó.
1: Sí, señor.
0: Bueno, don Nelson, le hago un favor. Nelson, quítale un poquito el altavoz al, si lo tenés, quítale el altavoz al celular.
1: Sí, sí, sí.
0: Para poderte escuchar mejor y los oyentes que te escuchen muy bien. Bueno, Nelson, ¿de dónde sale esta idea tan bonita, hombre, del Vallenatón por Colombia? ¿Cómo fue? ¿Vos tuviste esa idea o se reunieron los muchachos? ¿Cómo fue el cuento?
1: Bueno, primero que todo, un saludo especial para toda la gente de Olímpica, a todos los oyentes, a ti, Johander, a todos los muchachos que trabajan contigo, a todos los oyentes, agradecerles de verdad. Bueno, simplemente estando, el terremoto me agarró en la ciudad de Valledupar, allá no se sintió nada.
0: ¿No sentiste el terremoto?
1: Pero obviamente toda la familia mía estaba aquí, mis hijos, toda la familia aquí en la ciudad de Medellín.
0: Sí, señor.
1: Y bueno, un susto, fue un susto muy bravo, muy, muy impresionante. Me vine ese mismo día para acá. Y al día siguiente, sentado pues, empecé a pensar las cosas, la gente, todo lo que se veía por redes, todo lo que se veía sobre todo en el Chocó, que es una de las regiones más golpeadas por el terremoto. Y me acordé de ese momento, de todo lo que nos ha brindado esa región.
0: Uh-huh.
1: Una región maravillosa, una región que quiere el vallenato nuestro de una manera impresionante. Ustedes pueden ver a esas personas en casas humildes, de pronto inclusive hasta dejan de comer muchas veces para ir a un concierto de nosotros y de muchos de los artistas que van a acompañarnos esta tarde. Entonces me puse a pensar que de qué manera podíamos nosotros hacer o devolverles un poquito de todo lo que nos han brindado a lo largo de nuestra carrera. Llamé a Ronaldinho, le dije, mira, tengo esta idea, ¿por qué no hacemos algo? Un concierto. Me dijo él, no, es muy difícil reunirlos porque tú sabes que cada uno tiene sus compromisos. Y claro, efectivamente todos teníamos una idea de un día y todos dijeron que tenían compromiso ese día. Uh-huh. Empezamos a mirar el día más o menos que pudieron reunirse todos y se dio este día, o sea, hoy, el 18 de agosto.
0: Uh-huh.
1: Hablamos con todos, les hice el llamado a todos mis amigos y colegas y no dudaron ni un segundo en brindarme la mano, no dudaron ni un segundo en decirme que sí y apoyar esta causa, que obviamente lo hacemos con todo el cariño, con todo el amor, con todas las ganas, para devolverle, como te dije, un poquito de lo que nos han brindado esa gente maravillosa. Entonces empezamos a hacer toda la logística, el trabajo, buscar el sitio donde podíamos hacer el evento. Gracias a Dios, los amigos del Centro de Eventos Centauro nos dieron la mano, muchas personas que se han vinculado en la parte privada también, mi compadre Humberto Pinzón, la gente que está con nosotros siempre, que obviamente les hicimos el llamado y nos tendieron la mano. Y bueno, empezamos, sabíamos que no era fácil, pero obviamente empezamos a hacer la logística de todo lo que tenía que ver con esto y hacerle llamado a todos nuestros amigos y colegas. Gracias a Dios, todos me dijeron que sí, todos están listos para esta tarde, están listos para brindar este momento bonito para que la gente pueda hacer sus donaciones. Cabe aclarar, John Hander, que no va a ser algo, una parranda igual como están acostumbrados a ver en los conciertos de muchos de todos estos artistas, no. Es algo diferente, va a ser una tarde porque el evento empieza desde las 4 de la tarde, las puertas se abren a las 3. Y a las 4 de la tarde ya se montará la primera agrupación.
0: Correcto.
1: A hacer unas canciones, a dedicarlas, a cantarlas, a estar un rato ahí. Es algo diferente porque no va a ser ni de amanecida, ni en la madrugada, ni mucho menos. Va a ser una tarde-noche para que la gente Escuche nuestros artistas, escuche nuestras canciones, disfrute en familia, disfrute con todos los que quieran ir y al mismo tiempo hagan un aporte y ayudemos a estas personas que tanto lo necesitan.
0: Eso, déjeme felicitarlo.
1: Quiero hacer énfasis en eso, claro, para que la gente pueda tener claridad de lo que va a ser el evento. Entonces, es más que todo eso, pasar un momento maravilloso, pasar un rato bonito, pasar un rato con todos los amigos y mis colegas que me dieron la mano para hacer este evento, y por supuesto que la gente pueda hacer sus donaciones. Ya las donaciones se pueden hacer de diferentes formas, se puede hacer con los 30,000 pesitos, que el QR ya está en mi Instagram, Nelson Velázquez Oficial. Ahí pueden tener el QR para hacer su donación, 30,000 pesos, o el equivalente a los 30,000 pesos si quieren donar alimentos no perecederos, aguas, bebidas, ropa, frazadas, colchonetas, todo, implementos de aseo. Todo eso se va a recibir para que la gente pueda darnos la mano y ayudarnos en esta humilde causa.
0: Nelson Velázquez, pues, hermanito Nelson, déjeme felicitarlo porque realmente es algo muy bonito. Se conocen los verdaderos artistas en estos momentos, en la situación que estamos viviendo, y es una idea solidaria. Como usted lo ha dicho, usted le hizo el llamado a sus amigos. Va a estar, voy a recordar, está Daniel Calderón, Giancarlo Centeno, Nelson Velázquez, Ever Vargas, Alex Manga, Jorge Celedón, Jorge Pabuena, Amin Martínez, Sumer Vega, Luis Mateo, Luis Miguel Puentes, Daniel Velázquez, está Eri Escobar. Realmente están todos los que son, realmente están en este vallenatón por Colombia. Y Nelson, lo felicito, hermano, porque de su equipo de trabajo, junto con Jorge Ospina, nuestro amigo Ronaldinho, con su equipo de trabajo y todos los empresarios que de una u otra manera les encanta el vallenato, que vivimos de este vallenato tan hermoso, pues le damos las gracias a nombre de toda esa gente que la está pasando difícil. Es una idea muy hermosa y que seguro la gente va a estar hoy en el centro de eventos Centauro. Ese es el que queda aquí en Envigado.
2: Sí, hay toda la estación,
0: ahí queda perfecto para asistir desde muy temprano, desde las 4 de la tarde, y es una reunión de amigos. Ahí no va a haber ni trago, ni parranda, ni nada. Simplemente una reunión de amigos que usted, comprando la boleta, con solo comprar la boleta, ese aporte ayuda. Y que si no puede comprar la boleta, pues puede llevar alimentos no perecederos para poder estar también ahí, ¿cierto?
2: Pero le voy a decir algo, Hander. Sí. Vamos a arreglar una boletica.
0: No, es que a eso voy. A eso voy, pero primero quiero conocer don Nelson Velázquez. Entonces, nuevamente, hágamele la invitación. Aquí estoy viendo la boletería, la pueden conseguir en Ticketmaster. Ahí está la boletería, entran a Ticketmaster y compran la boletería, la boleta, ¿cierto? Y otra manera es que lleven el alimento no perecederos ahí a la entrada y puedan también conseguir la boletica, ¿cierto? Ahí mismo la pueden hacer, Nelson.
1: Sí, claro. Sí, y también, por ejemplo, a las personas se van a regalar unos boletos también, y esas personas que se regalan, pues posiblemente de pronto no tienen en efectivo ahí o la posibilidad de donar los 30,000, a esas personas que lleven su regalito, su donación en como lo hemos dicho, uh-huh, en alimentos, en mercaditos, en colchonetas, en aguas, paquetico de agua, cosas así. O sea, se necesita simplemente lo que pueda la gente. O sea, no es una obligación, no es decir, es que tiene que ser
0: cada persona lo que pueda.
1: Tanta plata, ¿no?
0: Sí, cada
1: simplemente
0: persona.
1: Simplemente lo que la gente quiera de su corazón y que nos acompañe en esta gran causa.
0: No, lo felicito, Nelson. Gracias, hermano. Usted, como siempre, pegadito. Siempre esas obras bondadosas, esas son bendiciones para todos, definitivamente son bendiciones para todos, y sobre todo que usted lo dijo al iniciar la entrevista, estas zonas que están pasándola difícil por el sismo, definitivamente son donde están la máxima expresión de sus fans, Nelson, no solamente suyos, del vallenato se concentra la mayor población vallenatera de Colombia.
1: Sí, es verdad. Y es verdad, esa gente de Chocó es impresionante, como en todos los rincones, ¿todos? En todos los rincones del Chocó quieren el vallenato. Y bueno, a mí me consta que esa gente hace lo posible, lo que sea, cuando se anuncia un evento en cualquier pueblecito pequeño, donde solamente hay dos o tres calles, la gente asiste masivamente, es increíble. Entonces, no podemos quedarnos quietos, no podemos obviamente pasar desapercibidos. Y no podemos dejar que obviamente esta gente siga digamos, necesitando muchas cosas que nosotros se los podemos brindar a través de esta vallenatón que se va a hacer esta tarde.
0: Bueno, Nelson, lo dejo, hermano. Espero, lo vamos a ver un ratico, si Dios nos lo permite. También vamos a estar pasando por allá para apoyar esta causa tan hermosa. Y la gente puede, los que todavía no tienen su boleta, Boletería Ticketmaster, ahí entra a la página de Ticketmaster, compra las últimas boletas que nos quedan prácticamente para apoyar. Y si usted no puede tener la platica para comprar la boleta, pues usted lleve, que me da para una librita de arroz, lleve la librita de arroz, que me da para un kilo de panela, lleve el kilo de panela, lo que usted pueda aportar, todo eso nos sirve, porque con el banco de alimentos vamos a llevar esas ayudas a los más necesitados. Nelson, nos vemos esta noche, Dios me lo bendiga, gracias.
1: Dios me lo bendiga a ustedes, un abrazo a todos los oyentes de Olímpica, y bueno, gracias, Jonathan, gracias a toda la gente, muchas gracias.
0: Bueno, allá nos vemos esta noche, Vallenatón por Colombia. Repito, estaremos hoy martes en el gran concierto solidario. El Vallenato tiene la camiseta puesta por Colombia. Ahí estarán esta noche y vamos a entregar algunas boleticas. Si hay personas que no tienen la posibilidad de comprarla, pues les vamos a entregar. ¿Cómo vamos a hacer? Le entregamos aquí las boletas en Olímpica Estéreo, pero con la condición de que ustedes lleven esta noche algún artículo, alimento no perecedero, o elementos de aseo, o por ejemplo alguna cobijita, alguna manta, algo que les pueda ayudar a estos damnificados, a las personas que la están pasando difícil por estos días. Es la Vallenatón por Colombia esta noche. Luis Miguel Fuentes, Ever Vargas, Nelson Velázquez, Giancarlo Centeno, Daniel Calderón, Alex Manga, Jorge Celedón, Jorge Pabuena, Eri Escobar, Daniel Velázquez, Luis Mateus, Amir Martínez y muchos más esta noche. Estas son ideas que hay que apoyar, definitivamente, aparte porque es que el vallenato es lo que nos une, el vallenato es lo nuestro, pues hay que apoyar estas ideas que por la boleta que usted va a comprar hoy, esa platica va a llegar a los más necesitados. Y no solamente la platica, sino los alimentos no perecederos que pues la gente puede también llevar a hoy, a nada más ni nada menos, será el Centro Eventos Centauro, es el que queda ahí en Envigado, Centro de Eventos Centauro en Envigado. Luis Miguel Fuentes, Inalcanzable, otro de los temas que van a tocar esta noche de seguro. Vamos a hacer en esta hora de programa, vamos a estar con estos vallenatos que van a estar esta noche, en esta hora, para acompañarlos desde la cabina olímpica. Esta noche nos vamos a encontrar. Vallenatón por Colombia, invita Olímpica Estéreo.
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0: Tropical. 2:38 minutos en la tarde, son las 2:38. Hoy hay vallenatón por Colombia, vallenatón. La vallenatón, me decían eso, me las que hace poquitos minutos vía telefónica estábamos hablando de este evento en la tarde de hoy en el centro de eventos Centauro, es el que queda ahí en Envigado. Ahí prácticamente la estación Envigado, ¡pum! Sí. Eso es cierto, eso es como la estación Envigado. Ahí está, sí, prácticamente centro de eventos Centauro. El vallenatón por Colombia esta tarde. Recuerde que las boletas están en Ticketmaster, ¿cierto?
1: Sí, señor.
0: Ahí están todavía las boletas. Todavía quedan algunas por si ustedes quieren colaborar. Es una manera de colaborar con la donación comprando la boleta. O la otra es con alimentos no perecederos. Por aquí nos dejaron Nelson, nos dejó algunas boletas para las personas pues que piensan donar. Entonces pueden venir aquí a Olímpica, pueden obtener la boleta, irse esta tarde y llevar los alimentos no perecederos.
1: Claro que sí.
0: Es una manera, porque hay personas que no tendrán para comprar la boleta, pero sí pueden llevar la librita de arroz. Entonces, obviamente, aquí están algunas boletas. Si usted quiere venir, viene aquí a Olímpica, le damos la boleta, pero lo más importante, con la boleta, le damos la boleta y usted lleva algún alimento no perecedero esta tarde a la vallenatón que se va a hacer ahí en Envigado. Ahí están todos los artistas del género vallenato. Estamos con un especialcito aquí de esta hora para que ustedes estén muy pendientes esta tarde y noche. Es como la unión de varios amigos en el escenario. Canta canciones el uno, canta el otro. Y es una manera de estos amigos vallenatos de unirse al son del acordeón, la caja y el acordeón, caja y guacharaca.
1: Jander, vos que sabés tanto de vallenato.
0: No, es que se pasa.
1: Haceme un playlist. Si canta Ver Vargas, ¿cuál pedía vos?
0: No, todas. Es que mire cuánto tiempo de Ver Vargas con los Gigantes. Ahora en solitario. Ahí también va a estar Daniel Calderón.
1: Alex Manga.
0: Va a estar Luis Miguel Fuentes. Está Alex Manga. Una de Alex Manga, por favor. Hay una que me gusta mucho cuando estuvo la combinación vallenata que se llama A pesar de todo. ¿Te acuerdas esa?
1: Oh, a pesar de todo.
0: Sí, pero dejémosla que suena más bien. Suena mejor por Alex. Sí, no me vayan a dañar. Suena mejor por Alex Manga. Aquí está un vallenato. Bonito.
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0: son las 3 de la tarde, 11 minutos, 3 de la tarde, 11. Están escuchando Olímpica en la ciudad de Medellín. Gracias por su sintonía. Recuerden que nos puede escuchar en nuestra propia app Olímpica Estéreo. Katy, por favor, tú que manejas un inglés, un nivel más avanzado.
1: Se retiró.
0: Por favor, no puede ser, ¿es en serio? ¿Se retiró ya? Katy, ¿cuántos niveles de inglés lograste hacer?
2: Voy en A1.
0: Ah, va A1. O sea, la idea sería llegar a B10.
2: No, eso termina en
0: C2. ¿En C2? C2, en C2.
2: A1, A2, wow. B1,
0: B2. A ver, Katy, por favor, pronunciemos App Store, Play Store.
2: App Store.
0: Wow, no, es un inglés británico, es un inglés británico. Es el más difícil, creo que es un inglés más difícil. Katy, nos pueden escuchar en el celular. ¿Cómo puede hacer una persona, por ejemplo, que tiene Android, tiene un celular, y que cómo nos hace para escucharnos?
2: Facilito, vaya a su tienda de aplicaciones en su celular, ya sea App Store o Play Store.
0: Permítame. Entonces, por ejemplo, si tengo iPhone,
2: entonces, si usted tiene iPhone, busca, vaya a App Store.
0: App Store. Sí. Y pongo ahí emisora Olímpica Estéreo.
2: Emisora Olímpica Estéreo.
0: Ahí me van a salir todas, incluyendo la ciudad de Medellín.
2: En la flechita le aparece qué ciudad elegí.
0: Ok, listo.
2: Sí,
0: y si tengo Medellín, Android. ¿Tengo Android?
2: Si tiene Android, Play Store.
0: Play Store. Muy bien. Busco aquí y emisora Olímpica Estéreo.
2: Le sale la misma.
0: Ok, ahí está, sí.
2: Desde emisora. Aquí de Colombia y para el mundo entero es la misma aplicación.
0: Oiga, gente, queremos que agradecerle, hombre, muchas personas en el exterior. Ahora que Katy, nuestra chica encargada de los milagritos en Olímpica, la cantidad de gente que nos escuchó o nos sigue escuchando y nos sigue ayudando con las donaciones, y muchas personas en el exterior, la colonia colombiana, sí, que siempre se reporta en la mañana con los milagritos de Olímpica, que todas las ayudas durante todos estos días las tenemos volcadas prácticamente a los damnificados por el terremoto.
2: Sí, mucha gente que trajo sus donaciones, otros que
0: las enviaron.
2: Desde el exterior enviaron sus donaciones a personas allegadas y otros dieron su aporte económico. Le voy a decir, Hander, al aire.
0: No.
2: Logramos recoger 15 millones de pesos.
0: No, eso es increíble. Con, ¿sí?, la cantidad de gente, qué bonito.
2: De esa plata compramos 135 colchonetas, compramos 200 cobijas,
0: increíble,
2: compramos 100 toallas, 300 zapatos.
0: Qué bonito,
2: ¿sí?,
0: eso.
2: Y donamos una silla de ruedas especial deportiva para Jason de Tanguí, Chocó.
0: De Chocó.
2: Una silla que nos costó 2.300.000.
0: Bueno, eso es para las personas que de otra manera pues no podían traer las ayudas acá, pero nos decían, vea, tomen para que compren lo que necesiten. Entonces
2: sí,
0: ahí,
2: señor,
0: está,
2: sí, señor.
0: Ahí está la compra de colchonetas, artículos de aseo, y sobre todo las personas pues que lo hicieron esa donación. Gracias, mil y mil gracias a todos en la sección. Y la idea es que seguimos. O sea, esto no para. Las ayudas, ahora viene la reconstrucción.
2: Sí, señor.
0: Que es una otra etapa difícil que hay que también seguir ayudando.
2: Bueno. Mira, una cosa que me parece muy importante y quiero resaltar, Hander,
0: ¿sí?,
2: es que, bueno, mucha gente quiere ayudar para reconstruir, ¿cierto? Entonces,
3: así es,
2: donan que ladrillos, que tejas, cemento. Que cemento. Miren, algo muy importante, hay que activar la economía también de esas ciudades que están afectadas. ¿Y cómo la activan? Comprando directamente en esas ciudades.
0: Claro,
2: ¿sí?,
0: total.
2: Por ejemplo, si es en el Chocó, saben que allá hay unos centros donde, claro, venden todo para las construcciones, y también se evitan el tema del transporte, ¿sí? Uh-huh. Eso es activar la economía, así como Cali, en Pereira, también lo pueden hacer, porque hoy recibí, por ejemplo, muchos mensajes de eso, de que si van a reconstruir, que qué tan importante es también activar la economía, porque ellos tuvieron muchas pérdidas allá mismo en esas ciudades afectadas.
0: Totalmente, en eso estamos, y obviamente, pues vamos a tener las necesidades, siempre van a estar latentes, y nosotros, ¿qué vamos a hacer? Estar ayudando para que estas ciudades salgan adelante, obviamente las más afectadas. Y desde acá estamos aportando y ayudando a que nuestra economía siga moviéndose de esta manera. Seguimos ayudando. 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
0: Bueno, tenemos el número de Olímpica este viernes, 1 milloncito. Con este ojo voy a estar contando el billete para entregárselo a un oyente de Olímpica.
2: ¿El ojo derecho o el izquierdo?
0: Con el ojo derecho estaré contando el billete para dárselo a un oyente que se lo va a ganar de
2: un
0: seguro.
2: Un conductor.
0: Un conductor, obviamente, se lo va a ganar, porque todavía estamos Este número de Olímpica es para conductores. Ya vendrán otros números de Olímpica donde jugará todo el mundo. Y con este otro ojo voy a estar mirando que, con qué van a donar, qué van a ayudar. Porque es que, obvio, Dios te bendice, pero es para que tú
1: también...
0: Claro, la bendición tiene que ser compartida. Entonces, con este ojo entrego el premio. Y con este ojo miro cuánto. O sea,
1: 900 en donaciones y 100 mil.
0: No, tampoco, pero obviamente usted ayuda desde donde pueda, ¿cierto? Claro. Eso es lo más importante.
2: O sea, que con un ojo cuenta el milloncito que va a entregar y con el otro ojo va revisando qué ayudas van llegando.
0: Es correcto. Oh, todo bueno. Es correcto. Tengo una capacidad de mover los dos ojos, uno. Oiga, por un lado, otro, una capacidad.
2: Usted ni que fuera mujer.
0: No, prácticamente yo, estos ojos, ¿para qué? Me han servido mucho. Y obviamente ya me toca cambiar las gafas. Pero obviamente me han servido demasiado. Y me van a servir para seguir en Olímpica Estéreo. Voy a ir a la línea. Después de esta canción, vamos con. Activamos el número de Olímpica. Me quedan poquitos. Así que vamos a jugar toda la tarde por el millón de Olímpica. Un milloncito. La bendición, uno ganarse un milloncito a esta hora. En el fin de semana, milloncito con Olímpica. Ya venimos.
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0: Estoy buscando un amor como en los 90, vacilos merengue. Esta hora en Olímpica Estéreo, 319. Vamos a la línea, a ver quién está ahí para el número de Olímpica. Buenas tardes.
1: Muy buenas tardes.
0: Hola, Olímpica, ¿con quién hablo?
1: Con Luis Fernando Carilanda.
0: ¿Qué hago, Lucho? Lucho, ¿le puedes quitar el altavoz al celular? A ver si te escucho mejor. A ver si cuadro mejor la señal. No sé, estoy escuchándolo como lejos.
1: Sí, claro, ya.
0: Ahí, ahora sí, ¿cuál es tu nombre?
1: Luis Fernando Marulanda.
0: Luis Fernando, ¿qué estás haciendo?
1: Escuchando Olímpica porque me pone de todo y bien, bueno.
0: Luis Fernando, ¿usted qué maneja? Cuente a ver.
1: Yo manejo moto y una máquina pesada.
0: Ah, ¿máquina pesada? ¿Máquina,
1: sí, señor.
0: ¿Como camión o qué?
1: No, es máquina pesada, de las amarillas.
0: Ah, la amarilla, ¿verdad? ¿De la qué?
2: Caterpillar. O sea, retroexcavadora.
1: Sí. Retroexcavadora.
0: Ah, qué bien, hermano. Bueno, listo. Vamos a darle el número de Olímpica. ¿Qué número le tocó al caballero?
1: El 446.
0: 446. Jugamos por este viernes, las tres últimas de la de Medellín, por el millón, hermano. Ya usted sabe, si me agarra el millón, con este ojo le cuento la plata y con el otro ojo, voy mirando a ver cuál es la donación para los más necesitados. ¿Listo?
1: Claro, con la ayuda de Dios que sí.
0: Con la ayuda de Dios mío, porque si Dios lo bendice a uno, es para también bendecir. ¿Listo?
1: Amén, así sea.
0: Bueno, mi hermanito, gracias por escuchar Olímpica. Dios me lo bendiga. Otra llamadita. El número de Olímpica juega por un millón. Hola, Olímpica.
3: Hola, muy buenas.
0: Buenas tardes. ¿Con quién hablo, caballero?
3: ¿Con
0: quién?
3: Brian.
0: ¿Qué estás haciendo?
3: Escuchando Olímpica.
0: Brian, ¿vas manejando o qué?
3: Sí, señor.
0: ¿Qué maneja usted, don Brian?
3: Carro fúnebre.
0: Carro fúnebre. Don Brian, manejando a esta hora carro fúnebre. ¿Está trabajando a esta hora?
3: Sí, señor.
0: Trabajando. Entonces usted dijo, va a sacar el ratico para llamar a John Hunter.
3: Sí, señor. Bueno, el tiempecito.
0: Listo, sacamos el tiempecito. ¿Le damos el número o quiere que le busquemos? Que ya quedan poquitos.
3: Sí, deme el número.
0: Vamos a darle el número de la suerte.
2: Vamos a dar el 775.
0: 775. ¿Le gusta el número?
3: Sí, señor.
0: Bueno, deme el nombre completo. Brian.
3: Alexis Campillo Gómez.
0: Brian Alexis Campillo.
3: Campillo.
0: Sí, muy bien. ¿Dónde vive, don Brian?
3: Señor.
0: ¿Dónde vive?
3: Santa Cruz.
0: Muy bien, ya saben que jugamos el viernes por un milloncito. Con este ojo estaré contando el milloncito y con el otro muy pendiente de las ayudas que nos van a seguir ayudando. Yo sé que el oyente que se gane el milloncito nos va a dar alguna donación, ya sea una libra de arroz, dos libras de arroz, tres libras de arroz, cuatro, lo que le nazca.
2: Lo que quiera,
0: porque hay que seguir ayudando. O kit de aseo, o lo que sea, una colchoneta,
2: una
0: cobija, un colchón, no sé, lo que sea. Seguimos. Hola, Olímpica, buenas tardes.
4: Buenas tardes.
0: Buenas tardes, caballero. ¿Con quién hablo?
4: Habla con Luis Alberto.
0: Luis Alberto, ¿qué estás haciendo?
4: Escuchando Olímpica.
0: Porque me pone de todo.
4: Porque me pone de todo y bien bueno.
0: Don Luis Alberto, ¿cómo está usted el día de hoy? ¿Aliviadito?
4: Sí, gracias a Dios.
0: Ay, gracias a Dios, hermano. Uno con tal de abrir los ojos, respirar, estar con salud, ya uno es el más afortunado, es el mayor regalo que uno puede tener, ¿cierto?
4: Claro que sí,
0: muy bien. Le vamos a dar un numerito para que juegue por el millón este viernes.
2: 793.
0: ¿Le gusta el número?
4: 793.
0: Sí, señor, 793. Deme su nombre completico.
4: Luis Alberto Gutiérrez.
0: Luis Alberto Gutiérrez, ¿dónde vive? ¿En qué barrio?
4: Vivo en Toscana.
0: En Toscana, muy bien, mi señor. Va a jugar por este viernes por el milloncito y ojalá me lo agarre por escuchar Olímpica. Muchas gracias.
4: Claro que sí.
0: ¿Usted maneja alguno en particular?
2: Se le cayó.
0: Bueno, ya se le cayó la llamadita. A ver, otra rápidamente. Hola, Olímpica, buenas tardes.
5: Hola, buenas tardes.
0: Hola, ¿con quién hablo?
5: Con Freddy Vélez.
0: Freddy, quítale el altavoz al celular a ver si te escucho mejor, Freddy.
5: Listo, señor.
0: Freddy, ¿qué estás haciendo?
5: Escuchando Olímpica porque me pone de todo y bien bueno.
0: Don Freddy, usted está trabajando, descansando. ¿Qué hace esta hora?
5: No. En estos momentos estoy laborando.
0: ¿Qué hace, don Freddy?
5: En estos momentos estoy manejando una camioneta en Arena Primavera, donde van a hacer los nuevos conciertos.
0: ¿Y qué te toca hacer allá? ¿Trasladar qué? ¿Material o qué?
5: Material al sexto piso.
0: Material al sexto piso, muy bien. Le vamos a dar un numerito, cámbiame el número, a ver, un numerito
2: para... 978.
0: 978, ¿le gusta para el viernes? 978.
5: Sí, está muy bonito. 978.
0: 978 por el milloncito este viernes por las 3 de Medellín, las últimas. Si me lo agarra, muy bueno, y estaré contando la plata con este ojo y con el otro mirando su ayuda, ¿listo?
5: Claro que sí, con la ayuda de Dios.
0: Deme el nombrecito.
5: Hay que donar.
0: Deme el nombre completo.
5: Freddy Alexander Vélez Berrío.
0: Freddy Alexander Vélez Berrío, ¿dónde vive, don Freddy?
5: En el barrio Caicedo de la Sierra.
0: Caicedo, muy bien, don Freddy. Gracias por escuchar Olímpica y Dios me lo bendiga.
5: A usted, Dios me lo bendiga.
0: Bueno, seguimos toda la tarde con el número Olímpica. Regresamos. Recuerde, escuchan Olímpica. Y este bonito mensaje es para usted. Este bonito mensaje es para usted. En los momentos de dificultad es donde conocemos las verdaderas personas. Hay veces nos pasamos la vida corriendo detrás de lo material, cuidando objetos y acumulando cosas. Pero cuando la tierra tiembla, salimos corriendo con las manos vacías, entendiendo en un segundo que lo único que realmente nos importa es la vida y quienes amamos. Las paredes se reparan, los objetos se reponen. La vida es el único tesoro real. Si estás a esta hora con salud, con vida, pudiste abrir los ojos, respiras, ese es el verdadero regalo que tiene la vida. Y los tuyos están bien, tu familia está bien. Estás, como decimos aquí, bendecidos y afortunados. Eso es lo que vale y lo que realmente importa.
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0: Ya viene a las 5 de la tarde, a las 5 estaremos con el Pico y Placa del Humor en Olímpica Estéreo, Pico y Placa de regreso a casa cuando usted ya pues realizó su jornada laboral. Pues los vamos a acompañar de regreso a casa con Olímpica, escuchando Olímpica Estéreo. Aquí está Olímpica Estéreo, como siempre, alegrando la tarde, ayudando cuando se necesita. Somos Olímpica, somos la familia Olímpica, la familia Olímpica. Y la familia Olímpica tiene que estar en las buenas, en las difíciles, en las regulares. Siempre estamos ahí acompañándote diariamente, escuchando Olímpica Estéreo. Nos vamos este próximo domingo, Katy de Jesús, nos vamos para... el Parque Norte, Jardín... no, venga, ¿es Jardín o Parque Norte?
1: Parque Norte.
0: Confírmeme bien la hojita de la boleta para estar el Día Nacional del Tendero. El Día Nacional del Tendero que se va a realizar en la ciudad de Medellín. Y que también sirva este Día Nacional del Tendero para seguir ayudando. Porque vamos a estar con el Banco de Alimentos para entregar más ayudas a los damnificados. Entonces, si usted quiere acompañarnos, vamos a estar este próximo domingo con nuestros amigos de Fenalco Antioquia, junto con Olímpica Estéreo y una serie de empresas patrocinadoras. Parque Norte, desde las 10:30 de la mañana, este domingo, en el Día Nacional de Tendero. El que tenga tienda, que la atienda. Katy, ¿usted ya recuerda alguna oportunidad? ¿Algún amigo de alguna tiendecita, el nombre de la señora, el nombre de, o cómo se llamaba la tienda?
1: Sí, la señora que vivía pasando la calle al frente de la casa de mi mamá.
0: ¿Cómo se llamaba esa tienda?
1: Doña Marta nos fiaba.
0: Doña Marta.
1: Doña Marta nos fiaba, era una señora así como muy trozudita, chiquitica, con el pelo recogidito.
0: Y se llamaba canosa. Doña Marta.
1: Doña Marta.
0: ¿Y se acordás el nombre de la tienda, no? ¿O le decía la tienda,
1: no,
0: de Marta?
1: No. La creo tienda, que sí, la tienda de Marta.
0: La tienda de Marta. Entonces tu mamá te decía, vaya donde doña Marta y dígale que nos fije la libra de arepas y una bolsa de arepas y unos huevos. Algo
1: sí,
0: así.
1: Sí.
0: Entonces
1: sí.
0: Salía corriendo.
1: ¿Sabes que sí me acuerdo desde toda la vida y creo que todavía existe? Mm. Todavía existe, sí. La tienda de La Mona.
0: La de La Mona.
1: La de La Mona quedaba a cuadra y media de la casa de mi abuelita. Queda todavía. Y todavía La Mona
2: ¿Cuántos
1: fía.
2: ¿Cuántos hijos criaron los
1: todavía
2: tenderos?
1: La Mona fía.
0: Sí, claro. Es que te digo una cosa. Los tenderos se convirtieron como... como en un familiar más, porque
2: sí,
0: quien diga, pues, en alguna oportunidad tuvimos que pegarnos la fiadita con un tendero.
1: Sí, sí, sí.
0: Y el tendero conocía cómo llamaba la mamá, cómo era
2: a todos.
0: A todos. Y entonces usted iba.
1: Pasaba que le decían a la novia, vaya donde doña
2: Don Reinaldo.
1: Y ella sabe cuál es el chanchillón que a mí me gusta. Ella sabe cuál es. Claro. Dígale que me lo mande.
0: Oh, claro. Entonces, los tenderos se convirtieron parte de nuestras familias. Y por eso cada año celebramos el Día del Tendero. Vamos a estar con ellos este próximo domingo, Parque Norte. Vamos a tener las famosas rifas, entregas de la tienda ideal, las degustaciones, todas las empresas van a estar allá.
1: Hay emprendimientos.
0: Va a estar
1: también.
0: Alpina, Colanta, van a estar los amigos de Fenalco Antioquia, van a estar, bueno, hay de todo para apoyar esta causa junto a la alcaldía de Medellín este domingo en el Parque Norte. Vamos a estar con la parte musical, los de Yolombó, puros sabores. Estará Armando Hernández, la banda regional MA y muchas sorpresas más. Recuerde que si usted tiene la tiendecita, nuestros amigos de Fenalco Antioquia les hacen llegar las boletas. Y si no las tienen, pues pueden venir a Olímpica hasta agotar existencias las boletas para que con una boleta entran 5 personas, o sea, prácticamente la familia del tendero. Así que pueden venir, pasar. 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Recuerde que la boleta tiene un cupón, importante llenar el cupón antes de entrar. O sea, esta es como la entrada y a la vez el cupón para participar en las rifas este próximo domingo, Día del Tendero. Esta es la entrada, ¿cierto? Y también usted puede apoyar esta causa bonita porque usted puede, si usted todavía no ha hecho sus donaciones, pues aproveche y llévese ahí el alimento no perecedero para llevarlo a la entrada de este espectáculo del Día Nacional del Tendero en Parque Norte. ¿Cómo ha llamado la señora de la tienda?
1: Doña Marta.
0: De más que Doña
1: y
0: Marta.
1: Y la de mi abuelita, Doña Mona.
0: Ah, de la Mona. Pues el que tenga tienda, que la cierre ese día porque vamos a pasar muy bueno, ¿cierto? Dice, el que tenga tienda,
1: no,
0: que la tienda.
1: Atendiendo.
0: No, además que dejan a alguien ahí encargado.
2: Claro,
0: pues,
2: claro.
0: O si, como dicen por ahí, cuando hay que descansar, hay que descansar.
1: Está la tienda de Don Pedro.
0: Claro, hay muchos nombres.
1: Don Otto.
0: A ver, por ejemplo, Danilo tiene nombre de tendero.
1: Sí.
2: Don Danilo.
0: Don Danilo, atiende a Don Danilo. Don Danilo, Don Rigoberto.
1: Uh-huh.
0: No, ahí nos vamos a ver este domingo con toda la
1: alegría.
0: La alegría.
1: Es que un buen tendero siempre te atiende bien, siempre es gentil.
2: Tiene no, hay unos que tienen cara de boxer y todo, pero no. Malacarosos y todo, pero usted le llega por donde es y él con todo el cariño.
1: Me gustan esas tiendas que tienen granerito y todo, y uno encuentra ahí de todo, tomatico, cebollita.
0: De todo. Hay de todo. Muy querido los tenderos, gracias por su comprensión. Y es más, sirven hasta para chismosear con uno y escucharle la historia y le dan al final el consejo. Así de sencillo. ¿A vos se tocó cuando le entregaban a uno el que uno compraba cuánto?
2: El cartón.
0: El cartoncito, ¿te acordás?
2: Con todo el fiado. Llévele a su mamá que yo creo que aquí con la otra.
0: Sí, el cartón, que le colocaban a uno el fiado en el cartoncito. Fiado,
2: sí, señor.
0: Qué épocas tan hermosas.
1: Yo me acuerdo.
0: Mi mamá me mandaba con el cartoncito.
1: Sí, sí.
0: Era un cartoncito de cigarrillo.
1: Sí.
0: Y en la parte de atrás le colocaban a uno toda la.
2: Se podía perder lo que fuera, menos ese cartón.
0: Ese cartón no se podía perder. Y al final llegaba un momento en que ya no le cabía el cartón. Entonces tenían que dividir el cartón en dos, columna uno, columna dos. Y esa fila, y esa vaina.
2: Y sume.
0: No, eso es una cosa de locos. Bueno, ahí es algo muy bonito para recordar. Día Nacional del Tendero. Este domingo los esperamos. Y también podemos ayudar desde el Día Nacional del Tendero con su donación.

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0: tropica. Esto es lo que yo llamo un vallenato bonito, bonito.
1: Y bien bueno.
0: A propósito de vallenato bonito, hoy hay vallenatón por Colombia. Y vallenatón por Colombia, ahí en el centro de eventos en Tauro, ahí en Envigado, vallenatón. Hoy se unen los grandes del vallenato para tener su donación. Como decimos los antioqueños, estamos listos y prestos para ayudar. Y hoy la donatón es para el vallenatón del centro de eventos en Tauro. Hoy está Nelson Velázquez, está Daniel Calderón, está también Erid Escobar, está Alex Manga. Hay una cantidad de artistas que se unieron hoy, amigos que están haciendo, trabajando hoy por estos, por estas personas damnificadas por el sismo. ¿Y usted cómo aporta? Pues comprando la boleta. O sea, comprando la boleta para estar en este evento de la tarde. Eso es como desde las 5 de la tarde hasta eso de las 10 de la noche, si no estoy mal. Esos son los chachos del vallenato que también se colocan la camiseta y hoy están en la Vallenatón por Colombia. Es un evento que donde usted compra la boleta y con la comprar la boleta, pues esa platica se va a ir para las personas más damnificadas por el sismo. Es una manera de ayudar. Otra también, usted puede llevar alimentos no perecederos para poderlos a la entrada donar. Esa es otra manera de ayudar. Estamos en Olímpica 415. ¿A qué me da yo todo el día? La primera en sintonía, escuchan Olímpica.
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0: Bueno, tenemos el número de Olímpica, juega este viernes. Usted no me dice el número de 3. No, nosotros se lo vamos a regalar porque ya quedan poquitos números. Esta lista ya queda prácticamente llena. Únicamente para conductores, ya cerrando este viernes el número de Olímpica. Cerramos el número de Olímpica para conductores y ya vendrá. Le estaremos anunciando cuál es el próximo número de Olímpica para que jueguen ya todos. Todos, ¿cierto? Todas las personas.
3: Todos contra todos.
0: Este lo hicimos fue pensando en julio, pensando en los conductores, y ya viene el momento de jugar este viernes por las tres últimas de la de Medellín. ¡Hola, Olímpica! ¡Buenas tardes!
4: Hola, muy buenas tardes. Hola. Bendiciones para todos.
0: Bendiciones, mi señora. ¿Con quién hablo?
4: Con Olga de Caldas.
0: Hola, Olguita. ¿Usted va a inscribir a algún conductor, Olguita?
4: Sí, a mi hija. Ella tiene una motito.
0: ¿Ah, sí? ¿Cómo se llama la hija?
4: Laura Sánchez Acevedo.
0: Laura Sánchez Acevedo. Démosle un numerito a Laura Danilo, por favor.
3: El 655.
0: 655.
4: 655, súper lindo.
0: Bueno, ojalá me agarre el millón. Dígale a doña Laura que con un ojo estaré contando la platica del millón y con el otro la ayuda que ella va a dar cuando se gane el millón, ¿cierto?
4: Claro que sí, mil
0: porque
4: bendiciones.
0: Hay que ayudarle a todas esas personas que tanto lo necesitan, ¿listo?
4: Así es.
0: Así es. Bueno, mami, muchas gracias por escuchar Olímpica. Seguimos el número de Olímpica para esas personas que conducen. Ah, toda persona que conduce un vehículo con placa, pues obviamente
3: es conductor.
0: Hola, Olímpica, buenas tardes.
5: Buenas tardes, Olímpica.
0: Hola, ¿con quién hablo?
5: Se me cayó la llamadita ahora.
3: Ahí está.
0: Claro, ¿con quién hablo?
5: Pues habla con Luis Alberto Gutiérrez.
0: Luis Alberto, quítale el altavoz a ver si te escucho mejor, Luis Alberto. El altavoz y me hablas por la bocina mejor, a ver si te cambio un poquito el sonido.
5: No, no tengo el altavoz.
0: Ah, ¿no lo tienen? Bueno, vamos a ver, está como escucho lejos. Dame el nombre completico para escribirte.
5: Luis Alberto Gutiérrez.
0: Luis Alberto Gutiérrez, démosle un número a Luis Alberto Gutiérrez.
3: El 704.
0: 704, Luis Alberto Gutiérrez. ¿Usted qué maneja, Luis Alberto?
5: Moto.
0: Moto también, listo, Luis Alberto Gutiérrez. ¿Qué numerito le damos?
5: El 704.
0: 704.
3: ¿Pero usted ahorita no hizo otro número antes? Claro que sí.
0: ¿Cuál le dio?
3: ¿Cuál le dimos el anterior a usted?
0: ¿Cuál numerito le damos? ¿Dado? O sea, ya
3: sí, ya está, pero se lo dimos ahorita. ¿Qué número le dimos ahora?
0: ¿Tiene otro número?
5: Ahorita me dieron el 793.
0: Ah, bueno, pero... 793. Ah, fue que se le cayó la llamada. 793, mire a ver
3: ahí
0: si
3: están todos los datos completos, él es de Toscana.
0: Ah, ok, listo. Ya, entonces, vamos a darle el 793, porque ahorita le cayó la llamada, entonces vamos a confirmarle el número. 793 para
5: bueno,
0: usted.
5: Hander.
0: Listo.
3: Ok, solamente ese.
5: Listo,
0: 793, solamente ese, listo.
5: Bueno,
0: mi hermanito, gracias por escuchar Olímpica, muy amable. Que el señor se le había caído, entonces quiere confirmar el número. Ese era el número para él.
3: Exacto.
0: Sí. 793.
3: Sí.
0: Listo, va jugando. Otro número. Hola, Olímpica, buenas tardes.
1: Buenas tardes, Johanner, ¿cómo estás?
0: Hola, ¿con quién hablo?
1: Adolfo Vargas.
0: Adolfo Vargas, Adolfo, ¿qué estás haciendo?
1: Escuchando Olímpica.
0: Ah, eso es, ¿sabes?
1: Pone que... todo y bien bueno.
0: Trabajando, descansando, Adolfo, ¿qué estás haciendo hasta ahora? Cuente a ver.
1: Claro, señor, trabajando, señor.
0: ¿Qué maneja usted, don Adolfo?
1: Servicios especiales.
0: Servicios especiales, gracias por escuchar Olímpica, Adolfo. Le vamos a dar un numerito, Adolfo.
3: Le vamos a dar el 776.
0: Claro, 776.
1: Muchas
0: 776.
1: Gracias,
0: 776 para Adolfo. Juega este viernes por un milloncito, Adolfo. Ojalá usted se agarre ese milloncito. ¿Sí lo necesita o no?
1: Claro que sí, Johan. Debe para pagar deuda.
0: Va a pagar deuda. Y se va a acordar si se lo gana también de los de las personas que lo necesitan también, los damnificados.
1: Mitad y mitad.
0: Ah, qué bonito escuchar eso, hombre. Qué bonito. Si, si Dios te claro manda, sí, esa bendición te la manda a vos. Vos también pensás en los demás, ¿cierto?
1: Sí, señor.
0: Bueno, perfecto. Nombre completo. ¿El apellido cuál es? ¿Nombre completo?
1: Adolfo Vargas Uribe.
0: Adolfo Vargas
1: Uribe.
0: Uribe. Muy bien, ahí está. Entonces, servicios especiales. Gracias por escuchar Olímpica, muy amable. 420, seguimos durante toda la tarde. El número de Olímpica, puedes jugarlo facilito, marcando. Ahí estamos contestando la línea celular de Olímpica. De celular a celular o de fijo a celular, puedes participar con nosotros. Aquí están los dos carnales.

0: 4 en la tarde, 26 minutos, y prepárate porque hay que recoger agüita, señoras y señores. 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

0: 4 en la tarde, 40 minutos, 4:40. Escuchando la primera y la única. Claro que se metió en este 2026. Y me voy con más de Olímpica Te Llena la Nevera. Es bien fácil hacer la tarea al 314-580-1049. Así que no lo piense mucho, la palabra es nevera. Nos vas a contar qué no te puede faltar en tu nevera. Así como lo hacen estos oyentes, la tareita bien hecha al 314-580-1049.
1: Yo me llamo José Gregorio Rengifo y no me puede faltar las verduritas y la frutita para las niñas. Yo escucho de Olímpica porque me pone de todo y bien bueno.
0: Qué fácil es hacer la tarea con Olímpica. Más oyentes que quieren llenar la nevera.
2: Los huevos.
0: Sí, ¿qué le faltó? Venga,
2: completo. Muy buenas tardes, mi nombre es Eliana.
0: Sí.
2: En mi nevera no puede faltar la carne, el pollo, las carnes frías, el pescado, el huevo, los huevos, frutas, verduras, legumbres, etcétera, lácteos y bueno.
0: De todo.
2: Y yo escucho Olímpica Estéreo porque me pone de todo.
0: Y bien, bien bueno, así de fácil. Amén. Y a ti también un montón, 4:41, más oyentes que hacen la tarea en Olímpica. ¿Qué nos van a pedir? Bueno, ¿qué quiere usted? ¿Qué no le puede faltar a su nevera? La tarea es, escribe nevera al 314-580-1049 y nos envías un mensaje donde nos vas a contar qué no te puede faltar.
3: Muy buenas tardes, Olímpica. Mi nombre es Lina Marcela, del municipio del Santuario.
0: Sí.
3: A mí no me puede faltar en la nevera las carnes frías, el pollo, la carne, chorizo,
0: híjole,
3: queso,
0: también,
3: todo para hacer los sándwiches,
0: carnudos,
3: la legumbre,
0: sí,
3: leche.
0: Ajá.
3: Yo escucho Olímpica porque me pone todo y
0: bien bueno. Así de fácil hacen la tarea, porque Olímpica en lo que queda de este mes de agosto te llena la nevera. Olímpica.

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0: bonito, bonito.
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0: Señoras y señores, véngale.
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0: Sí, estamos de vuelta, estamos de vuelta.

0: es Román.
1: Señoras y señores, listos para saludarles en el 18 del 8. 18 de agosto 2026 que va rodando y olímpica. Este es el día 230 del año. Párele bolas, quedan 135 días. 135 días, esta es la semana 34 del año. Le quedan 13 días al mes. 13 días para culminar en agosto. 13.
2: Justo 13, 13 días.
1: 13.
2: Así aquí las, no, el 20. No,
3: aquí las tengo.
1: No, chiste malo, por, ay, eso es, por eso es que no evoluciona el chiste malo. Lo mismo es con el 13, con el 4, la misma.
2: No, el 4 sí no me la sé.
1: Los mismos chistecitos de todas las.
2: El 4 no me la sé.
1: Tercer martes del mes y el próximo festivo ya pasó.
2: Ay, qué, ¿cierto?, tristeza, venga.
1: Ah, no vemos festivo hasta octubre 12. Oh. Hasta octubre 12 no vemos festivo.
2: O sea, más de un mes, 13 días.
1: ¿Cómo le parece? Sí, señores.
4: ¿Hasta qué?
1: Hasta el 12 de octubre.
4: ¿Hasta octubre 12?
1: Octubre 12, sí, señor. Hasta allá no vemos
4: aquí
1: el festivo.
4: Aquí les tiene por si no las conoce.
1: Ah. No.
2: Se juntó el hambre y la necesidad.
4: A ver, no me lo inventé.
1: Ay, María, por Dios bendito.
4: Diga, bueno, hasta octubre 12.
2: Joaquín, ¿cuál es el del 4?
1: El del 4. No, después se me puede decir al aire. Chiste,
2: no, es el del 8.
1: Exactamente.
2: No me lo sé.
1: Exactamente. Bueno, un día como hoy, recordemos que hace 37 años se dio la muerte de un gran líder político. Fue asesinado el liberal colombiano y candidato a la presidencia de entonces, Luis Carlos Galán.
2: Sí, señor.
1: Un día como hoy, un 18 de agosto, hace 37 años.
2: Y hoy su hijo es alcalde de Bogotá.
1: Claro que sí, ¿Cómo le parece? ¿Cómo corre el tiempo, no? ¿Ah? Estaría de cumpleaños en el día de hoy. ¿Ah? Estaría de cumpleaños.
4: Ya,
1: humorista,
4: una,
1: humorista.
4: Una... ¿Mm? Ah, otro, va, sí, para otro.
1: Va para otro.
4: No, ¿qué iba a decir yo sobre Luis Carlos Galán? Hay muchos.
1: Luis Carlos, sí.
4: Sí, hay muchos, por ejemplo, de esa época, de esa guerra tan nefasta que hubo, que murieron muchos, que sus hijos hoy son protagonistas en la política.
1: Ah, sí.
4: Mire, por ejemplo, Bonilla también, que.
2: Su hijo,
4: y el ministro. Entonces, mire usted el legado que dejaron en su familia.
1: Ahí está. Estaría de cumpleaños un día como hoy, humorista colombiana, ya conocida como la Gorda Fabiola.
4: La Gordita Fabiola.
1: Hoy estaría,
4: sí,
1: de,
4: señor,
1: cumpleaños. ¿Cuánto estaría cumpliendo Pichingo la Gorda Fabiola en el día de hoy?
2: Dos.
1: ¿Ah?
4: Yo, de vida estaría cumpliendo.
1: Sí, sí, sí. Hoy estaría de cumpleaños.
4: Estaría por ahí en unos 54, creo, porque por esa edad está Polilla más o menos. Claro que ella era mayor que Polilla.
1: Mayor que Polilla, sí, señor.
4: Yo,
1: sí,
4: creo que está entonces 60. En los 60.
2: Unos,
4: sí.
2: 56.
1: ¿Cuántos le pone el chiste malo?
2: 56.
1: ¿Y usted,
2: 60.
4: Se va a poner 60, 60.
1: Estaría cumpliendo hoy la Gordita Fabiola 63 años.
4: Ah, que sí. Sí, es que sí, porque ya era mayor que
1: exactamente, que es que mayor.
4: Es mayor.
1: A Polilla ya le gustan mayores. Bueno, y esta mamacita, Ave María, hombre, actriz colombiana, Juliana Galvis.
4: ¡Oh!
1: Señor, una dama. Cosita, qué bomboncito, hombre. ¿Cuánto le pone usted a Juliana Galvis? Se está cumpliendo hoy, don Pichingo. Usted que es experto en mujeres, hombre.
4: Yo a Juliana le pongo todo, el carro, el apartamento.
1: ¿Cuántos años?
2: No, si a usted tan.
4: ¿Cómo es?
2: Migajero.
1: ¿Cuántos años?
4: Juliana, ¿qué es ella? Galvis.
1: Juliana Galvis. Pues la está buscando en internet.
2: Sí, la está buscando.
4: No, mire. Yo también le pongo 40.
2: 42.
1: Está cumpliendo 46.
4: Como me gustan a mí. Como me gustan a mí.
1: Esa puede salir conmigo. ¡Ay!
4: Conmigo también.
2: El problema es que ella no puede salir con usted.
1: Ah, yo no dije, yo
2: no dije eso. A Joaquín no le dan permiso.
4: Yo cuando empecé a trobar en Granada, a una señora de 45 le hacía esta trova.
1: A ver, ¿qué le decía?
4: Le

0: Oiga, esa es una buena pregunta, pero ya me voy con Danilo en el mundo. ¿Cuándo es a partir de qué edad es veterana?
1: Por 40.
0: No, sí, no. Pero es que usted ve a Juliana Galvis, no,
1: es veterana. Pero es una veterana.
2: No, veterana, no, después de los 50.
3: En los términos anteriores, o sea, cuando los papás de uno decían, alguien de 40, uno le decía, hasta veterano.
1: Sí.
3: Pero, o sea, después de los 40 se habla de veterano.
1: No, por ejemplo,
0: le voy a preguntar a la IA,
2: Qué pena, antes el promedio de vida hace 30 o 40 años era nomás hasta los 60.
1: No, no, no.
2: Promedio es hasta los 80, casi.
1: No, no, no, un veterano.
2: Veterano después de los
1: 50. Un veterano, una veterana. Por ejemplo, yo tengo 38 y yo ya voy subiendo la veteranía.
3: Sí, señor.
1: 40 en adelante.
0: 40. ¿No? ¿Sabes qué dice la IA que le pregunté? ¿Cuándo una mujer es veterana? Es que cuando ha servido durante un tiempo prolongado en las Fuerzas Armadas.
1: Ah, Dios.
3: Sí, es que ese término es más americano. O sea, acá se dice veterano. Es más, sí, los veteranos de guerra.
1: Se les...
3: De ahí viene, o sea, bueno,
2: de que da la adultez.
3: Venga, Juangui, tiene sentido decir que un veterano comienza después de los 40. Sabemos que un militar en Colombia después de los 40 años ya no está haciendo servicio
1: a la patria. Ah, mire,
3: ahí está,
1: veterano.
3: Bueno, ya normalmente se jubilan o se dan de baja después de los 40 años.
1: Yo ese rango lo he dado a partir de los 40.
0: O sea, que yo soy un veterano pichón.
1: No, usted es un viejito.
3: No.
0: A ver, ¿qué
3: somos veteranos?
0: En el mundo.
3: Es un día muy bacano, porque hoy a nivel mundial, el 18 de agosto, y nos queda como anillo al dedo, es el día del nunca rendirse.
0: El nunca rendirse.
3: Hoy es el Never Give Up Day. Uh-huh. Así que hoy es el día del nunca rendirse. Uno, dos, es el Día Internacional de la Arqueología. Y tres, es el Día Mundial de la Prevención de los Incendios Forestales.
0: Perfecto, muchas gracias.
2: Me voy al tema de
0: la veterana.
2: Momento, biológicamente, la adulta. Test dice que el cuerpo humano y el cerebro es encargado de tomar la decisión y el control del impulso, alcanza su madurez estructural en la mente y en el cuerpo a partir de los 25 años.
0: Estamos 20, no, pero eso
3: el veterano se le da esa palabra es después de los 40.
0: No, y sobre todo que es que la IA pues tendrá el concepto técnico. Y esta palabra es de barrio, de exactamente, eso no lo tiene. Exactamente. Por eso yo le pregunté al experto, usted que es experto de mujeres. Le pregunté a usted.
1: ¿Y el 40 para arriba? Sí, claro.
0: Bueno,
1: claro que sí. Pregúnteme si Chistemalo es un veterano.
0: A ver, ¿cómo clasifica usted a la edad de Chistemalo? ¿Cómo lo ubica?
1: ¿Pero usted cree que él es un veterano?
0: Sí, claro.
1: No.
0: ¿No?
1: Él no es un veterano.
0: ¿No es un veterano?
1: Es un viejito. No, mentira, Chistemalo es un veterano. Y muy buen veterano.
2: La doctora Alina Gómez me puso 42 años.
1: ¡Ah! 42 años.
2: Un saludo para
1: le iba a cobrar.
3: Le puso la
1: doctora más.
3: Se puso la anestesia, fue ella.
2: Me puso 42 años.
0: Sí, la doctora le puso 42.
3: Doctora Daniela.
0: La doctora que deje las drogas.
3: Sí. Venga, déjeme decirle que, ¿cómo llama ese coso que le pueden hacer para anestesiarlo? El que se pone con la máscara.
2: La envidia.
3: Venga, doctora, la máscara es para los pacientes. No para usted.
1: Ay, María, doctora, donde usted me revisa a mí me pone 16.
3: No, doctora. ¿Y dónde?
0: Bueno, hágale pues, mi chingo, arregla.

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0: y el humor de Chiste Malo Veterano.
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3: reír. Dos colmillos que estaban hablando.
0: ¿Colmillos?
3: Dos colmillos así, dos colmillos. Y le dijeron, colmillo, vos ves ese diente de allá. Desde que se casó, eso le hace un caso a la señora.
0: Sí.
3: Y hace caso para todo, le hace. No, ya lo convirtieron, ya lo perdimos. No, así no hacerle caso a la señora. Y le dice, ah, es que es un obediente.
0: No. Muy bien, estamos de vuelta. 5:24. Gracias, Medellín, por la esperita. Aquí estamos acompañándolos en el regreso a casa. ¡Véngale!

0: de la hora lo tiene Pichingo en Olímpica 528.
1: Saludos de Rosy, que está feliz de que otra vez estamos de vuelta.
0: Amén, Rosy, amén, Rosy.
2: ¿Rosy?
0: Sí, Rosy.
2: Ah, Rosy, sí.
0: ¿Te acuerdan de Rosy War? Rosy War, la Rosy peruana. Oh, nunca Rosy. Pensé llorar. Primera vez.
2: Sí.
0: Me no. Una cumbia, ¿no acuerdas?
2: Eso es sí, para veteranos, papi. A mí no me tocó. Eso es para veteranos.
1: Venga, hasta Selena también.
2: Ay, a mí no me tocó.
0: No, salga de Granada, no, Pichingo.
1: ¿Qué? No, tiene que salir.
2: No, no,
1: más.
2: Mío, no.
0: Usted bailando, usted no más bailando en la discoteca de Granada.
2: Mío, a mí solo me tocó eso en una pieza para arriba, entonces. Ay, Julanito me tocó, Julanito.
1: Bueno, entonces si estás veterano.
2: Sí, yo estaba muy niño. Pero estaba muy niño cuando escuché a Julanito, que era gordito, ¿cierto? Sí.
0: Uno de los integrantes, porque eran cuatro.
3: Pero esa era la referencia.
2: Pero él era el de la referencia.
3: Era el Julanito.
0: Sí, el que más veía. No, ese es Proyecto Uno.
2: ¿Ah?
0: No, y es Proyecto 1.
2: Ah, sí.
1: No
2: sí,
1: me
2: sí,
1: confunda sí, la
3: con esa generación, cosa. Sandy Papo, Proyecto 1.
2: Sandy Papo.
0: Ilegales.
2: Los ilegales, claro. Que ya creo que están.
1: La mujer
0: no pide más.
2: Esa. Y es Saturno allá de Botas bailando.
1: O sea, Ricarena, no, Orozolio, la máquina, ¿no?
0: Bailabas, perdón. Claro. En esa discoteca de Botas.
2: Yo llegaba a la finca, no me da tiempo.

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1: Muy bien, escuchen Olímpica, venga, 5:30. 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
1: Relájelo. Están escuchando Olímpica, la que me pone de todo y bien bueno.
2: Y bien bueno.
1: Hoy también reiniciamos y reconectamos las transmisiones con los amigos de TikTok. ¿Estamos listos en TikTok, don Chistemalo? De esa la pasadita en @olímpicamedallo, para que también usted pues vea este par de peludos ahí. ¿Cuántos pares hay aquí? Dos pares, sí. Dos pares de peludos ahí. En @olímpicamedallo. Ya estamos conectados, ¿listo?
3: Hoy justo que venía así, yo con esas prendas así.
4: O sea, que vino todo Ceci hoy.
3: Sí, hoy que vine todo Carlos Vives.
1: Se puede decir que usted es lo más erótico.
3: No.
4: O sea, un dildo.
3: No.
4: Yo sería exagerado. Juan, y lo que hemos dicho, es el dildo del humor.
3: Yo soy agraciado.
1: Sí.
3: Claro que no. Agraciado. Una señora me dijo en la mayorista esta semana que estoy ahí.
1: Pero cuando uno le dicen que es agraciado, uno como toma eso.
3: No.
1: Es un cumplido, ¿es qué?
3: Es un cumplido.
4: Venga, a mí me dicen que es agraciado. Y yo me veo como un miquito, tití, como este chistosito.
3: La señora me dijo, ay, pichinguito, usted tan agraciado. Y yo, ay, gracias, usted tan desgraciada.
1: @olímpicamedallo, gracias a los oyentes que ya se conectan ahí en TikTok, porque se vienen las 5. A las 5.

0: muy bien. Son las de hoy, 18 de agosto 2026, que va rodando y Olímpica.
1: Tronando.
0: Arrancamos con la número 5 y esto que dice.
1: ¡Atención! Prepárese porque la licencia de conducción tendrá nuevo examen obligatorio.
0: Nuevo examen obligatorio.
1: A partir del 14 de septiembre.
2: El de alcoholemia.
1: No, señor.
2: ¿Cuál?
1: Serán 40 preguntas. Un examen teórico donde usted lo debe aprobar. Bueno. Será parte fundamental del proceso.
0: O sea que ese es el que le aumentan, ¿cierto?
1: Exactamente.
0: Porque esta licencia que se renovó hace poco, ¿cierto? Sí. Tenía era examen visual, auditivo, médico
1: y psicológico.
0: ¿Cierto? Sí, exactamente. Sí. Y la prueba esa de, ¿cómo se llama?
1: Esa es la prueba motriz.
0: Exactamente. Pero entonces a esto ahora le suman que si usted va a renovar su pase, 40 hay 40 preguntas, ¿sí o no?
1: O sea, ¿usted qué conoce? Por ejemplo, si usted ve la flechita para este lado, ¿qué significa?
0: Si yo fuera el que hiciera el examen, lo primero que le digo, señor conductor, ¿usted sabe qué es el rectángulo antibloqueo? Porque es que parece que no supieran qué es el bendito rap. ¿Qué es el rap o el rectángulo antibloqueo, Pichingo?
2: El rap es un ritmo musical muy bueno para uno hacer...
1: Y el antibloqueo.
2: El antibloqueo ese lo venden en cremas. Ese se lo aplica uno y es muy bueno el antibloqueo.
1: Ahí quedó con dos.
0: Oiga, no, pero eso sí habría que explicarlo, porque es que la verdad que uno que es usuario de la vía.
2: Pero eso es casi es un pare, ¿cierto?
0: No, más que un pare es cuando llegas a una vía, confluyen varios puntos.
2: Por eso.
1: Que tiene más de cuatro carriles.
0: El de subida, el de bajada.
2: Que es el que usted se encuentra en las glorietas, por ejemplo.
1: En las glorietas. La Soma tiene un rectángulo antibloqueo porque tiene dos vías hacia la, digamos, dos viniendo, dos yendo y las que suben.
2: Por los obliga a parar.
0: ¿Qué hace la vía? Está el semáforo, para en rojo, pero resulta que detrás de esa vía el semáforo cruza otra.
2: Así.
0: No en ese sentido. Entonces, dice, no pase aquí porque si el semáforo está en rojo, usted puede dejar pasar los que vienen en la otra vía. Pero entonces, ¿qué pasa? Se paran ahí en la mitad. Y entonces no dejan pasar los
1: a nadie.
0: Se llama rectángulo antibloqueo. No lo bloquee, porque así el semáforo está en rojo, por ahí pueden pasar otros carros.
2: Ya.
0: Es un cuadro amarillo, grande.
1: Sí, grande.
0: Y está con una X también amarilla. Se llama rectángulo antibloqueo, señores.
1: Cosa que no entiende nadie.
0: Claro. Entonces digo, en rojo. Y se paran en el rectángulo.
1: Y uno dice, pero.
0: ¿Qué va a pasar por la otra vía?
1: No puede.
0: Esperando.
2: Claro que sí.
1: Es el bloqueo de otra persona.
0: Que no le vaya,
2: que no le vaya
0: a salir esa pregunta en el examen, muchachos, porque creo que usted no la responde.
1: Venga, sí, hay otra cosa. Recuerde, si la vía es a 80 y usted está a menos, tiene parte. Y si usted está a la izquierda y está a 80, no estorbe.
2: Uy, es como
1: se lo digo hoy.
0: La otra, en el examen hay que preguntarle a los amigos motociclistas, ¿por qué no van en el carril derecho como la norma les obliga? Las motos, las bicicletas deben de ir siempre a la derecha, siempre a la derecha.
1: ¿Qué hace una moto en la izquierda y a 60 con una vía de 80? Estorba.
0: Exactamente. También debería ir en la pregunta. Entonces, a partir de septiembre, exámenes físicos y también pregunta, cuestionario.
1: Y la otra es, prepárese, si usted va a menos velocidad, no hay que ponerlo, digamos que yo me tengo que poner a grabarlo porque va lento, no, tranquilo que ya las cámaras se encargan, porque si eres un estorbo puedes causar accidentes por tu baja velocidad donde es una vía rápida, o si vas muy rápido pues igualmente por pasar sobre la misma.
0: Bueno, pero eso sí habría, pues yo esa sí no la, apenas me vengo
1: ya
0: a enterar.
1: No, desde mayo, ¿cierto? Desde este mes de mayo ya se dijo la Secretaría de Movilidades, si usted va más lento usted estorba y fuera de eso es posible causante de accidentes.
0: Porque la vía siempre trae el, ojo que la vía, te lo pregunto no en el ánimo de controvertir la noticia, sino de poner un poquito de lógica, porque la vía trae la velocidad máxima,
1: si usted
0: pero
1: va,
0: no la mínima.
1: No, si usted está a menos velocidad, estorbando en un, digamos, en un carril que es alta velocidad, que aquí la máxima
0: es 80, por eso tendría que pararse al carril derecho y ahí sí puede irse a la velocidad
1: derecho,
0: que quiera.
1: Sí, pero cuando la vía es a 80 y estás en el carril izquierdo y estás estorbando, tienes parte.
0: Ah, sí, pero
1: comienzan a partir de este mes, comienzan eso.
0: Ahí tiene que ser que lo vea el guarda, porque es que una cámara, ¿cómo te va a mandar un comparendo porque ibas a menos velocidad?
1: Tranquilo, usted ya puede hacerlo con su cámara, desde su teléfono, usted puede mirar su tacómetro y el otro y estorbando por ese
0: yo
1: carril.
0: Yo sí quiero ver ese artículo porque imagínate
1: Juan,
0: que me
1: si está desde el mes de mayo, se puede denunciar.
0: No lo conozco. Sí, no lo conozco.
1: Si quiere, vaya.
2: Pasa mucho, ¿sabe dónde es? Que a mí me salen canas.
1: Sí.
2: Es en el, por ejemplo, cuando uno va para el aeropuerto.
1: Sí.
2: En el túnel hay unas pantallas que la gente como que no ve.
1: Sí, que muestra.
2: Aumenta
1: la velocidad. Exactamente.
2: Yo les hago cambio de luces y todo porque se puede andar a 70 y hay gente a 50.
1: A 50,
2: y uno
1: correcto.
2: Uno detrás,
1: o ven una fotomulta que es a 80 y yo no sé por qué se bajan hasta 40. Es más, los accidentes que han ocurrido en Envigado es porque cuando ven la cámara encima, frenan hasta lo máximo Y hombre, si puedes irte a 70, 75, viendo que el máximo es 80, ¿por qué haces un accidente?
0: Exactamente. Bueno, ahí está, muchachos.
2: Hombre, que no pongan las letras tan chiquitas, no, exámenes, ya se exageran, hermano. Eso es demasiado chiquito, hombre. Eso es como un zancudo. ¿Y a qué letra es esa?
0: Ajá, pero es un examen visual.
2: Sí, no, pero
0: es, tampoco. Es un examen visual.
2: Tampoco.
1: El mismo que le haría. Está ciego, no puedes manejar.
2: Que pongan muchachas, que pongan pochecas.
0: A ver, que le diga, Pichingo. ¿Qué talla es esa, Pichingo?
2: 32.
0: Número 4. No.
1: Las fuertes lluvias. Hombre, por Dios, gracias a Dios cayó agüita. Pero ¿cómo le parece que las fuertes lluvias en Antioquia dejaron varias afectaciones? Nada más y nada menos, uno de ellos es Zaragoza, que una quebrada se desbordó y el agua alcanzó a las alturas de casi 2 metros. También el fenómeno del Niño atraviesa el país con lluvias por algunas partes, mientras que por otras se incrementan las altas temperaturas. Hay que recordar que el fenómeno del Niño, lo que es Antioquia, podemos tener temperaturas altas superiores a los 32 grados.
0: Lo que venía pasando.
1: Exacto. ¿Cómo podemos tener lluvias torrenciales y bastante fuertes?
0: Ay, que pero fueron refrescantes, ¿no?
1: Ay, gracias sí, a Dios.
0: ¿Quién no va a agradecer mucho ese aguacero del domingo y el de ayer?
2: Sí, sí.
1: Gracias a Dios.
2: Yo estaba en presentación en el municipio de Cisneros. Sí. Y un momento a otro, menos mal ahí había carpa. Sí. Y comenzó la gente como a moverse. Y yo, ¿qué pasó? Y yo seguí. Cuando ya después me puse a mirar y yo, ¡ay, juepucha! Claro. ¿Qué aguacero bajaban esas viejitas en canoa?
0: En Panamá.
2: Bajaban a viejitas para la casa. Sí,
1: ¡no, en chalupa!
2: Bajaban para abajo, para la casa de ellas.
0: Bajaban para abajo, sí.
1: Bajaban para abajo.
2: Ya está bien dicho. Bueno, bajan para abajo y después subían para arriba.
0: Vamos para abajo con la número 3.
1: La número 3. Prepárese, amigos del sur. Atención, conductores de Envigado y Sabaneta. Durante 3 meses habrán cierres viales en la Glorieta de Mallorca. Ya esta obra va por más del 20%. Quiere decir que va súper rápida la cuestión, pero las obras de intercambio vial entre Envigado y Sabaneta se realizarán cierres parciales en la glorieta de la calle 50 Sur con la carrera 48, el sector que se conoce entre las casitas del centro comercial. Y también se habla de que, bueno, va a impactar directamente el flujo vehicular de esta parte del sur del Valle de la Aburrá y los desvíos ya están establecidos. Así que ustedes muy pendientes porque comenzarán a partir de hoy.
0: Perfecto, ahí está. Ese intercambio vial de... Ese es el de Mallorca. Mallorca, bueno, muy bien. La número 2.
1: Número 2. Espérame, ya le cojo por aquí la número 2. Hombre, ¿cómo le parece que hay una nueva ley en Colombia? La multa es de 475.500 pesos.
0: ¿Para qué o por qué?
1: Ya la policía podrá apagar tu equipo de sonido y multarte.
2: Ay, qué bueno.
0: Ah, bueno, ese es el código de policía.
1: Código de policía, sí. Ya ahora sí. Después de que a usted se le haga la denuncia, ya podrán ir hasta tu casa a apagarte el equipo de sonido y ponerte el comparendo de la bobadita de 474.
2: Oiga, vecino, vaya ahorrando, vecino. Tengo un vecino, hermano, a las 5 de la mañana, eso es...
0: Traquelia eso, ¿sí?
2: Traquelia eso, pero pues no vallenatos tan buenos. Yo soy trasnochado, pero...
0: Uno dice, ¿será que llama a la policía? Voy para allá.
2: Voy para allá. No,
1: qué no, cosa.
0: Ojalá la vecina no diga su nombre, chiste malo.
1: Ay.
0: Bueno, muy bien, la número 1.
1: Y la número 1. ¿Cómo le parece que en Corea del Norte el dictador de este país dice que le recomienda a sus ciudadanos beber hasta 1 litro de cerveza al día para hacer frente a la intensa ola de calor? El problema es que yo pregunto, ¿y cómo la van a hacer?
0: ¿No hay cerveza allá o qué? ¿Para tanta gente o qué?
1: A ver, es un país que tiene una dictadura de las más complejas a nivel del planeta.
0: Sí.
1: Pues comerse algo diferente es una cosa de alto lujo. Tomar cerveza me imagino que debe ser igual.
0: Bueno, pero me imagino que como país, por pobre que sea, tiene su cervecera.
1: No es que no lo de que sea pobre, sino de las cosas que se pueden comer y que no se pueden comer.
0: Pero si él está diciendo,
2: si él
0: ¡chúpele!
2: Está
0: ¡Chúpele!
1: La pregunta mía es, ¿será que el señor Jin, este es el Pyongyang, será que fue el que hizo su propia cerveza y los va a poner a tomar a todos?
0: ¿Quién sabe? ¡Chúpele, chúpele! ¿A qué le tomamos, Pichingo? ¡Hágale!
2: A lo que usted quiera, ¿a qué le tomamos?
0: A lo de la norma, al examen de tránsito.
1: ¿El examen?
2: Que sí sabe.
0: Es que yo sé.
1: ¡Qué milagro!
0: Es otra cosa. ¡Oiga!
2: Para lo de la licencia.
0: La licencia que viene ya con examen escrito, 40 preguntas.
1: Para que pastelen.
0: No me imagino el señor antes del examen. Tengo las 40 respuestas, valen 50.
1: Echa la ley, echa la trampa.

¿cómo les parece que en un vuelo llega la azafata y dice: señores pasajeros, les puedo informar que en este momento no tenemos alas? Y empieza todo el mundo: ¡ay, nos vamos a matar! ¡Qué horror! ¡Ay, no! ¡Qué horror! Y llega la azafata y les dice: sí, señores, no tenemos alas, pero nos quedan mulos y pechugas.

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1: 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Deme la hora, señor Danilo Valencia, para saludar, hombre.
2: Son las 6:09, el momento de las noticias nacionales e internacionales del mundo deportivo en La Voz Única. La voz clara del deporte. Él es Don Weimar. Lo dice.
3: ¡Preparado, viejito!
1: ¡Qué alegría!
4: Espera, viejito, espera que falta un minuto.
1: ¿Que nos vas a dejar espantos a las 6:10?
4: Sí, ahora hay que salir a las 6:10.
1: No, vete serio.
4: Viejito, el que llega antes de lo acordado también es un impuntual.
1: No, está como el...
4: Es que tiene que ser a las 6:10.
1: Está como la noticia de Danilo, que también si va a baja velocidad lo van a partir.
2: No, hay que partirlo entonces.
4: A las 6:10 en punto.
1: Oiga, palo porque bogas y palo porque no bogas. A usted no le sirve nada, hermano.
4: El que llega antes, fíjate, viejito.
1: No,
2: qué
4: pedecita. Mientras eso
2: 8,
4: se conecta.
2: 7, 6, 5, 4, 3, 2, 1. 6 y 10.
4: ¡Qué alegría cuando me dejaron! ¡Vamos a salir a las 6 y 10!
2: Así que no.
4: Buenas tardes, mi casito de hoja, para el casito de hoja, Juan Irubá, para el señor Cisemalito, para el fuentillón de la radio, Danilo Valencia, y para Pichinguillo.
2: ¿Qué?
4: El
2: voto.
4: Pichinguito es el mejor barista de la radio.
1: No.
2: ¡Valor!
1: No, con todo el respeto,
4: güey.
1: Con todo el respeto, pues, le voy a decir una cosa para que no vas a sentir mal. Pero Danilo, que estuvo acá también conmigo, es testigo.
2: Sí.
1: Hombre, por las circunstancias que ya conocemos, tuvimos una semana sin programa.
4: Durísimo. Claro que sí, claro.
1: ¿Cierto?
4: Que sí.
1: Obviamente por respeto, por el luto nacional y todo. ¿Hubo una llamada preguntando por Pichingo?
2: No.
1: ¡Ni una, hermano! No. ¡Ni una!
2: Nadie los extrañó.
4: Porque esa semana toda la gente estaba preguntando era por sus familiares.
1: Sí, sí, pero si fuera tan magno, pues, el protagonismo de Pichingo. Sí, sí. Hombre, Pichinguito está bien, alguna cosa.
2: La palabra magno es más grande que...
4: Qué pena conocer, mijito. Pichinguito es el mejor humorista de Colombia y del mundo.
1: Bueno,
4: y a mí sí, todo el mundo me llamaba. ¿Cómo está Pichinguito? ¿Está bien Pichinguito? ¿Se salvó Pichinguito? ¿Está Pichinguito?
1: Ah, bueno.
4: ¿Todo Pichinguito?
1: Hey, tan raro. Aquí no, yo, ni una llamada.
2: Ni una sola llamada.
1: Y aquí sube con el hombre toda la semana.
4: Muy raro. Pero ¿sabe qué? Si me llamó, voy a preguntar.
1: ¿Quién, mijo? ¿Quién le llamó?
4: Yohander me mandó a preguntar por mi chiquito.
1: ¿Quién?
4: Yohander.
1: Ah, no, claro, pues Yohander estaba preguntando por todo el mundo.
2: Que parece que
1: estuviéramos bien.
4: Por Chichamalo no preguntó.
1: Claro que sí.
4: No, o sea, no preguntó, mi chiquito.
1: Sí, para hacer vueltas, pero preguntó.
4: No, señor.
1: Bueno, Pichingo es el mejor, pues, de una vamos a poner a pelear para ver.
4: Pero dígalo con amor, dígale. Dígalo.
1: ¿Qué?
4: Pichinguito es el mejor humorista de Colombia y el mundo.
2: Ay,
4: dígalo.
1: ¿Que lo diga?
4: Dígalo.
2: Eso le salió con todo el amor.
4: Mijito. Bueno, pero sé que no es el mejor humorista de Colombia y el mundo.
1: No, hay muy bueno.
4: Pero dígame uno.
1: Don Gediondo me gusta mucho. Don Gediondo.
4: Porque yo no ya tiene hasta el surriago caído.
1: Ah, pues que es pues, humorista. Y
4: sí,
1: muy
4: es
1: bueno.
4: Sí.
1: Es muy bueno.
4: Mire, y don Gediondo lo saluda a usted.
1: No. Mi papá, por ejemplo, me pone muchos capítulos también de Montecristo.
4: Ay,
1: que no me tocaron, pero oiga, muy bueno.
2: Muy bueno.
1: Sí, señor, sí. Muchos personajes, muchas cosas, ¿sí o no?
4: Montecristo lo llama usted.
1: No, pues si ya
2: está muerto, hombre.
4: Entonces. Y Pichinguito.
1: Sí.
4: Ah, señor. Bueno, entonces Pichinguito es el mejor humorista de Colombia al mundo.
2: No.
4: ¿Cuántas personas tenemos conectadas en TikTok, mi querido Chisabalito?
1: Más de 330 ya, vea.
4: No, muy poquito, viejito.
2: Muy poquito, es que está esperando.
4: Y iniciamos con la información deportiva. ¡Súbete,
2: Gordina!
1: En baño,
4: hágale. Baja Corsisa.
1: Muchas cosas para contar, hermano. Arranque.
4: Después de la institución del técnico Richard Páez, llega el nuevo técnico al Cúcuta.
1: Ah, sí.
4: Hablamos del argentino Nicolás Chisea. Chiesa. ¿Cómo es? Nicolás Chiesa. Que tomará las riendas del equipo Bordilón. A sus 46 años, el italo-argentino tiene uno de los retos más grandes de su carrera hasta el momento, pues agarra una papa caliente. Con ese Cúcuta, que coquetea con el descenso. Recuerda que el Cúcuta viene un poco mal. Sin embargo, tanto el club rojinegro como allí sea, se les ve contentos y con la esperanza de salir de la situación que hoy los acompaña como institución.
1: Oiga,
4: esperemos que le vaya bien, porque si no del equipo Botilón va a salir motilado, viejito.
1: Vamos a ver. Este fue asistente técnico,
4: sí, señor,
1: de Becasese.
4: De Becasese.
1: En el Mundial.
4: En el Mundial.
1: Sí, a ver, sí. Sebastián Becasese era el técnico de qué equipo.
4: Sí, sí, señor. Seguimos con la información.
2: ¡Qué corchada tan brava!
1: Entonces, así como Medellín trajo al asistente técnico de Colombia, sí, ¿cierto? El Cúcuta lleva al asistente técnico de Ecuador.
4: Ecuador.
1: Correcto. Vamos a ver a quién le va mejor.
4: Eso lo sabe todo el mundo.
2: Sí, claro.
1: Bueno, ¿y qué fue? Fue el técnico porque Becasese ya salió de Ecuador.
4: Sí, sí, sí.
1: Listo.
4: Que recuerde que primero fue Becasese y después fue Becepareses. El Bar Deportes Nacional y el Secaldos jugará partido benéfico para ayudar a los damnificados del terremoto.
1: Ese es mañana, ¿cierto?
4: El partido, mañana es un partido vicioso que queda programado para ese miércoles 19 de agosto a partir de las 7 de la 12 en la ciudad de Medellín. Los precios de las boleterías van desde los 15,000 pesos colombianos hasta los 65,000.
1: Correcto, recordemos que todo lo recaudado en este partido, ¿cierto?
4: Sí, señor.
1: Pasará a la Corporación Presente para que administre estos recursos y haga buen uso de ellos en la recuperación de todas estas viviendas que desaparecieron por el terremoto. Listo, ¿a qué hora el partido, Weimar?
4: A las 7 de la 12.
1: Los hinchas de Once Caldas pueden entrar al Atanasio.
4: Sí, señor.
1: Con toda la parafernalia, las camisetas y todo el cuento, pues, porque este es un partido de unión, ¿cierto?
4: Sí, señor.
1: Un partido de unión, por Dios bendito.
4: Que debieron de haberle hecho la unión, si es un partido de unión. Esperamos que sean muchas las personas que se sumen al partido. Hombre, que ayudemos, que sigamos ayudando a la gente. Y sí, gente muy aprovechada también de estas situaciones. Hay gente
1: increíble
4: también que ya se da raya uno. Vea que por ahora ya no sé qué municipio. Estaba pidiendo una donación para un asilo y llevaron tres viejitos. No, viejito, ¿cómo van a ser eso, por Dios?
2: No,
4: señor, no era. Sí, viejito. Es que antes necesitamos una colaboración para un asilo, una donación. Y llevaron tres viejitos.
1: Pagaron tres almuerzos más.
4: No, eso sí. No es así, viejito.
1: No sean descarados.
4: Sí, sí, sí, señor. Veremos a ver. Otro partido benéfico que se va a hacer es un partido convocado por el capitán de la selección Colombia. Hablamos de Mario Alberto Yepes.
1: Oíste, ahí va a estar Meracorte, ¿cierto?
4: Meracorte, sí. Será Guarín.
1: Guarín.
4: Detrás de Guarín va a estar, me imagino, que Dairo Moreno.
1: No, porque Dairo Moreno está jugando con el 11 acá.
4: No puede.
1: ¿Vos te imaginas Guarín y Moreno?
2: No. Me hacen la rumba antes de ahí.
1: Guarín y Moreno, no. Bueno, pero va a estar Falcao. Vi por allá Falcao.
4: Si no
1: Oscar Córdoba.
4: Si no se lesiona de aquí al viernes.
1: El amigo de Pichingo, Higuita.
4: Higuita, sí. René Higuita. Muy buen amigo.
1: También, ¿qué más? ¿Quién vi por ahí?
4: Varios, va a estar ahí.
1: Ángel, Juan Pablo Ángel también.
4: Ángel. Sí. Está muy entero Juan Pablo Ángel todavía.
1: Oiga, ese señor, sí, yo no sé qué hace, pero
4: se conserva muy bien.
1: Muy conservado.
2: No está mayor tampoco, tendrá que 55 años. Y mucho.
4: El pibe Valderrama también va a estar.
1: Pero, por ejemplo, usted ve, siendo menor Guarín, se ve más atlético Ángel que Guarín.
2: Claro, exactamente.
4: Esa es una relación de Guarín. Hay muchos. Va a estar el pibe Valderrama también.
1: El pibe Valderrama también.
4: Van a estar varios jugadores.
1: Giovanni Hernández.
4: Magnelli Torres.
1: Ese es en Bogotá.
4: Sí, señor. Hey. Sí, señor. Toda la información conmigo. El 22. Viernes 22 de agosto.
1: Listo.
4: Recuerden que Jeffers fue el que estuvo en Masterchef Celebrity con mi chiquito.
1: Ah, sí. Allá. En Masterchef de esa temporada estuvo René.
4: Y Yepes,
1: sí.
4: Que Yepes, el Masterchef Celebrity, fue quien se cuadró con Caterina Escobar, la actriz.
1: ¿Ah, sí?
4: Sí, señor.
1: Ah, entonces comió bueno Yepes, sí. No, en Masterchef.
4: Es que era el que peor cocinaba y el que mejor comía.
2: No. Ay, por Dios.
1: No, la fama y la fama.
4: Ay, viejita, por Dios. Ay, no. En los partidos de la Liga, mañana Cúcuta recibe a la Internacional de Bogotá. Ese partido será a las 6 de la tarde.
1: Ya estás hablando de la Liga, ¿cierto?
4: Sí, señor, de los partidos de la Liga.
1: Retorna a la, pues, entre comillas, normalidad, el campeonato local.
4: Sí,
1: ¿cierto?
4: Señor. Claro que yo creo que eso suma con la fecha. Queda faltando la fecha aplazada, la número 5. Recordemos por la situación que vivimos, la fecha número 5 está aplazada hasta el
1: mañana
4: momento.
1: Mañana hay comité extraordinario de la Dimayor,
4: sí,
1: donde,
4: señor,
1: se van a tocar estos temas. ¿Cómo vamos a reorganizar esto?
4: Sí,
1: ¿y cómo va a quedar el campeonato entonces para poder darle, pues, trámite a este segundo semestre en cuanto a fútbol se refiere?
4: Sí, señor. Vamos a ver qué pasa, porque estuvo más aplazada que la botellada con una esposa después de que el marido llegó de viaje de sorpresa. Pero antes, a las 4 de la tarde, mañana se vienen aquí las doradas recibe a Llaneros. Ese partido, la verdad, no tiene mucha emoción. Yo no tengo mucha emoción de ese
1: partido.
4: Pero
1: papi, hay que jugarlo, hermano.
4: Sí, pero...
1: Sí, es el calendario.
4: Sí, pero ese partido, sí, ese partido, sí, sí. Yo no creo que eso lo vea mucha gente.
1: Vamos a ver qué va a pasar.
4: Es más fácil ver un bombón de coco en un granizado que... Yo no le veo mucho eso.
2: No va a llegar.
4: Eso. Es más, los deportes internacionales, esos muchachitos que están jugando afuera del exterior.
1: Pero falta viendo mucho de la fecha, ¿o no vas a hacer sino el partido y ya?
4: Sí, solo, es que son los de Valladilla.
2: Venga, ¿sabe cuál falta? Sí, sí, ¿sabe? Me lo voy a meter acá. Lo que hizo Montoya versus Montoya en Barranquilla.
4: Ah, sí, señor.
1: Ah, sí, sí, sí, sí.
2: Buenísimo.
4: Sí, señor, sí, señor. Que es la fórmula.
2: La fórmula, sí, que fórmula. Fue parte de Fórmula 1, parte de NASCAR, parte de la IndyCar. Verdad que hicieron una muestra de todo y ver padre e hijo en estas, muy bueno.
1: Por lo menos es un espectáculo poco habitual y entonces bastante llamativo, sí, en sí, este sí, caso sí, para sí, Barranquilla.
2: Oye, recogieron 30 toneladas sin ayudas.
1: ¿Cómo le parece? Impresionante, impresionante. Vea, hoy la gran duda es en cuanto al fútbol, volviendo a Don Weimar, son dos. Uno, sí. Si van a habilitar el estadio del Deportivo Cali. ¿Cómo se llama el estadio del Deportivo Cali?
4: El Guerrero, viejito, el Guerrero. ¿Cómo? El Guerrero, el Pascual Guerrero.
1: No, no, no, el otro. El del Cali.
2: El del Cali.
1: El del Cali se llama Palmaseca.
4: Palmaseca, claro que sí. Palmaseca.
1: Te están esperando que las autoridades habiliten ese estadio que no ha sufrido, pues, gracias a Dios, embates o afectaciones por el terremoto.
4: Afectaciones del estructura.
1: Y el América no sabe dónde se va a jugar. Están pidiendo que lo dejen jugar en Bogotá. Vamos a ver si lo van a jugar en Bogotá o están buscando también en Ibagué.
4: Sí, sí.
1: ¿Listo? O en Villavicencio.
2: Aún no han dado todavía el reporte del estadio de Manizales, ¿no?
1: De Manizales, no. El de Cali, el estadio no sufre afectaciones, pero las zonas aledañas, el barrio aledaño,
4: sí, ahí
1: sí hubo complicaciones. Por eso el Cali está jugando, busca el América, busca lugar en otra ciudad. Sí, sí. ¿Listo?
4: Sí, sí. Vamos a ver dónde se lo lleva agradado. Hay un estadio muy bueno que fue allá.
1: ¿Qué valle? Pues sí, el América en gran...
2: No, hay que... No.
4: Es que la situación... Sí, no.
1: En la casa, había acabado de subir la basura.
4: Yo también estaba en la casa. Había acabado de subir la basura también.
1: ¿Sí? ¿Cómo así?
4: Sí, había llegado mi suegra. ¡Información deportiva!
1: No hice nada de Nacional y Medellín. ¿Cuándo juega? Nada.
4: No, todavía falta. Mañana los damos, viejito.
1: Listo, hablamos.
4: Tase para mañana los de TikTok. Gracias.
1: Así, chao.
4: Que le vaya muy bien. Muchas gracias, viejito.
1: Amigos de TikTok, ahí vamos regresando poco a poco.
4: Sí, señor, vamos regresando poco a poco, viejito.
1: Chao, chao.
4: Yo vivo en un piso 19, creo que ya se movía y se sacudía. Imagina que yo estaba en la habitación, cerré los ojos y cuando el temblor pasó estaba en la cocina. Y cuenta me di. Pues, viejito, se dio libre. Hasta aquí la información de arriba. ¡Súbete!

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1: Muy bien, escuchan Olímpica, la que me pone de todo y bien bueno.
2: ¡Y bien bueno!
1: Esta semana tendremos el número de Olímpica, ¿sí o no? El viernes, un conductor de los 104.9 se llevará un millón de Olímpica.
3: Yo que ando bien necesitado.
1: Pero usted no es conductor, amigo. Usted no es conductor.
3: Usted lo maneja. ¿A usted le parece
1: usted ni pase tiene, amigo.
3: Bueno, digo, a usted le parece chiquitica la rasca que yo manejo.
1: Que usted conduce.
3: Ah.
1: Que uno nos explica cómo llega usted a la casa, ¿cierto?
4: O cómo llega aquí.
1: Ah, por Dios.
3: Cuando se podía manejar borracho.
1: Sí.
3: En aquella época.
1: Sí.
3: El carro me llevaba.
4: Él lo llevaba. Y yo llegaba.
1: Para una mula que lo lleva uno a la casa.
3: Lo lleva, ¿sí? A la cara con el cabito y lo defiende en el camino.
1: Bueno, es para conductor el número de Olímpica. Un momento, por favor, en el 314-580-1049. Usted reclame su número. 314-580-1049. Los últimos, ¿sí o no, Danilo? Los
4: Así
1: últimos
4: es,
1: números.
4: Los últimos días.
1: Lleves el último numerito de Olímpica y participe. Tres últimas cifras. 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Buenas tardes, ¿con quién hablamos?
3: Oiga, el Pato Donald.
1: ¿Aló? No se le escucha bien.
3: Anota el Pato Donald.
1: A la una. A no, la dos. No se le fue, no se le oye bien.
3: Perfecto. Era el Pato Donald.
1: ¿Aló, Olímpica? Buenas tardes. Hola.
5: Buenas tardes, Olímpica.
1: Buenas, ¿con quién hablamos?
5: Con Dorancé Gallego Martínez.
1: Dorancé Gallego.
3: ¿Cómo nos repite el nombre?
5: Dorancé Gallego Martínez.
1: Gallego Martínez.
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1: Señor Donan, ¿usted qué conduce, señor?
5: Pues soy taxista.
1: Ah, taxista.
5: Acá en Envigado.
1: Está en Mancha Amarilla, Envigado. ¿Qué número de la suerte le va a entregar don Danilo Valencia?
4: Le vamos a entregar el 704.
1: 704, don Ansel. Listo. Con ese va a participar.
5: 704.
1: Oye, está conectado.
5: Muchas
1: ahí, Danilo.
5: Gracias.
1: 704, okay. Perfecto. No vaya a colgar, bueno, que Danilo le va a anotar su número telefónico. Señor don Ansel, ¿por qué escuchas Olímpica?
5: Porque me pone de todo y bien bueno.
1: Ebrio, estás comiendo y se escucha eso
4: se
1: al aire.
4: Escuchaba al aire.
3: Don Ansel.
5: Ah.
3: Bueno, oye, Orange, hablando seriamente, vos tenés algún tocayo que vos lo hayas conocido.
1: Sí, yo sí lo conozco.
4: Sí.
3: Pero él.
5: Yo sí tengo 30 tocayos.
1: Sí.
3: Pero muy poquitos.
4: Úsalo para avanzar.
5: Sí.
1: Ahí está. Orange, mucha suerte. Mucha suerte con el número de Olímpica. Listo.
5: Bueno, el 704.
1: 704. Ah, no. Listo, perfecto. ¿Y por qué escuchas Olímpica?
5: ¿Qué? Porque me pone de todo y bien bueno.
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1: ¿Qué pasó con el señor?
3: Este Dorancé.
1: Sí, yo hay varios, ese sí lo conozco.
3: Yo no había oído nunca. No. Eso no es un trago que hacen por allá en el Chocó.
1: No.

0: definitivamente el oportunismo de la gente es muy puta.
1: ¿Vas a contar un chiste? Ah.
0: Ojo, sí, con el que se voy a hablar. No.
1: Ok, ok, sí.
0: El oportunismo. Estoy una vez en una fiesta.
2: Ah, no, hasta ahí llegó el chiste mío ya.
0: No. Estoy en una fiesta donde nos pusieron a bailar con un bafle de esos grandes, que ya no es con disco, sino que le van metiendo USB.
1: Ok, la torre, pues, ¿qué
0: la
1: llama?
0: La torre. Sí. Hermano. Y yo bailando con una chimpita más bueno, merengue, hermano, pero había una USB de merengue de ese viejo.
1: Oh, de ese
2: cuando estés con él,
0: y fue buscando tus besos en otros besos.
1: Ay, bebé, y se apretando a pelar.
0: Y yo, no, y bailando y dando vueltecita y todo. Cuando de pronto, hermano, como que cambiaron la USB por vallenato, ¿sí eso?
1: Ah,
0: y el dueño de la, del equipo.
1: Del parlante, sí.
0: Se enojó. Entonces sacó el microfonito y dijo, muchacho, hermano, mal hecho. Se me robaron la USB de los...
1: ¿Del merengue?
0: De merengue, hermano, que es la que está gustando. Y tiene 270 canciones.
1: Bien,
0: Sergio Vargas, tiene...
1: Eddie Herrera.
0: Eddie Herrera, claro. Bombín. No, toda esa gente, hermano. Vamos a ver una cosa, pues, para que quedemos bien aquí, hermano, porque aquí todos somos parceros. Yo voy a apagar el foco, hermano, y que la USB me aparezca ahí, hermano.
1: Ahí encima.
0: Ahí encima, hermano.
1: Buena estrategia esa.
0: Sí, hermano.
1: Y no señalamos a nadie.
0: No señalar a nadie y toda la cosa. Voy a dar 3 minutos, hermano. Vamos a apagar y todo el mundo callado. No va a poner más música de puta.
1: Eso.
0: Porque estoy muy ofendido. Y,
1: a los 3 minutos prende la luz, sí, a ver si está ahí.
0: A ver si, para que me dejen la USB. El que la tenga en el bolsillo, hermano, no se preocupe. O la tira al suelo o alguna o nada, pero que aparezca. Hermano, apagaron la luz y no veía nada. Porque es que.
1: Oscuro, claro. Oscuro, noche, hermano. Claro.
0: Ay, hermano, cuando prendió la luz y se habían llevado también la columna.
1: ¡Chiste malo!
3: ¡El cocoíno a bailar con el celular!
2: Que llega un man y le pregunta a otro: ¿y qué vos sabes? Para Messi, ¿cuánto es 45 días?
1: ¿Para Messi?
2: Sí, para Messi. ¿Cuánto es 45 días? Y le dice el otro: claro, Messi medio.
1: Ya regresamos.
2: Messi medio.
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1: Muy bien, señoras y señores, en cualquier momento el número de Olímpica.
2: ¡Y bien bueno!
1: 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Quedan los últimos en el 314-580-1049. ¿Le gustan los chismes? ¿Le gustan los chismes? Viene la farsándula nacional e internacional con Don Fran Solomo.
3: Hola, buenas noches para todos ustedes. Qué cosas las que hemos visto, Dios mío bendito. Con las buenas tardes, noches, pichingo Danilo. Mi estimado chiste pésimo. Y usted.
1: ¿Cómo
3: mi
1: le va?
3: Mi gran amigo Juan Guirrumán.
1: Muchas gracias, don Frank. ¿Cómo le ha ido?
4: Usted es un gran amigo.
1: Sí, señor, claro, sí, señor.
3: La gente de la farándula nos conocemos todos. Y recuerde que soy Fran Solomo. Y cuando no hay Solomo.
4: De todo.
3: De todo como. Y voy para Medellín. El 12 de septiembre estaré en Despecho a Pelo como jurado del Festival de la Trova.
1: ¿Sí? Sí.
3: Imagínense ustedes. Y este porque es que es famoso.
1: No, va a estar bueno, va a estar bueno, ¿sí o no?
3: Va a estar maravilloso.
4: Yo me invitan a Juan Gui.
3: No, ya Juan Gui está invitado. Juan Gui lo invitó doña Belarmina. Por ahí corre el chisme que se va a gastar unos pesitos en ese peluche.
1: Vamos a pasar muy bueno.
3: Va a pasar muy bueno. Y esa señora es de las que no deja dormir la pareja en toda la noche.
1: No, pues me imagino, con una roncadera tan...
3: 12 de 12 a 7 de la mañana. Bueno, les tengo chisme.
1: ¡Chisme, don Frank!
3: ¡Chisme curioso!
1: ¡Bueno, chisme!
3: Oiga, ¿cómo les parece que el entrenador de Arabia Saudita, que fue uno de los tipos que tuvo gran realce y nombre en el pasado Mundial de Fútbol de Estados Unidos, México y Canadá? Oiga, ¿cómo le parece que estaba en una cafetería con su actual esposa y de pronto se le fue formando un revolú? Llegaron los hijos de la anterior esposa, la anterior, se armó un despelote y el tipo apenas vio que las dos estaban ahí como quien dice, este melón se desmaya. Le dio un soponcio.
1: ¿Cómo le parece?
3: Yo diría que se hizo el muerto. Yo
1: sí,
3: no
1: sí, sí, sí. Es que se le juntó el ganado.
3: Se le juntó el ganado, sí. Se le revolvieron las reses y el hombre que dijo por aquí que es más fácil, me hago el desmayado y fue a parar a la clínica. ¿Cómo le parece a usted? Ahí lo tienen.
1: ¿Cómo se llama? ¿Hassan?
3: Se llama Hassan. O sea, Hassan, la primera con M y la otra con N de niña.
4: Pero es una buena estrategia. Deberían inventarse estrategia en un caso de eso. Le unto en el ganado, ¿qué hace? No. Primero, haga el muerto, haga un desmayado. Claro,
3: cargue un Alka-Seltzer en el bolsillo. Usted ve que viene que está usted con la moza y viene la esposa, se mete el Alka-Seltzer a la boca y finge un ataque de epilepsia. Y le digo una cosa, entre las dos lo llevan a la clínica.
1: O lo matan de verdad.
3: A este lo llevaron las dos a la clínica.
1: Oíste, sí. Pero ahí estuve leyendo. Pero acuérdense que es que en Arabia un hombre puede tener cuatro esposas, ¿cierto?
3: Hasta más. De acuerdo a la.
1: Eran dos esposas.
3: El Corán dice que siete. Depende de la capacidad.
1: Exactamente.
3: Tenga,
1: lo que pasa es que no se sabe por qué estas dos se pusieron a pelear. Sí, eso es lo que le chisme, no, no, hasta ya no llega pues, la fuente.
3: No. Al parecer, parece que el hombre está bien dotado.
1: ¿Sí?
3: No solo de bolsillo, sino del otro bolsillo, del Golfo de Urabá,
1: ajá,
3: por donde sale el banano. Entonces, ¿qué pasa? Que el hombre, usted sabe que las mujeres normalmente son como el gallinacito.
1: ¿Cómo es el gallinazo?
3: Que por más alto que huelen, algún día bajan a comer tripa. Y yo me imagino al pobre Hassan cantándole a las dos gallinacitos, vení, por esta tripa que tengo aquí.
4: Oye, pero buena, me gustó la estrategia, hombre.
3: Una estrategia
4: buenísima.
3: Oye,
4: salir corriendo.
1: Como si diríamos en Colombia,
3: si usted corre, lo
4: alcanza. No,
3: y dos mujeres bravas.
1: Y el hombre intentó separar las palabras que no podían.
3: ¿Qué dijo?
1: ¿Cómo es que decimos en Colombia?
4: Se mandó la mano al pecho.
1: Mera Biblia.
3: Sí, se mandó la mano al pecho, dijo, creo que me voy a morir en árabe. Y entonces ahí dijo adiós, goodbye. Bueno, en árabe, como
1: pero
3: se
1: mire,
3: diga, salam aleikum, aleikum salam. Nos vimos en el aire, adiós.
1: Pero ahí Hassan paró la pelea.
3: paró la
1: pelea. Hasta ahí llegó, ¿sí vio?
3: Porque ya las mujeres asustadas dijeron, querida, está bien que hasta aquí peleemos, pero llévelo a la clínica porque si se nos muere queda inservible.
4: No falte, no que estén turnando para cuidarlo al hospital.
3: Y la una le lleva caldito y la otra le...
4: Y la otra manzana,
3: para que sepa usted. Inclusive le llevaron calzoncillos de diferentes colores para no confundirse.
1: Así que muchachos, aprendan de Hassan Hassan.
4: Hassan, si nos estás escuchando, maestro.
1: ¡Maestro!
3: Y ahora Hassan Hassan les canta a las dos, al bajad mamad y al subir dame, bájame la raja para mojarme.
1: Anote esa, pues chiste malo.
3: Venga,
5: chiste malo, Frank.
3: Le recomiendo algo, apréndale a Hassan Hassan. Algún día le podrá servir.
5: Que la señora llegó donde el esposo. Oye, Juan, y la señora llegó donde el esposo y le dijo, ya, ahí me encontré con la moza suya y me dijo que si no lo daba tranquilo, le pegaba 3 puñaladas. Y se las pega.
3: Recuerde, chiste malo. Estudies el libro de Hassan Hassan.
5: ¿Sacó el libro?
3: Algún día de su vida le puede ser útil.
4: Si no ha sacado el libro, hay que obligarlo a que saque un libro.
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1: Relájese, que tenemos el número de Olímpica para conductores en el 314-580-1049. Ya el número que le toque, muchachos, porque estamos ya encima.
2: Sí, ya le fue.
1: Así es. Buenas, ¿con quién hablamos? Olímpica, buenas tardes.
3: Sí, muy buenas tardes, con los John Arley Barrientos.
1: José Arley.
3: John Arley Barrientos.
1: Ah, John Arley. John, ¿qué estás haciendo, amigo? ¿Qué estás haciendo?
3: Escuchando Olímpica, porque me gusta todo muy bueno.
4: Bueno, pero se enreda la boca, pues. Sí, que no, eso lo dijo muy mal dicho. Oye, pero sé por qué no respeta.
1: Respeté la audiencia, hombre.
4: Hable con un varón. Hable con un varón. Olímpica, porque me pone, estoy bien bueno, así como sería, pues.
1: Señor John Arley, ¿usted qué conduce, caballero? ¿Qué conduce?
3: Yo conduzco ambulancia.
1: Ambulancia, listo. Ojo, pues que Danilo le da la suerte.
4: Como es de bueno perseguir una ambulancia en un taco. Eso es lo más bueno.
2: Eso está prohibido.
1: No, eso pero aparte.
2: No, aparte, sí.
4: No, pero no, le pega bien pegadito.
2: Bien pegadito.
4: Yo una vez, cuando yo manejaba moto, me le pegué a una ambulancia. Y me paró por ahí. No, ya yo iba llegando a Caldas. Cuando me paró un azul y me dijo, ya María Ebrio, no le da vergüenza. Estoy persiguiendo una ambulancia, hombre, para librarse del taco. Y le dije, no, es que el herido, ay, es amigo mío. Yo voy detrás del herido.
1: José, John.
5: Yo soy esposo de la enfermera, la auxiliar.
4: No, el herido ahí, hombre, es amigo mío.
1: ¿Qué número le vas a dar, Danilo?
2: 968.
1: 968, listo.
3: Excelente.
1: 968, excelente, conduce ambulancia. Ahí tenemos todos los datos ya, listo.
2: Listo.
1: Perfecto, John, ¿por qué escuchas? Ojo, pues, ¿por qué escuchas Olímpica?
3: Porque me pone de todo y bien, pues.
1: ¡Eso!
4: Yo, weón, que lo podía decir clarito.
1: ¡Se viene la Vuelta Olímpica, vale!
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4: Dos amiguis hablando y le dice, un amiguis a otro le dice, amiguis, si a ti te dieran la oportunidad de reencarnar en un vehículo, ¿en qué te gustaría?
1: ¿En qué reencarnarías?
4: ¿En qué reencarnaría? En un carro, si te dijeran te puedes reencarnar, pero en un carro, ¿en qué carro te gustaría reencarnar?
1: Buena pregunta.
4: Y le dice la otra amiguis que estaba más ronquita, le dice, a mí me gustaría reencarnar en una ambulancia.
1: ¿En una ambulancia? No, pero te vendo tantos carros en una ambulancia.
4: Le dice la otra, ¿en serio en una ambulancia? ¿Y por qué en una ambulancia? Ay, me encanta, porque me pongan un moño rojo, me visten de blanco, me abran por detrás y me meten más por detrás.
5: Un hombre entero.
2: Y salir.
1: ¡Piro Marta en Olímpica, véngale!
7: ¡Ay! ¡Me cansé! Tan chile que la estamos pasando con Olímpica Estéreo. Ay, mira que me estaba contando Tavo Mayer. Voy a contarlo yo. Mira que me está contando Tavo Mayer. Que es que el doctor le dijo a la esposa: mi amor, el médico me acaba de decir que tengo que hacer el amor los 30 días del mes. Y Tavo Mayer le dijo, ay no, entonces a mí apenas no te me en un solo día.
1: ¡Chiste malo, vale!
6: ¡Chiste malo, te va a divertir!
2: ¡Sí, señor!
6: ¡Chiste malo, por fin!
1: ¡Esta es la Vuelta Olímpica!
2: Y llega la... salieron de cine la parejita. Y sale toda incómoda de ella y le dice, ay, María, amor, estábamos en cine y no fue capaz de darme un beso. Que no, mi amor. Si hasta le pegué, mira, chupadita de senos. ¿A mí?
1: Mi colta en Olímpica, Vuelta Olímpica.
8: Bueno, buen día, continuamos. ¿Cómo le parece que llega el tipo del doctor y le dice, doctor, yo soy el que sufre de eyaculación precoz y vengo a una cita con usted? Y le dice el doctor, sí, señor, pero es que la cita es a las 4 de la tarde y usted llegó a las 11 de la mañana. Y le dice el tipo, ¡ah, jue madre, otra vez me vine rápido!
1: ¡Don Ebrio, vale!
4: ¡Sí, señor!
6: ¡Sí, señor! Aquí está Don Ebrio, su picardía y su buen humor.
1: ¡Vuelta Olímpica, Vuelta Olímpica!
4: Vale, parece que llegó a una farmacia un muchacho de labio leporino o paladar hendido.
1: Sí, señor.
4: Algunos le dicen poquito, esto a mí no me gusta.
1: Uh-huh.
4: Y llegó y le dijo al farmacéutico, le dijo, ¿farmacéutico? No le venda
1: ¿Qué le venda qué?
4: Así le dijo. ¿Qué le venda qué? Le dijo.
9: ¿Me vende, por favor, un frasquito de botoxamino de salida de tilamino? ¿Me da lo de tilamino? Y le digo, repítame, por favor. Y le digo, por favor, ¿me vende un frasquito de botoxamino de salida de tilamino? ¿Me da lo de tilamino? Le digo, espérate un momentico. Él tenía un ayudante en la farmacia que también era leporino.
10: Ah, ya, ya.
9: Entonces lo llamo y le digo, Carlos, vení para acá, hombre, mongoño, vení. Y entonces le digo, no. Y le digo, así mejor, atendeme a ese muchacho que a lo mejor vos sí le entendés porque se me está pidiendo la cosa. Que ya me llegó él y se le paró.
10: Tiene, tiene la misma condición del paciente.
9: Claro, paciente. Sí. Entonces, yo, a la orden. Le digo, voy a vender un ratito de donando el estilo oloroso. Yo no, se fue, sacó de por allá
10: la estantería, todo.
9: La estantería, buscó. Un romero y no, este no es. Hágalo aquí.
10: Lo cogió.
9: Lo sacó, se lo vendió, le pagó y le dijo, ¡dale, hermano! ¡Allá bien! Y en el farmacéutico le dice, oíste, ¿qué fue lo que el tipo pidió?
10: Lo que quería.
9: Le digo, ah, no, me pidió un ratito de un tonche, ya no le di el oro, ¿no?

0: te espero.
1: Oiga, el viejito, pobrecito, dijo, me mandaron una carta los sinvergüenzas esos del grupo Jamás. Porque eso es una carta y es una amenaza, ¿oyó? Porque me la mandaron hasta con balas y todo. Y la señora, que amenaza ni que nada, viejo bobo. Esta carta es una carta del médico, por eso es que está la letra así como garabatos, como árabe. Y las balas no son ninguna bala, son los supositorios que le formuló.